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0: ¿Qué tal? ¿Cómo están? Bienvenidas y bienvenidos a Sintonía Progresiva, capítulo número 989 en Ritoque FM, la 107.9 y también en ritoquefm.cl. Saludamos en la mesa de control puesta en el aire y en los controles a mi compañero don Jorge Peluca Torres. ¿Cómo estáis, Jorge?
1: ¿Qué tal, Michel? Bien, bien. Estamos pasando un invierno.
0: ¿Listos para un programa, un nuevo programa del recuerdo también, Jorge, cierto?
1: Sí, exactamente.
0: Aquí vamos a hacer recuerdos del programa con sonidos yacero el día de hoy. Se nos viene el programa 106, un recuerdo del programa 106 del lunes 18 de junio del año 2007. 2 años teníamos ya de programas de Sintonía Progresiva y 2 años también de Radio Ritoque. Vamos vamos a tener bandas de diferentes lados del mundo, Jorge Torres.
1: Sí, se nota que está bien nutrida.
0: Tenemos 3 países el día de hoy. Tenemos a Japón, tenemos a Estados Unidos y tenemos también a Canadá. 3 bandas progresivas que fueron bien buenas y para nosotros bien sorprendentes también. Así es que vamos a partir con la primera que nos sorprendió bastante.
1: Sí, eso mismo. Nos sorprendió bastante escuchar una banda japonesa.
0: Claro, y con el nombre Ein Sop. Ein Sop. Que en no el fondo, que con S-O-P-H, no es Chop.
1: No es Chop.
0: Porque ahí me da C al tiro.
1: No. Muy buena en todo caso.
0: Sí, muy buena banda japonesa. Vamos a presentar algo del Mysterious Triangle, una banda instrumental japonesa que interpreta su música sumamente interesante y compleja. Una auténtica mezcla de estilos que transita en el jazz fusión, el rock progresivo sinfónico y el sonido del Canterbury. Eso es lo que llama mucho la atención por el sonido del Canterbury. Grupo que practica un progresivo de fusión con matices de música de cámara, en la línea de bandas como Kenzo, Hatfield and the North y Camel también son comparados ellos. Así es que se nos viene bastante interesante con esta banda japonesa haciendo así unos pocos o pasando o repasando algo del estilo del Canterbury.
1: Haría hacer un alcance de que esta banda la trajo
0: Pablo Olivo.
1: Como hemos dicho en otros programas, tenía de grupo de que eran progresistas, todos eran del estilo
0: claro,
1: progresivo.
0: Sí.
1: Y él me dejó un nicho de estas bandas japonesas.
0: Y presentamos otras bandas japonesas también, que son bastante buenas.
1: Claro, muy buenas.
0: Que ni siquiera parecen japonesas.
1: No. Sí. Claro. Además que los álbumes están traducidos, entonces prácticamente uno...
0: Hablan castellano.
1: Piensa que es una banda inglesa.
0: Sí, cualquiera, exactamente.
1: Pero son japoneses.
0: Japoneses, exactamente. La banda, como le decían, Ein Sop, ¿cierto? Mysterious Triangle de 1993. Nos vamos a ir de inmediato con esta banda, con esta agrupación. Si tenemos más información de ellos, no tenemos más información, pero son obviamente artistas japoneses y instrumentistas japoneses. Interesante entonces, pónganle atención si es que no lo escucharon en el año 2007. Bueno, les damos la oportunidad de volver a escuchar. Por eso queríamos hacer unos recuentos, programas de recuento para la nueva generación de Radio Ritoque, ¿cierto? Son 2 décadas ya.
1: Exactamente.
0: Pues. Así es que nos vamos entonces con Ein Sop y de Japón. Nos vamos con los temas. Beyond the Place. Y por último nos vamos con Mysterious Triangle, banda de Japón entonces, suena en Sintonía Progresiva en Ritoque FM, la de los sonidos eternos, la casa del rock.

0: Y bien, ¿qué les pareció esa banda japonesa que teníamos ahí en la primera parte de este programa? Porque este programa lo dividimos en tres secciones diferentes para presentar a tres bandas más o menos del estilo del jazz fusión. Vamos a continuar con la música, nos vamos a ir con otra banda que fue bastante buena, interesante, o es, no lo sé si aún continúan, pero es una banda llamada Frog Café. Frog Café. Y si les interesa lo que van a escuchar, sigan buscando porque esta banda es bastante interesante. Es una banda que en los comentarios Jorge Torres le encontraba mucho parecido a Frank Zappa de repente. De pronto así, el primer tema que vamos a presentar lo encontraban ahí en los comentarios que estuvimos viendo de esta banda. Lo encontraban muy Frank Zappa de repente. Y claro, pues, claro que son muy Frank Zappa porque ellos comenzaron haciendo tributo al tremendo Frank Vincent Zappa, ¿cierto? Yeah. Así es que una banda zapera, zaperiana. Su material es una sólida muestra del progresivo americano, único. Una mezcla innovadora de Zappa con violín al estilo de la Mahavishnu Orquestra. También tiene mucho de eso, Jorge Torres. Tiene mucho violín al estilo Chicago con toques de Universero. Música alterna entre partes ligeras, etéreas de piano, violín, pasajes de guitarra oscuros, intensos. En fin, ahí tienen todo lo que más o menos Frank Zappa lo hizo todo. Le faltaron unos tangos y unas cuecas nomás. Pero, claro, pues ellos ahí tuvieron todas las influencias entonces del señor Frank Zappa, Frank Vincent Zappa. Vamos a escuchar de Frog Café porque vamos a presentar una parte hoy.
1: Sí.
0: Porque en un tiempito más viene la otra parte de Frog Café, que también es bastante interesante, tiene unos temas espectaculares.
1: Aquí nosotros aprendimos a conocer recién esta banda.
0: Sí, por supuesto. Es que claro, justamente fue el segundo año que teníamos como programa que no pensábamos que habían tantas bandas del rock progresivo. Y aquí descubrimos también entonces a Frog Café. Frog se escribe F-R-O-G-G. Frog. ¿Y café cómo se escribe? ¿Cierto? Así. Café, C-A-F-E. Vamos a escuchar los temas del del Titnu. Y vamos a escuchar tres temas: Candy Corn, parte 1, y Candy Corn, parte 2. Son tres temitas entonces de Frog Café en esta segunda parte de Sintonía Progresiva en Ritoc FM. Nos vamos con la música de inmediato y a la vuelta nos vamos con la tercera banda y final en este capítulo 989.

Y bien, estamos listos para la tercera parte y final. Ahí ya teníamos a dos bandas, entonces, tres agrupaciones diferentes tuvimos el día de hoy. Ein Sof, Frog Café, Ein Sof, la banda japonesa, Frog Café norteamericana. Y la banda que viene ahora se llama Myriodor, o Myriodor, en fin, una banda canadiense que también nos sorprendió. Bueno, van todos en la línea de, digamos, del jazz fusión, así es que interesante. Esta banda también es bien llamativa, por lo mismo, pues, por su línea de trabajo. El álbum que vamos a presentar es un álbum aclamado, álbum doble del año 2005, lanzado por la banda canadiense de rock progresivo y avant prog también, Myriodor. El primer disco contiene álbum de estudio del Parade, grabado en Montreal, en Canadá, mientras que el segundo incluye una presentación en vivo. Así que se nos viene también interesante para conocer también otras bandas como Myriodor. Nos vamos a ir con el Uppsala. No, sí, bien digo Uppsala. Ahí lleva 2P, Uppsala. Y Polar, esta banda canadiense, entonces, que les vamos a compartir el día de hoy en este capítulo 989. Nos está quedando muy poquito para el programa número 1000. Ya se vendrán cositas, ojalá que se nos vengan cosas. Nos vamos con esta música entonces, de este álbum del año 2005 de esta banda progresiva llamada Myriodor, en Sintonía Progresiva.

0: ahí estaba entonces Myriodor, una banda canadiense de rock progresivo, un rock progresivo muy especial el día de hoy, y esperamos que les haya gustado el programa. Pues el otro día nos escribió, hace un tiempo atrás nos escribió un amigo Daniel Améstica, así que saludos para él. Obviamente bueno, le contestamos pues. Y si está en sintonía, bueno, ahí tiene más música, más conocimiento también de lo que nosotros no conocíamos, y nos lo conocemos juntos a nuestra audiencia. ¿O no, Jorge?
1: Por supuesto. ¿Quería conocer algo más o no?
0: Nos contaba que siempre había escuchado el programa nomás. Así es que, bueno. Ustedes también lo pueden hacer. También se pueden contactar con nosotros a Ritoque Pro, con G final, ese pro de programa, de progresivo, ritoqueprog@gmail.com. Esa es la vía de contacto entonces entre ustedes y nosotros. Este programa va en estreno el día domingo a las 20 horas y en repetición este y todos los programas de Sintonía Progresiva va en repetición los días martes, pasadita a las 22 horas. Ahí estamos con este capítulo. Y si le quieren dar otra vueltecita, grabarlo, en fin, o madurarlo más, pues, ¿cierto? Porque nosotros de repente escuchamos banda y no las maduramos a la primera escucha, sino que a la segunda, tercera, y después ya nos queda gustando. Así es que eso, pues. Martes a las 22 horas entonces también tenemos repetición. Don Jorge Torres, a usted, a la audiencia ritoquera, a los gustadores del progresivo, les deseamos una muy buena semana.
1: Muchas gracias igualmente para todos.
0: Y nos vamos, pues, nos estamos retirando. Y como decimos siempre, larga vida al rock.
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0: Son las 9 de la noche. 5 minutos.
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3: ¿Cómo están, queridos amigos? En esta noche de domingo estamos en el estreno de Disco Eterno. 21 horas, escuchan el 107.9 de Ritoque FM. Mi nombre es Francesco Álvarez y acá estoy con, no sé si se acuerdan de esa columna de The Clinic, Titando Nascimento. Estoy con el Titando Nascimento de Ritoque FM, don Francisco Marambio. Qué gusto saludarte.
4: Obrigado. Amigo. Estoy abrigado, sí, abrigado.
3: Sí, estamos abrigaditos acá en la Terraza Madrid.
4: Terraza Madrid, que nos recibe también siempre. Partamos, le propongo este programa, saludando y agradeciendo a la gente que nos sintoniza, llueve o truene, que mejor dicho hoy día, todos los días domingos, y además quienes siguen nuestros podcasts, tanto del Express como del Disco Eterno, el Main Program, ¿cierto?
3: Claro, las disculpas de este caso, que esta semana no hubo Disco Eterno Express.
4: No, yo le contara todo lo... y a la gente en círculo, tiraba al suelo.
3: Claro, como cada martes a las 10 de la mañana con Marambito en Ciudad Abierta. Pero ya estaremos de vuelta con un especial muy interesante. Oye, y entretenido muy para especial. Ustedes. Pero lo pueden ver antes en redes, sí. En Instagram, si ustedes desean seguirme. Mil gracias a toda
4: sí,
3: la gente.
4: Sigan a Francesco, lo recomendamos acá.
3: Que de hecho se van un rato para arriba el playlist para que lo puedan ver en Spotify y lo puedan escuchar las canciones que van a ser tocadas en este programa. Mi Instagram es @ Francesco Álvarez F.
4: Me encanta, me ¿sí? encanta.
3: De nuestra casa matriz, @
4: Ritoque FM y Marambito también.
3: Muy bien. Entonces,
4: ha subido también.
3: Sí, sí, sí, sí, sí. Buenos seguidores tiene Marambito. Para el día de hoy tenemos una parrilla bastante heterogénea.
4: Variopinta.
3: Me gusta el término, ¿eh?
4: Como de tertulia.
3: Oh, tertulia.
4: Qué gran programa.
3: Sí, Germán Rosasco.
4: Por supuesto.
3: Y bueno, para el día de hoy vamos a comenzar en
4: Irlanda del Norte.
3: Eso, Irlanda del Norte.
4: Del norte.
3: Hay que especificar. Tuvimos con un irlandés blusero la semana pasada.
4: Así es, Rory Gallagher, pero de la otra Irlanda.
3: Claro. Este es de Belfast. Me ha contado
4: un amiguito.
3: Sí, un amigo suyo.
4: Sí, a Felipe Patiño, que le mando un abrazo. Que son bien distintos los países. A pesar de que son el mismo, en rigor. Pero anda a decirle es un irlandés.
3: No, mejor
4: retiro lo dicho.
3: Un escocés decirle algo también. Yo creo que es complicado. Esta banda nace en Irlanda del Norte. Su nombre es The Answer. La semana pasada. Claro, tuvimos The Warning, que es como la advertencia. Ahora es La Respuesta. Una banda dedicada al hard rock en pleno siglo XXI, amiguito Marano.
4: Bien interesante este proyecto, que yo creo que nuevamente son de esos gustos que nos podemos dar en Ritoque FM y en el Disco Eterno, de traer bandas que a lo mejor no son tan renombradas en nuestro país. Cuando la escuché, lo primero que sentí es encontrarme con un vínculo con el rock blues que por los 90 instaló The Black Crowes, aunque no es lo mismo, pero sí hay algo de eso. De hecho, hay un vínculo con Jimmy Page, lo mismo que los Black Crowes. Aquí hay harta virtuosidad en la guitarra y en los instrumentos en general. Es una banda muy potente que tiene en este primer disco, que ahí Francesco ya quizás les va a contar un poco de la historia de este disco, porque tiene una característica que hemos analizado acá.
3: Sí, señor.
4: Cierto que la analizamos la semana pasada con The Warning.
3: Es el mismo caso, de hecho.
4: Claro, totalmente. Pero esto en el 2006. Pero tiene dos almas. Una que es más bluesera, con hard rock al estilo Led Zeppelin, con virtuosismo, lo decía, pero uno muy pesado. Sí, también. Blues rock. Pero otro también que tiene que ver con esta potencia. No es menor porque esta banda giró con AC/DC en tour, en el Black Ice Tour, por muchos lugares. Yo no sé si vino aquí a América Latina.
3: Estaría bueno chequear eso, pero sí, la verdad no tengo la información.
4: Yo tampoco la tengo,
3: acá,
4: pero
3: no solo con AC/DC, o sea, también con Paul Rogers estuvieron. De repente en algunas fechas los iban invitando. Distintas bandas importantes, si mal no recuerdo, Rolling Stones también.
4: Mira.
3: Sí.
4: Bueno, uno de sus fans, de esos, de como nuestro Alfredo Levin, que es nuestro ritoquero ilustre, es Jimmy Page, que lo fue a ver en un concierto en un bar, porque ellos se dedicaron mucho tiempo a tocar en bares y se pulieron en bares. Lo que yo creo que es muy interesante, porque el escenario del bar a un músico le da algo que es cancha.
3: Y para este tipo de música.
4: Sí, totalmente. O sea, imagínese un pub irlandés con chela, pucho, y esta banda tocando, oscuro, madera, cerveza caliente, eso es.
3: Harto, harta Guinness. Claro, patrimonio nacional por allá por Irlanda. Claro. Y acá lo que van a escuchar, sobre todo, y el papá del fundador de la banda, que si me puedes ayudar con el nombre, porfa, si lo tienes por ahí.
4: Lo tengo por aquí.
3: Era saxofonista también en bares.
4: Mira, o sea, venía de ahí la cosa.
3: Y venía del mundo del jazz.
4: Se llama Paul Mahone.
3: Eso.
4: No el papá, sino que el hijo, ¿no? Perdón, junto con su vocalista, que es Cormac Neeson. Ellos son el corazón de la banda.
3: Claro, de The Answer, la respuesta. Él dijo desde chiquitito, papá, yo quiero ser una banda de hard rock. Y siempre supo que se iba a dedicar a hard rock y se revitaliza. Hemos estado como en una mini cruzada, se podría decir, acá en Disco Terno, de, sobre todo Marambito, de traer ciertas bandas que son modernas, que tienen una mirada hacia el pasado, pero también con un toque más fresco. Y eso está pasando en un montón de géneros que están siendo revisitados. De hecho, hace poco estaba leyendo que el mismo heavy metal, también hay una terminología para algo así como, no tengo
4: el nombre exacto. El New Wave of Classic Rock.
3: Este.
4: Sí. Sí, como el New Wave of British Heavy Metal, pero claro. Este es el New Wave of Classic Rock. Y se escribe así, con mayúsculas, no, tal cual.
3: Claro, pero y, o sea, está el New Wave of Classic Rock y también hay uno que es exclusivo del heavy metal, pero para hablar de heavy metal contemporáneo.
4: Mira, claro. Y está muy entretenido porque a uno que le gusta la música y abre las pailas, esto es muy divertido. Solo por contar un tema cíclico, porque yo creo que la banda es bien anticíclica y en ese sentido por eso también se gana el cariño de los grosos. De hecho, ellos graban para el sello que le daba el apoyo en Inglaterra a los AC/DC. También,
3: Albert.
4: Claro, Albert.
3: Productions.
4: Y lo otro es que en esa época también venía otro ciclo anticíclico, que era con el garage, con bandas como los Strokes, como los Arctic Monkeys, mismos años. Entonces estaba pasando algo en la música en donde las bandas estaban mirando hacia atrás.
3: Sí, totalmente, pero con una mirada fresca, porque Marambito hacía recién un caso similar a The Warning. Ellos parten sacando singles, muchos singles. De hecho, ahora hay una edición de este disco que se llama
4: Rise.
3: Entonces, en este Rise, primero salen singles, primero hacen estos grandes teloneos a diversas bandas importantes del hard rock, de ahí llaman la atención de los sellos. De hecho, Kerrang lo nombra una de las mejores bandas del año.
4: La Classic Rock la nombra tal cual, la banda nueva del año, el 2006.
3: Claro, pero sin sacar el disco. Eso a mí me llamó mucha atención, solo a partir de los singles. Y de ahí los toma el sello y les dice, vengan a grabar esto. Y ahora hay una edición doble que toma los singles, toma temas en vivo y además está el disco Rise. O sea, hay una edición del 2006 y hay una edición doble del 2010.
4: Y yo ya sé que él lo tiene en la vista y va a hacerle chupete. No voy a contestar quién es, pero está tomando café conmigo. Vamos a escuchar música, ¿le parece?
3: Sí, pues.
4: Nosotros, iba a ser súper sincero, yo tenía una selección de canciones que era más potente. Pero aquí con Francesco, el disco yo lo escuché varias veces y creo que hicimos una reselección.
3: Justamente, como que sacarle el jugo al disco.
4: Sí.
3: En la segunda mitad, para serle sincero también, fue donde yo dije, esto es distinto, esto no es el hard rock clásico. En la primera mitad yo creo que queman todos los cartuchos en ese sentido. De ir por un hard rock súper clásico. Que les va a traer reminiscencias de Led Zeppelin también, probablemente, aparte de las bandas que hemos nombrado ahora. En este caso, vamos a escuchar un blues revitalizado y un hard rock revitalizado, que creo que son bastante interesantes de escuchar, así que...
4: ¿Con qué partimos? ¿Con el blues o con el hard rock? Usted me dice.
3: No, con el hard rock.
4: Con el hard rock, pues hermano. No Question Asked, ¿cierto? Es el primer track. Y el segundo, de un poquito más larga duración, que es como una especie de Chicago Blues, pero con esteroides, ¿cierto?
3: Sí.
4: Y con unos cambios de ritmo muy interesantes.
3: Ahí entra todo el Humble Pie para mi gusto.
4: Totalmente. El tema se llama Memphis Water.
3: Vamos.

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1: Escuchábamos recién a The Answer con su disco Rise del 2006 y ahora pasamos a una noticia triste. A mí me estaba escuchando la cortina de Requiem, a mí igual me golpeó cuando lo leí porque es como el fin de una era en cierto sentido, y eso no deja de ser importante porque, bueno, en lo personal a mí me tocó vivir el gran Chaconcho, y me imagino que tú también, Marambito, porque cuando estábamos en la época que salían discos, sí, claro. y te mostraban música
2: y entraba desde tú, que fuiste un tipo que te metiste en el tema y te pusiste a buscar y te fuiste a los discos, hasta los que escuchábamos radio y nos conocíamos las canciones por la radio o los nombres de las bandas por la radio. Y esta banda siempre estuvo ahí en el ambiente, muy vinculada con Nirvana,
1: muchísimo.
2: De hecho, tocaron en Argentina con Nirvana, y cuando la trataron mal los argentinos,
1: sí, pues ellos, la sacaron del escenario.
2: Ellos decidieron hacerle una funa a los argentinos. Mirá, viste, nos hicieron daño, nos perjudicaron.
1: La conspiración.
2: Y decidieron vacilar al público argentino todo el rato con no tocar Smell Like Teen Spirit y solo tocar trocitos.
1: Claro, tocaba al principio. Tan, tan, claro, tan, y de ahí otro tema, y no la tocaron en toda la noche.
2: No la tocaron. Pero en todo caso,
1: River Plate.
2: Esta banda tiene una característica también. Cuando fue a tocar al Reading en Londres, donde la invitan, son mucha actitud por lo demás.
1: Es una banda compuesta exclusivamente por mujeres, como la versión grunge de las Runaways.
2: Claro, sí, de hecho las vinculan con el Girl Power. Pero la historia es que en un momento ellas tienen un problema técnico en el festival de Reading y la gente los empieza a pifiar. Y su vocalista pesca su tampón, se lo saca y se los tira. Le dice, cómanselo.
1: Sí, era una banda bien extrema. Estamos hablando de L7 o L7. Pronto les repito mi Instagram para que puedan buscar ahí el playlist para que escuchen estas dos canciones, así como todo lo que va a sonar en este disco Tecno 658. Es @ Francesco Álvarez F. Y bueno, acá el Requiem es para Jennifer Finch.
2: Es loco porque nos enteramos, ha pasado con varios artistas en el último tiempo, que ellos dan a conocer a sus fans que están enfermos en su etapa terminal.
1: Claro, esto fue un caso, no sé, me recordó mucho al de Freddie Mercury, que anuncian, hace un comunicado de prensa de que está muy enfermo, de que era VIH positivo y fallece la semana siguiente.
2: Claro.
1: Y este Jennifer Finch se habla de la última gira de las L7, que han estado acá en Chile un par de veces en la Blondie. Se dice que Jennifer Finch se comunica, más bien dicho, que ella tenía un tumor cerebral, que no iba a poder participar de la gira, y a los 5 días fallece.
2: Sí.
1: De hecho, se había hecho un GoFundMe, que es esta plataforma que tú pones una causa, claro. Sí. Hablando, por ejemplo, de la final del Mundial, en Change.org están juntando firmas para repetir la final del Mundial desde Argentina. Hay 61.000 firmas. En este caso, se juntaron $400.000 en 5 días para costear los gastos médicos de lo que iba a significar el tratamiento de Jennifer Finch. Desgraciadamente la perdimos a sus 59 años, la perdimos en este plano. Es una banda fundante. Hay un movimiento que se llama Riot Girl, pero ella es como que, cuando uno lee la literatura que hay al respecto, las llaman que son como outliers.
2: Sí.
1: Igual en el Granche. El outlier quiere decir que es un dato que pertenece a la estadística, pero que en realidad no forma parte del gran panorama, sino que son datos dispersos. Es como, por ejemplo, que un día un programa normalmente lo escuchan 100 personas y un día al año lo escuchan 100.000 personas. Ese dato en realidad no te dice mucho porque fue un puro día y lo normal es que lo escuchen una cantidad menor.
2: Claro.
1: En este caso, ellas vienen del punk, así que no son grunge, y en este caso ellas tienen un discurso hiper mega contestatario, pero no se le podría denominar como feminismo porque en realidad ellas iban por un lado muy distinto. Solo me queda agregar que Jennifer Finch también se dedicó a la fotografía.
2: Sí.
1: Hizo una exposición que por ahí por el 2006 se estrenó incluso en el Salón de la Fama del Rock and Roll, porque ya estaba metida a los 14 años en el punk en Los Ángeles, y fotografió a unos muy jóvenes, Red Hot Chili Peppers,
2: No, era una figura que era un artista. Era amiga de Courtney Love.
1: Bueno, fue pareja de Dave Grohl.
2: Sí, también.
1: Y de hecho ellos fueron apadrinadas por Kurt Cobain de cierta manera, porque Kurt Cobain tenía la cruzada de que todos sus amigos entraran a sellos grandes.
2: Claro.
1: para que tuviera más masividad, y de hecho lo hablamos la semana pasada, ¿te acuerdas? Del sello Sub Pop.
2: Sí, pues.
1: Que fue la cantera, claro, que viene Son Garden, viene
2: segundo
1: Marconi, viene Nirvana, sí, claro.
2: Su segundo sello, de hecho.
1: Y también pasaron por Sub Pop, y de ahí vino la oferta de Slash Records, que había firmado un acuerdo de distribución con Warner más encima, y se empezó a ser conocido en todo el mundo, de nicho obviamente, es una banda de culto. Seleccioné una canción que puede que ustedes hayan escuchado, este disco se llama Bricks Are Heavy, o sea, los ladrillos son pesados, es de 1992, produce Butch Vig.
2: Sí, pues que... otro vínculo, Nirvana, ahí hago mi fe de rata, porque yo dije el otro día que el otro amiguito, se me olvidó bajar el nombre.
1: Es Jack Endino.
2: Jack Endino.
1: Con Pusolis.
2: Claro, sí, él sí estuvo, pero para el Bleach. Ya luego dan el salto a la multinacional y ya está Butch Vig. Y aquí también está Butch Vig.
1: Porque le gustó la producción del Nerdman y lo llaman.
2: Y de hecho hay una pelea bien potente con el sello en su momento. Porque bueno, digamos que Jennifer era la bajista. Y este disco se preocupó mucho de grabar profundos bajos. Y el sello no quería que así fuera.
1: Y de hecho la batería también estaba súper fuerte, sí. Batch, pero eso fue por Butch Vig y...
2: Claro,
1: bueno, mi,
2: pero ellos pelearon para hacerla y la hicieron.
1: Platónico adolescente que era Donita Sparks. Y incluso hizo otras grabaciones encima, porque fue en el estudio Sound City en Los Ángeles que se grabó. Mira, este disco, donde trabajó nuestro amigo, Juanito, que ahora está en Puerto Vara.
2: Oh, yeah. El hombre de la Leather Rock.
1: Sí, pues le mandamos un saludo a Puerto Varas. Nos referimos a Hernán Rojas, quien sí, claro, estuvo ahí, estuvo en la grabación de muchos discos, él. Claro. No, no sé si el tour, no, ya estaba de vuelta en Chile cuando se grabó Bricks Are Heavy. Hasta el día de hoy ha vendido 350.000 copias en Estados Unidos, pero es el disco que lo envió a la fama. Acá en los martes rockeros de medio a medio se tocaba mucho una canción que vamos a escuchar ahora que se llama Everglade.
2: Y con esa vamos a abrir justamente.
1: ¿Te parece que vamos a escuchar?
2: Nos quedamos con Everglade y posteriormente Shitlist, que tenemos un datito, ¿no?
1: Sí, de la banda sonora de la película Natural Born Killers, de Oliver Stone. Así que, si ves la película...
2: Como, tenía otro nombre acá en nuestro país.
1: Ah, espérate. Asesinos por Naturaleza.
2: Asesinos por Naturaleza. Así que,
1: ahí la pueden buscar.
2: En España no sé cómo se llamará, que le cambien siempre los nombres
1: pésimos. ¡Hombre!
2: Pues la historia de un coñazo que se puso a matar gente. Saludos a los campeones.

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1: 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Y ya fui a buscar unos discos, voy a hacer pronto una publicación en la arroba Francesco Álvarez F.
2: Y lo comparte con Ritoque FM,
1: por supuesto, con arroba Ritoque FM y con arroba Marambito 1.
2: Uno con número.
1: Para que toquemos, sí, eso mismo, es importante. Uno numérico, porque resulta que nos hicieron una buena donación de discos para el disco eterno, valga la redundancia.
2: Y para algunas sorpresas que tenemos pronto.
1: Sí, vamos a tener unos discos muy interesantes para...
2: Y otras sorpresas también.
1: Ah, sí, Upa. Por supuesto, más adelante se viene. 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Ya llegó gente que ha dicho que viene de parte de la Ritoque.
2: Y eso me encanta.
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2: Oye, Francesco, año 92, lo que escuchábamos recién en el Requiem. ¿Esto no es un Requiem?
1: Sí, pues abril, y ahora nos cambiamos a septiembre.
2: Pudo haber sido un Requiem, porque este tipo ha vivido una vida loquísima. Pero yo decía que yo creo que él no tomaba latte con caramel ni con amaretto, debe haber sido con gasolina.
1: Bueno, el otro día con la Mónica, aprovecho de enviarle un saludo gigante, un beso gigante.
2: Saludos a
1: mi musa inspiradora. Estábamos viendo un partido de La Calera.
2: Ah, qué lindo.
1: Claro. Y resulta que, creo que era con Coquimbo Unido, Copa de la Liga. Había un cartel en la barra de La Calera que decía: la locura no se explica.
2: Totalmente.
1: La locura no se explica en el caso Trent Reznor de Nine Inch Nails y su EP Broken de 1992, que es la entrada directamente, porque está todo pasando acá en Café Madrid.
2: Así es, Café Madrid.
1: Claro, me acordé de Condorito. ¿Te acuerdas?
2: Chut.
1: Ya. Entonces, lo que les estaba contando es que cuando sale el Protege Machine,
2: claro, no, del 89.
1: Claro, Trent Reznor no le gustó porque detalles de la producción, pese a que trajo a Flood, que es era el productor inglés de las primeras dos canciones Protected Machine, porque él lo tenían algo similar a lo que le pasó a Ministry, pero Ministry era con mucha más razón, porque los tenían vistos como unos nuevos Depeche Mode.
2: Claro.
1: Y que tenían que hacer definitivamente música pop electrónica. Y Trent Reznor dijo: yo voy a hacer lo que yo quiero hacer. Así que un amigo le dijo: ya, yo tengo la manera. Acá te tengo un sello nuevo que es Interscope y puedes salir del contrato anterior, al igual que Rory Gallagher. Se empiezan a repetir la historia. Vas a entrar a este nuevo contrato que te permite romper con el anterior y con libertad creativa. Ajá. Interscope dijo: queremos, porque eran los 90, esto vendía también.
2: Sí, pues cierto, los locos años 90.
1: Más caridad. Y dice: uy, ¿sabes qué? Trabaja con total libertad, haz lo que tú quieras hacer.
2: Ajá.
1: Y este disco es uno de los pilares del rock, del metal industrial, del rock alternativo.
2: O sea, ellos de
1: toma de Ministry, de Godflesh, perdón, pero yo creo que los lleva a un nuevo nivel, sobre todo a través del uso de la electrónica y el proceso de grabación de las guitarras.
2: Y de hecho hay una cosa muy interesante que contiene un tema que se llama Wish, que mucha gente lo conocerá,
1: que ganó
2: el Grammy a mejor canción de metal del año.
1: Míralo.
2: Y él dice que bueno, ellos dicen que fue realmente alucinante porque efectivamente ganaron un Grammy con esto. Y eso abrió un nuevo camino. Claro, aquí habían riesgos, se tomaban riesgos, estaba esa posibilidad y efectivamente lo hacen. Y eso está positivo. Y entonces lo que vamos a presentar es parte de este EP con dos cortes que no son necesariamente los que el Wish, ¿cierto? Sino que otro bien bueno.
1: No, que es que tiene como 5 videoclips, pero nunca salieron hasta el día de hoy, solo están en bootleg, porque fueron todos censurados. Yo me acuerdo que hoy llegó el VHS de nuevo, está viviendo, o sea, la época.
2: Si hablamos de censura.
1: Creo que ahora revalorizo, vamos a sincerar nuevamente al aire. Ahora vengo a valorizar lo experimental que pueden llegar a ser los 90, sí, cuando escuchaba esto. Claro, en la época yo no me daba cuenta, no tenía los conocimientos para saber eso, ni el discernimiento, pero ¿cómo está grabado este disco?
2: Sí.
1: Es una locura.
2: O sea, es que el amiguito, pues, porque también produce el disco, y el amiguito hizo un trabajo de edición.
1: Para armar un estudio.
2: Claro. Y un trabajo de edición donde corte y pega como mono. Claro. O sea, realmente esto...
1: Lo que hacemos es que con la cinta. Con,
2: sí, pues, sí.
1: Cortar y pegar con tijera y con,
2: claro,
1: scotch.
2: Así, literalmente
1: así. Claro, y él se compró... Acá hablamos, la locura no se explica. Compró la casa de Sharon Tate, donde fue sin nada Sharon Tate, le puso Le Pic. Claro, o sea, Le en francés, el Pic cerdo. Y la hermana Sharon Tate lo confrontó. Le dijo, tú hiciste esto para ser más famoso. Hijo, que ahí se había dado cuenta
2: de lo que realmente
1: el impacto. Y que lloró toda la noche. Bueno. Dijo,
2: lágrimas de ácido. Oiga, solo para...
1: A la revista Rolling Stone el 97, por si lo quieren buscar una entrevista.
2: Hablando solo para contar una historia externa, pero interna del disco. Hay una película que se llama The Broken Movie, una película dirigida por Peter Christopherson. Usted sabe que aquí en el disco eterno mezclamos las cosas, ¿no?
1: Sí, muy las seguido, artes auxiliares. Saludablemente.
2: Bueno, Peter Christopherson de Coil.
1: Ah, mira.
2: Y graban una película que se llama The Broken Movie, está vinculada con el disco y con el trabajo de Trent Reznor, y fue tan violenta la película, llamado, el formato se llama Snuff Movie, o sea, películas de asesinatos reales.
1: Claro,
2: y la película terminó circulando de manera, claro, no era real esto, obviamente, pero terminó circulando en VHS piratas, porque nadie se atrevía a ponerlo, claro.
1: No, sí, de verdad, no, para ninguna época era para pasarlo. Ahora imagino que en YouTube debe estar, pero sí, eso eran los 5 videoclips promocionales.
2: FDI llegó, sí, y él tuvo que explicar que no había muertes reales, que
1: y
2: esto
1: en
2: era...
1: La casita, sí, que vivía el amiguito, claro, toda la carga negativa. Yo no me compraría una casa así, pero bueno, Trent Reznor, la locura, sí, no se explica. Ahí está, para que ustedes puedan escuchar esto, que es muy largo para un EP, y de hecho trae 2 bonus tracks que son covers. Uno de ellos tan notable, que es Adam and the Ants, You're So Physical. Se los recomiendo mucho. Época en que también hicieron banda sonora de Crow, el Downward Spiral también se grabó después en este mismo estudio, donde viene Hurt, ¿ah?
2: Sí, pues.
1: Y esa I Want to Fuck You Like an Animal, Closer.
2: Closer.
1: Claro, toda esa onda, toda esa época muy MTV también, de principios de los 90, mientras seguimos recordando a Condorito acá. Y para mí es un triunfo la electrónica este disco.
2: Sí, no, es interesante que hoy día es mucho más entendible que un metalero mezcle electrónica. Pero en esa época esto era una locura.
1: Y muy largo para un EP también. Yo diría que este pega en el palo el EP. Y lo último también es que este tiene su... Si les gustó este... Escuchen el martes en Disco Eterno Express, el martes a las 10 de la mañana, que vamos a tener una sorpresa justamente con este disco, y justamente con remixes, y justamente con el disco hermano, porque tiene un disco que se llama Fixed, que son las mismas canciones, pero en formato remix.
2: Vamos a la música. ¿Qué vamos a oír, amigo mío?
1: Vamos a escuchar Last, que es la canción 3, y de ahí vamos a escuchar, creo que mi favorita del disco, Happiness in Slavery, o sea, felicidad en la esclavitud. Vamos, Marambito, entonces, con Disco Eterno. Todavía nos queda programa, acompáñenos.

0: volvemos nuevamente con un Requiem. Nuevamente Mauro viene por nosotros para acompañarnos a vivir un momento de despedida para uno que en Argentina, un abrazo, una broma lo de los argentinos, porque además sé que no todos son iguales, claramente, no, son una minoría los amigos.
1: Hemos estado en Buenos Aires y nos han tratado excelente.
0: Precioso. Sí. Bueno, vamos a revisar a una banda llamada Malón, que proviene de una decisión con un otro que se fue hace un tiempo, llamado... Sí. Ricardo Iorio, en Hermética, ¿no?
1: Justamente.
0: Ellos se van, bueno, no es que se vayan, se defonda la banda.
1: Es la Eso banda es. Entera que dice, Ricardo Iorio, no te queremos, ni a ti ni a tu manager. Y nos vamos 3 de 4 a formar otra banda trash. Claro. Hermética, banda señera del trash argentino, y ellos van y forman Malón, que te diría hasta que le fue mejor que Hermética. Y trash del año 95, es rarísimo. Carl Riekin es para Patricio Strunz, baterista.
0: Claro, que en realidad no se llama Patricio Strunz.
1: Exactamente, como el vocalista de apellido Connor, que tampoco es de apellido Connor, es como acá en la nueva ola.
0: Claro.
1: Ricardo Toro, Buddy Richard, claro. Luis Mille, Luis Dimas.
0: Pero conocido como Pato Strunz.
1: Eso.
0: Gran baterista. Artístico. Que tiene una historia también en la llegada Hermética, voy a hacerla muy cortita porque sé que el tiempo es breve. Él estaba a cargo de una sala de ensayo para con Hermética.
1: Claro, tenía una en la afuera de Belgrano, esa de la ciudad de Buenos Aires.
0: Y ahí ensayaba Hermética.
1: Hay 3 Buenos Aires.
0: Pero es que un día explica. Claro. En un momento el baterista se va de Hermética y él estaba escuchando. Entonces se sube a la batería, toca todos los temas perfectos y se queda contratado.
1: Claro, muy poco antes de grabar El Ácido Argentino. Y de hecho, para Malón las temáticas son re similares. O sea, por ejemplo...
0: De hecho, estaba la duda, pues, Francesco. ¿Cómo van a hacer sin el letrista Iorio para hacer canciones? Y lo que hicieron fue, no un copy-paste directamente, porque aquí hay mucha experiencia personal también, pero está el espíritu de Iorio presente, aunque no lo quisieran.
1: Claro, letras bien proletarias.
0: Sí, pues un tema para los abuelos, hay un tema para los policías de Gatillo Fácil, hay un tema que vamos a tocar que tiene que ver con la heredad de la violencia.
1: Y que es interesante, porque Alma Fuerte sigue con la temática, por ejemplo, el pibe tigre, y varios temas claro, más del mundo guanaco, y en Hermética estaba Gil Trabajador, como diría una conocida, la clase trabajadora.
0: Claro.
1: Y justamente todo ese este es un metal bien raizado de pueblo también, sí, con arte entraña
0: total.
1: 5 estrellas sobre 5 en All Music. Arriba del 90% en Metal Archive. Es realmente una biblia trash. Pero Marambito descubrió algo muy interesante y quiero que se los cuente él.
0: Cuénteme, ¿qué descubrí yo?
1: Descubrí un paralelo, que es muy cierto, porque hablaba de un fenómeno raro, que es este disco que se llama Espíritu Combativo, con una de mis carátulas favoritas de la historia.
0: Tremendo, con un asno.
1: Ya la van a ver ya cuando en el afiche que pueden encontrar en redes, como se las dimos anteriormente.
0: Tengo un datito.
1: Por favor, muy adelante. Breve. Pero el parecido con Sepultura.
0: Ah, sí, pues el parecido con Sepultura está allí presente. Y de hecho, Pato Strunz, cuando se va de la banda, cuando se acaba la banda, se va a armar un proyecto al estilo Fear Factory. O sea, él ya venía, lo mismo que esto de Trent Reznor, ir corriendo las fronteras de... Eso me parece muy notable de estos artistas que traemos el día de hoy.
1: Y de hecho, la segunda canción que vamos a escuchar hoy día, cualquier reminiscencia, Refuse Resist de Sepultura, o sea, estamos hablando de Sepultura noventero, el más groove metal del Chaos AD, por favor escúchenlo porque realmente van a encontrar la reminiscencia.
0: Le quiero contar que en el año 1994, porque aquí se armó hasta una rivalidad, o sea, eran los fanáticos de Iorio o los fanáticos de... Y bueno, muy argentino.
1: Y en la época también estaba Orcas, por ejemplo.
0: Claro, estaba Lobos y un montón
1: Letal,
0: de bandas.
1: Claro.
0: Bueno, en la revista Madhouse de Argentina, famosísima, ¿no? Hizo una encuesta en la primera vez que Strunz salió como mejor baterista del año 1993. Y esto fue así. En el puesto número 1, Claudio Strunz, Claudio, ¿cierto? Por Hermética en ese caso.
1: Para que le dedicamos Terrequien.
0: En el segundo puesto, Luis Sánchez de Letal, que tú lo mencionabas. Tercero, Federico Gil Solá de Divididos.
1: Tremendo,
0: aunque el muchacho nuevo es inmortal.
1: Sí, impresionante también.
0: En cuarto, Sergio Moschiavelli de 2112. Y
1: como
0: quinto,
1: Rach.
0: Claro, sí, pues. Y en el quinto, Adrián Canzi de Logos.
1: Mira, ahí está.
0: Toda la trinidad o todo el grupo de metaleros
1: el santo grial de metaleros. Ahí está en este ranking que les trae Marambito, así que aún se desconocen las causas del fallecimiento de Pato Strunz, pero acá lo recordamos y le agradecemos al cielo donde quiera que esté por tan buena música. Si les gusta el trash, quédense porque este disco, si no lo han escuchado, este par de canciones les va a decir mucho.
0: Me encanta. Vamos con Malón Mestizo, track número uno del disco.
1: De 1995.
0: Llamado Espíritu Combativo, el disco. Y está portada con el burrito,
1: me
0: ¿cierto?
1: Que en el rosado.
0: Fondo, claro, y que no, en el fondo hay ahí una, hay una lectura política, ¿no?
1: Sí.
0: En pleno menemismo.
1: Sí.
0: Y posteriormente Castigador por Herencia. Pónganle atención. Y si quieren escuchar letras proletarias, este disco está para usted.
1: Y es entretenidísimo además. Así que vamos con Malón y regresamos para la despedida.

0: gran final, Francesco.
1: Sí, qué lindo programa. 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Pueden escuchar que hay música, hay un cumpleaños, parece.
0: Por eso estamos tarde.
1: Estaba la Yayita con Condorito.
0: Sí. O puede haber sido con el peso de plomo.
1: Paco Plomo. 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
0: Marambito 1,
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0: Marambito, un placer, amigo mío.
1: Ha sido un maravilloso
0: siempre,
1: programa.
0: Como siempre, esto es un gran momento de hermandad. Espero que la gente también lo sienta y se hermane con nosotros.
1: Abrazo, que estén bien.
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1: Buenas noches, iniciamos el Enclave Jazz Fusión número 985 para escuchar el álbum Rick Brown Plays Chacmanjone, con más de 3 décadas y más de 20 álbumes número 1 en las listas de la revista Billboard. El trompetista Rick Brown vuelca toda su creatividad en su primer álbum tributo, editado este 2026, inspirado por el fallecimiento de Chacmanjone el 22 de julio del año pasado. Un proyecto en que Brown interpreta cada tema con la apreciada boquilla que le regaló el propio Mangione durante un encuentro en el Festival de Jazz de Long Beach el 2007, construyendo una sensación de continuidad que se ve reforzada por el uso que hace Brown del mismo flugelhorn o fliscornio que tocaba cuando era estudiante, ofreciendo una revisión fresca y alegre de melodías icónicas, junto a una extraordinaria lista de colaboradores que incluye al guitarrista original de Mangione, Grant Gisman, los saxofonistas Richard Elliott y Tom Scott, el tecladista Philip Sassé y el flautista Steve Cuyala, equilibrando la maestría técnica con la reverencia, capturando esa sensación de felicidad que describe muy bien el impacto del talento y el legado de Chacmanjone en la música y en sus seguidores. Vamos a escuchar las 5 primeras canciones de este álbum tributo Rick Brown Plays Chacmanjone de este 2026, con los títulos Land of Make Believe, Doing Everything With You, la más conocida Feel So Good, Long Hair Soulful, y cerramos con Give It All You Got.

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1: Estamos escuchando el álbum Rick Brown Plays Chuck Mangione, un tributo editado este año por el trompetista norteamericano, recordando el fallecimiento de su colega y maestro el 22 de julio del año pasado. Rick Brown ha desarrollado una trayectoria profesional excepcional, forjando un sonido propio e inconfundible, convirtiéndose en una figura clave del jazz contemporáneo, produciendo además éxitos número uno para otros artistas como David Benoit, Marc Antoine y Jeff Golub. Un músico que hemos escuchado en este programa varias veces, tanto con su propia discografía como en colaboración con otros artistas. Ahora vamos a cerrar la escucha de este álbum con los títulos Do I Dare to Fall in Love, Belavia, Love Wears No Disguise y finalmente Children of Sanchez.

0: Y así terminamos de escuchar el álbum Rick Brown Plays Chuck Mangione, que el trompetista norteamericano Rick Brown editó este año, tributando a su colega el músico Chuck Mangione, recordando su fallecimiento el 22 de julio del año pasado. En el siguiente programa vamos a escuchar al guitarrista Eric Gale con su álbum de 1977, Multiplication. Sigamos disfrutando de lo mejor del jazz fusión la noche del próximo domingo acá en Radio Ritoque.
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0: Son las 11 de la noche, 7 minutos. 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

0: buenas noches. Sean bienvenidos al capítulo número 57 de El Club del Ruido. Y lo que estábamos escuchando fue Dreamer de Ozzy Osbourne en homenaje al día de Ozzy. Ya hablamos de eso. Claudito, ¿cómo estás? Bienvenido, feliz cumpleaños.
1: Gracias, pa. Me fue un muy lindo cumpleaños. Bueno, pero también coincidió con la fecha de Ozzy, así que un poco melancólico, pero se pasó bien igual.
0: Ya me acuerdo del año pasado cuando estábamos celebrando tu cumpleaños y nos cayó la noticia.
1: Qué terrible regalo de cumpleaños a enterarse del fallecimiento de Ozzy. Pero bueno, aquí en el Club del Ruido lo conmemoramos y lo celebramos.
0: Por supuesto, porque el mundo entero recordó a Ozzy este 22 de julio. Y acá en La Ritoque, en todos los espacios estuvieron conmemorando y homenajeando a Ozzy, y cómo no lo íbamos a hacer nosotros, aunque sea al fin de la semana.
1: Por supuesto, había que hacerlo, no se nos podía pasar esta semana.
0: Hay que recordar que el Príncipe de las Tinieblas nos dejó a los 76 años, tras una larga lucha contra el Parkinson, y también a unos 17 días, si no me equivoco, de su última presentación, el show de despedida de Ozzy.
1: Claro, que sin saberlo sí pasó a ser el show de despedida. Que en ese momento, claro, nadie sabía que Ozzy iba a morir, pero así fue.
0: ¿Y sabías que su ciudad natal instituyó el día de Ozzy para el 22 de julio y en adelante cada año?
1: Oh, entonces se podría decir que estoy de cumpleaños oficialmente en el día de Ozzy.
0: Estás de cumpleaños en el día de Ozzy.
1: Sí.
0: Ellos van a honrar su memoria con música y eventos culturales cada año perpetuamente.
1: Maravilloso. Oye, Pami, y ahora que ya terminamos, empezamos conmemorando con un poco de tristeza y terminamos celebrando porque ya se instauró el Día Mundial de Ozzy. ¿Qué te parece si pasamos, seguimos con la alegría y pasamos a lo que me encanta a mí, a los estrenos?
0: Démosle. No era el Día Internacional ni Mundial, ¿eh? Eso lo pusieron ellos en su ciudad natal.
1: Ah,
0: por
1: ya.
0: Por ahora,
1: no, los metaleros lo vamos a hacer mundial igual.
0: En el Club del Ruido ya será el día de Ozzy.
1: Acá, en el Club del Ruido lo vamos a bautizar como mundialmente el día de Ozzy.
0: Por puro porque es tu cumpleaños, ¿cierto?
1: Obvio.
0: Ya, vamos a tus estrenos.
1: Vamos a mis estrenos. Pame, esta semana te traigo un estreno / remake.
0: Ok.
1: Es como estreno por no estreno.
0: ¿Ya? ¿Por qué? ¿De qué se trata?
1: ¿De qué se trata? Lo que sucede es que la banda Bring Me The Horizon acaba de relanzar su disco debut, el disco Count Your Blessings, para conmemorar los 20 años de su debut. Y no solo lo relanzaron, como siempre te has fijado que pescan las grabaciones originales, las remasterizan y lanzan un remasterizado.
0: Ajá.
1: No, ellos regrabaron el disco completo.
0: O sea, de cero.
1: De cero. Lo pescaron y dijeron, oye, ¿podremos hacer este tipo de metal de nuevo? Y regrabaron su primer disco, porque les recuerdo que Bring Me The Horizon ha evolucionado musicalmente demasiado. Y este primer disco es como deathcore o metalcore. Y hoy en día Bring Me The Horizon, por lo que todos sabemos, ya están haciendo un tipo de metal más experimental. Ya no tienen como esa crudeza antigua. Así que se propusieron la meta de ver si podían lograr todavía tener eso. Y todavía lo hacen.
0: ¿Lo lograron?
1: Lo lograron. La voz de Ollie Sykes está pero pulidísima. Y sí, sigue. Todavía puede hacer esos gritos increíbles de los primeros, del primer disco.
0: Oye, pero ¿cómo esta versión es más moderna?
1: Claro, trataron de tocar las canciones como lo hacían antes, pero con las herramientas de la producción moderna. Pero no se pasaron tampoco, que todavía se siente esa crudeza antigua.
0: ¿Vamos a conocer un poquito de eso ahora?
1: Claro, déjame contarte una cosita. Fíjate que el mismo día que tenían pactado el lanzamiento del disco, que fue este 10 de julio, programaron un show tocando completamente el disco. Lo lanzaron y lo tocaron en vivo.
0: ¿Completo?
1: El mismo día. Sí, el mismo día, completo. Esto fue en el festival Outbreak, allá en su natal Inglaterra. Y como novedad, aparte de regrabar las 10 canciones originales del disco, al final incluyeron una nueva, siguiendo la misma línea de esa primera temporada de Bring Me The Horizon. Como que se tienen que haber motivado. Dijimos, oye, hagamos una canción nueva en este estilo. Y la incluyeron en el disco. Y sacaron un video promocional de esta canción, Pablo.
0: ¡Ah, qué buena!
1: Es un video, pero muy carnicero. Después lo vamos a ver. Tiene mucho gore, mucha sangre.
0: ¿Lo vamos a subir a las redes de nosotros?
1: Si es que Instagram nos lo permite, por supuesto.
0: ¡Vamos, tío Insta!
1: Y bueno, no más palabras. ¿Quieres escuchar cómo suena Bring Me The Horizon?
0: Por favor.
1: A su versión antigua. Aquí en el Club del Ruido los dejamos en exclusiva el estreno de Bring Me The Horizon del regrabado Count Your Blessings. Esto es The Human Eye.

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1: Estamos de vuelta en la 107.9, la Casa del Rock, escuchando este lanzamiento, relanzamiento de Bring Me The Horizons. Qué pulento tema, Claudio.
2: Sí, muy brutal, muy bueno. Sigue a escuchar el disco completo que ya está en todos lados.
1: Oye, ¿te acuerdas la semana pasada cuando te sorprendí con ese cover?
2: Oh, ¿verdad? El nuevo bloque de los covers. La sección nueva del Club del Ruido.
1: Mira, me he pasado la semana entretenida con todos estos covers. Y me topé con uno que es terriblemente idéntico a la canción, ¿sabes? No la modifica en nada.
2: Ya.
1: Obviamente cambia los sintetizadores por guitarras eléctricas, pero tanto la versión original como el cover tienen trasfondos muy interesantes. Estoy hablando de una canción de los Pet Shop Boys.
2: Ya.
1: Fíjate que Gamma Ray hace un cover a los Pet Shop Boys. Y si tú lo buscas en internet, de hecho en Spotify, tiene tanta popularidad que yo escribí en Spotify Gamma Ray y de segunda opción me sale este cover.
2: La primera canción que sale.
1: Estoy hablando de It's a Sin, uno de los temas más populares también de los Pet Shop Boys, que llegó a estar dentro de los primeros 10 favoritos.
2: Oye, pero esa canción es un clásico de los Pet Shop Boys.
1: Fíjate que también logró posicionarse en el puesto número 1 en Reino Unido.
2: ¿La de los Pet Shop Boys,
1: sí,
2: o la de Gamma Ray?
1: No, la de los Pet Shop Boys. Y todavía no nos pasamos a la guitarra eléctrica.
2: Ah, ya, perfecto. Me adelanté al jugar.
1: Pero fíjate que el líder de Gamma Ray era un fanático de la escena del pop de los años 80 y decidió mantener intactísima la melodía pegadiza y la atmósfera dramática, porque estamos hablando de una canción que es terriblemente dramática.
2: Sí, pero...
1: Y te cuento que la grabación surgió de manera muy espontánea. Resulta que Gamma Ray, cuando hacían sus sesiones de álbumes y prácticas, en sus descansos solían tocar canciones de pop.
2: ¡Oh, qué bueno! ¡Qué divertido!
1: Y cuando notaron la increíble fuerza que tomaba el estribillo con guitarras distorsionadas en It's a Sin, decidieron incluirla formalmente en el disco de estudio que estaban grabando precisamente en ese momento.
2: Sabia decisión.
1: Se convirtió de inmediato en uno de los covers más queridos e icónicos dentro de la comunidad del metal, y en lo personal considero que es muy legítima la versión.
2: Claro, porque no nace, por lo que dices tú, no nace forzosamente, sino que nace por un gusto personal de la banda. Y claro, y cuando uno toca un cover, se nota cuando estás tocando algo que realmente te gusta y no lo haces simplemente por hacer un cover de X banda.
1: Claro, tiene tu toque.
2: Claro.
1: Y suena ahora aquí en el Club del Ruido. Esto es Gamma Ray con It's a Sin.

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1: Y estamos de vuelta aquí en el Club del Ruido después de escuchar ese coverazo de Gamma Ray haciendo casi un tributo a The Pet Shop Boys. Oye, pero qué temazo, ¿no? Le salió espectacular. Me encantó ese cover.
2: Temazo, ¿no?
1: Sí, y me encanta esta nueva sección de los covers del
2: Creo
1: Club del Ruido.
2: Creo que va a quedar instaurada, ya va a ser parte de nuestros bloques.
1: Oye, continuando con toda esta novedad, Pame, adivina.
2: ¿Qué?
1: Estreno por dos.
2: Otro estreno. Ya se nos viene el adelanto.
1: No, esta semana estuvo muy movida y me sorprendió ver, mientras buscaba material para el programa, que había salido material nuevo de esta banda. ¿Sabes de quién te estoy hablando?
2: ¿De quién?
1: De The Who, pero no la banda antigua de The Who de rock.
2: ¿No?
1: No, te estoy hablando de The Who con H-U, la banda mongoliana, como de folk metal.
2: ¡Ah, ya!
1: Sí.
2: No lo vi venir.
1: Como te decía, The Who es una banda de Mongolia quienes mezclan el rock y el metal con la cultura tradicional de su país. Se podría decir que son folk metal, pero ellos mismos se denominan como los creadores del Hunu Rock.
2: ¿El Hunu Rock?
1: Correcto.
2: Oye, voy a hacer un día una sección completa de folk metal. Lo tengo, pero hace rato aquí en la mente.
1: Oye, tenemos material de sobra para eso. Sería un capítulo muy bueno.
2: Ya quiero escuchar qué pasa con The Who.
1: A ver si ponemos otra canción de The Who para este programa.
2: Vamos a ver si califican.
1: Eso. Oye, te cuento que el nombre The Who, H-U, viene de su raíz mongola y significa ser humano.
2: ¡Válgame!
1: Y los cantantes de esta banda utilizan el canto de garganta mongol, que es una técnica de canto lírico gutural tradicional de allá de sus tierras.
2: ¡Ah, pero espérate! Yo los conozco a ellos.
1: Puede que sí, hubieron un momento que sonaron mucho, como con unas canciones de su primer disco. Como que todos los metaleros andaban pasándose,
2: sí,
1: ese material.
2: Ya me acuerdo de quiénes estamos hablando.
1: Eso. Y aparte de sus voces características, también usan instrumentos folclóricos tradicionales mongoles, acompañados también con una batería tradicional y un bajo. Y esto que te traigo ahora salió recién este 24 de julio y es parte de su tercer disco llamado Hun. Y te cuento que actualmente están por iniciar una gira que comienza el 20 de agosto por Estados Unidos y Canadá y son invitados especiales de Rob Zombie y Marilyn Manson. Así que The Who los vienen acompañando durante toda esta fecha en Norteamérica. ¿Qué te parece? Están más vigentes que nunca.
2: Están más vigentes que nunca. Qué buena, porque están teniendo mucha visibilidad, sobre todo con estas bandas importantes.
1: Claro, que cuando salieron esa primera vez, cuando todos conocimos sus primeros temas, yo pensé que iban a ser algo como fugaz. Pero por lo visto, The Who llegó para quedarse.
2: Sí, permanecieron.
1: Exacto. Así que, ¿qué te parece, Pame, si conocemos esta nueva canción de The Who? A ver si queda para el próximo programa de folk metal.
2: Voy a hacer ese programa. Vamos a escucharla.
1: Nos vamos entonces a la música acá en Ritoque FM. Esto es The Who con Horseman.

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1: Dissection regresó, pero su historia ya estaba marcada desde antes. En 2004, John salió de prisión y decidió reformar Dissection. La banda volvió con una nueva alineación y una dirección aún más enfocada en su visión ideológica y espiritual. Este regreso no fue casual. Fue una continuación directa de lo que John había desarrollado durante su tiempo fuera de la escena. En 2006 lanzaron Reign Chaos, su tercer y último álbum. Este disco mostró un cambio en el sonido con estructuras más definidas y una producción más clara. Sin embargo, el enfoque lírico y conceptual estaba completamente alineado con su pensamiento ocultista y su visión personal. Ese mismo año ocurrió el final definitivo. En agosto del 2006, John Nodwy fue encontrado muerto en su departamento. Su muerte fue catalogada como suicidio y estuvo relacionada con sus creencias. Este hecho cerró la historia de Dissection de una manera que pocos esperaban. Con esto, la banda terminó de forma definitiva. No fue una separación común, fue el cierre de una historia que comenzó con música y terminó marcada por decisiones extremas. Esto es Mahakali.

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1: Ya estamos de vuelta en El Club del Ruido y acabamos de escuchar Dissection en mi sección favorita del programa, La Crónica Negra. Pame, te luciste una vez más. Qué historia más buena la de Dissection. Y qué temazo también.
2: ¿Qué dirá el tío Purum?
1: No, ahí tiene que estar ahí contento, blasfemando desde el mar hasta tu hogar. Oye, Pame, ¿y sabes qué? ¿Te acuerdas que nos habían escrito hace tiempo los amigos de Critical Defiance?
2: Sí.
1: Haciendo caso a nuestro mensaje de escríbanos a nuestras redes sociales.
2: Exacto.
1: Exacto. Esta semana nos escribió otra banda.
2: ¿Qué banda?
1: Desde Quillota nos contactaron Zero Tolerance.
2: ¿Desde Quillota?
1: Así es. Y al igual que Critical Defiance, nos hicieron llegar su material, su información. Así que les vamos a dedicar esta sección a ellos.
2: Ok.
1: Los amigos de Zero Tolerance nos contactaron para contarnos que estaban promocionando su nuevo disco, que es un disco en vivo que grabaron cuando hicieron una visita por Santiago. El álbum en cuestión se llama Irresoluto en Vivo. Y como te decía, esta banda es oriunda de Quillota y está compuesta por Marcelo Sepúlveda, Daniel Escobar, Ignacio Solar y Pablo López.
2: Oye, ¿y qué estilo son?
1: Estos cabros hacen un estilo que mezcla más o menos el death metal con el groove metal. Un estilo bien denso.
2: Ya.
1: Yo me acuerdo que tengo el primer disco de ellos. Y
2: Mira.
1: Sí, ya los conocía de antes, así que me sorprendió que nos escribieran. Así que perfecto para el programa.
2: Sí, sí, muy bien. Aquí tienen un fan.
1: Eso. Aprovecho para mandarle un saludo a los chiquillos. Y para los que quieran conocerlos también, están disponibles en todas las plataformas. En Spotify los pueden encontrar como Zero Tolerance. Y en Instagram están como Zero Tolerance Metal. Ahí en el Instagram lo pueden visitar y tienen de todo. Tienen los links a todas sus redes sociales, a YouTube. Están promocionando sus últimos eventos. Así que si visitan sus redes sociales, se pueden enterar de absolutamente todo en lo que están trabajando estos chicos. ¿Y qué te parece, Pam, entonces, si vamos a la música para que todos conozcamos el sonido de Zero Tolerance?
2: Vamos a escuchar a estos cabros de Quillota.
1: De Quillota. Así que aquí en el Club del Ruido, de Quillota para el mundo. Esto es Zero Tolerance con Prontuario.

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1: Estamos de vuelta en Ritoque FM. Y oye, Claudio, te vengo a contar sobre una banda de hard rock originaria del sector de Nueva Aurora, en Viña del Mar.
2: Viña del Mar.
1: Ellos nacieron por ahí por los 80 con esta banda.
2: Ah, también.
1: Sí, es una banda que tiene más de 30 años de trayectoria. Su vocalista y compositor es Juan Carlos Pérez. Él se consolidó junto al músico Víctor Peirano, Emanuel Airola en la batería y Leonardo Torrealba en bajo. Han recibido elogios de referentes nacionales como Francisco el Pancho Sasso, vocalista de Congreso, que andaba un videíto de él por ahí en las redes sociales, y ha destacado la trayectoria y la calidad musical de Lepan. ¿Por qué estamos hablando de ellos? Próximamente va a salir por ahí una entrevista del Club del Ruido, y estamos hoy día promocionando la presentación de Lepan en Valparaíso. Se van a estar presentando el 6 de agosto a las 21 horas en Poseidón, Valparaíso. Ahí en el corazón de Valparaíso, en la Plaza Aníbal Pinto.
2: En la Pinto. Es un ambiente muy íntimo ahí el de Poseidón, así que imperdible está esa fecha.
1: Exacto, ahí detrásito de la Fuente Neptuno. Compren sus entradas en Poseidón Restobar o también visiten sus redes sociales. También van a estar tocando, van a estar compartiendo escenario con la banda Nutram. Así que las entradas, ya dijimos, en Poseidón Bar, puede ser directamente.
2: Claro. Se aprovechan y se aprovechan de servir una cervecita claro. En el bar, claro.
1: Y también en las redes sociales de Lepan. Los pueden encontrar en Instagram como @lepan_rock.
2: Con doble P.
1: Con doble P, sí, se escribe Lepan con doble P. Ellos van a estar mostrando su lanzamiento del 2025 de su álbum homónimo. Y les traigo su canción de presentación.
2: Ah, eso es lo que quiero escuchar yo. Porque para eso estamos en el Club del Ruido. Vamos a escuchar música, Pame.
1: Ya está disponible este disco en Spotify y en las plataformas de Lepan. Y la canción que presentan se llama Yo hasta aquí he venido. Y suena ahora en el Club del Ruido.

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1: Continuamos en el Club del Ruido y es momento, Pame, de la cartelera semanal.
2: ¿Qué nos traes de cartelera esta semana, Claudio?
1: Partimos primero, como de costumbre, con las tocatas.
2: Ya. Bueno, ya mencionamos la del 6 de agosto en Poseidón. ¿Cuenta como cartelera?
1: Claro, se incluye. Yo voy a continuar con el sábado 1 de agosto en Concepción, donde se hará el evento Satanic Rites Volumen 2, con la presentación de las bandas Lacerator, Athai, Cursed Murder, Demencia, Wei Chan y Anchimayen. Este evento se realizará en el Bunker Bar de Concepción. Recuerden, sábado 1 de agosto, Satanic Rites 2 en el Bunker Bar. El mismo sábado 1 de agosto, pero en Santiago, se realizará el evento Folk Fest RBX, con la presentación de Leonor Dinamarca, Mambo Celta, Barco de Brujos y Kattegat. El evento se realizará en la sala RBX de Ñuñoa, en Santiago. Folk Fest RBX. Y también el sábado 1 de agosto, en Valparaíso, se hará el evento Death Awaits the Ultimate Revenge. ¡Ah, pero qué nombre me tocó!
2: Oye, sí. Me salvé esta semana yo.
1: Te salvaste, sí. Por fin me tocó a mí mencionar un nombre complicado. Y en este evento, que no voy a repetir el nombre de nuevo, se presentarán las bandas Old Force y Chaotic Bastard. El evento se hará en el Subterráneo Sonoro de Plaza Aníbal Pinto, Valparaíso. Y Pame, como plato fuerte, te traigo un evento que no es para la próxima semana.
2: ¿No?
1: Pero se anunció esta semana y me gustó tanto que dije, lo voy a tirar nomás en este programa.
2: A ver, ¿de quién estamos hablando?
1: Se anunció el regreso de la banda de death metal Grave.
2: ¡Grave!
1: Sí, vuelven a nuestro país.
2: Oye, ¿pero cuándo vuelven?
1: Estos pioneros del death metal sueco vuelven a Chile, Pame, el 6 de octubre. Falta todavía, pero como te digo, me emocioné, así que nos fuimos igual con la notición.
2: Oye, hay muchos eventos para septiembre y octubre.
1: Sí, el bolsillo no va a dar abasto. Te cuento que esta gira es bastante especial, porque se reúnen los miembros originales de Grave y van a tocar canciones de sus dos primeros discos, el Into the Grave del 91 y You'll Never See de 1992. Así que va a ser una gira de reunión y de volver a sus raíces con los dos primeros discos de esta banda. Y esta banda ya tiene su trayectoria, ellos se formaron en el año 1986. Así que son una de las primeras bandas de death metal, y especialmente en Suecia, donde son considerados pioneros junto a Entombed, Dismember y Unleashed.
2: ¡Esos son 40 años de trayectoria!
1: Y este show, Pame, como te contaba, va a ser el 6 de octubre y será en el Teatro Cariola. Aún no se confirman teloneros porque la noticia está recién.
2: Muy
1: de esta
2: reciente.
1: Semana. ¡Claro! Así que con toda la emoción del mundo a esperar a Grave, nos vamos con un poco de música de ellos.
2: ¡Póngale play!
1: Justamente de uno de los discos que vienen a conmemorar acá en el Club del Ruido, de su disco Into the Grave, esto es Deformed.

0: con todo esto llegamos al final de este episodio número 57. 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
1: Y si tienen una banda y quieren hacer conocer su material o sus eventos, no duden en escribirlos, como el día de hoy lo hizo Zero Tolerance y previamente Critical Defiance. Pueden hacerlo a nuestro Instagram, como lo mencionaba Pave, _ el Club del Ruido, o a nuestro correo elclubdelruido@gmail.com.
0: Y no olviden revivir todos nuestros capítulos en la sección de podcast de ritoquefm.cl. Nos encontramos la próxima semana aquí en la 107.9, la Casa del Rock.
1: Hasta la próxima semana.
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0: La 1 de la mañana, 2 minutos.
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0: Son las 3 de la mañana. 3 minutos.
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1: Muy buenos días, señoras y señores. Llueve sobre Valparaíso. Llueve en la región de Valparaíso. Llueve en la costa de Valparaíso, en la costa chilena del centro. Del centro. Ahí. Abramos con música. Un saludo a Angelito, que ya está trabajando desde temprano para dejar todo esto listo y andando. Bien bonito. Suena Morrissey, First of the Kind.

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1: Ya estamos en el primer bloque, 7 de la mañana con 11 minutos. 7 de la mañana con 11 minutos. Ya pueden ver en televisión, pueden escucharnos por ahora y ver las imágenes que muestran una avenida Perú, en este caso, con olas grandes. Hay que decirlo, olas grandes hacia la zona de Playa Acapulco. Se puede ver Reñaca ahí también en la siguiente imagen. Fuertes oleajes. Sin embargo, aquí en el continente, en la tierra firme o no tan firme quizá, se siente una lluvia tranquila. No poca lluvia, pero lluvia tranquila al fin y al cabo. Ya habiendo sorteado los primeros problemas de la mañana, al parecer, felices nosotros de estar aquí, aparezco yo en cámara. ¿Cómo les va? Bienvenida, bienvenido. Déjeme ver. Claro, como que me veo muy de lado y bueno, también estoy de lado, pero bienvenidas, bienvenidos a este nuevo viaje sonoro por la Ritoque FM. ¡Ey, sintoniza la Ritoque otra vez!, decían por allí. ¿Y nosotros qué? ¿Qué vamos a decir que no? Si es lo que queremos, que nos sintonicen, que nos escuchen, que compartan la información. Vamos por acá. El día de hoy, bueno, ayer primero, siempre partimos por el ayer, porque sin ayer no hay hoy. Ayer hubo, se supone, 19 grados en Valparaíso, con una mínima de 11, y un día que, claro, estuvo nublado. El día de hoy, ¿cómo le puede creer a estas cosas? Aquí dice que no está lloviendo. Y si internet dice que no está lloviendo, no está lloviendo. Lo que usted vive es un holograma, como la vida misma. Dice que debiese llover aproximadamente hasta las 8 p.m. de hoy, pero quizá la cosa se anduvo. Ah, no, aquí se hizo más para acá, pero igual dice que no está lloviendo. Dios mío. No confíen nunca en la tecnología. Sí, sígale un poquito la men, pero nada más. Para el día de hoy, 14 grados se esperan de máxima, aunque la temperatura, la verdad, es que en sensación térmica es bastante grata. Para mañana, eso sí, no lluvias, sí salida de sol. Ahí te queremos creer. Salida de sol parcial, pero salida de sol. Para el resto de la semana, miércoles, también se espera solcito, aunque entre nubes, y el día jueves probablemente el día más despejado hasta esa hora de la jornada. Pero vuelven las lluvias el día viernes. En todo caso, nadie puede crecer o caminar un paso más que el próximo que va a dar. Y lo que está pasando ahora es que está todo tranquilo. Con lluvias, pero tranquilas. ¿Estará tranquilo don Nicolás Arguirós, que se ha vuelto a emperifollar? Y ha vuelto a ponerse, mire qué lindo, hasta se volvió a cortar el pelo. Se volvió a cortar el pelo. Increíble, un hombre que se corta el pelo toda la semana básicamente. Don Nicolás Arguirós, bienvenido a casa, bienvenido a su rostro, a Ritoque TV.
2: Buen día, Marambio, buen día para todos. Puedo ver.
1: I see the light.
2: Es un milagro. Realmente estar viéndolo.
1: Yo estaba haciendo un poco de barrito para aplicárselo en los ojos y hacer un milagro con usted.
2: Ah.
1: Sí. Pero no es un milagro. No fue necesario. El milagro sí lo hizo un angelito.
2: Un angelito, siempre.
1: Un angelito. Siempre. Lindo angelito. Un abrazo grande para angelito. Gracias por estar ahí. De hecho, ya lo molesté la primera molestia de la semana. Fue hace ya unos 10 minutos.
2: Ya partió trabajando Angelito temprano también.
1: Sí, es verdad, partió temprano. Don Nicolás, aquí estoy,
2: Marambio,
1: listo para la ceremonia.
2: Marambio, es un agrado verlo nuevamente. Es un agrado trabajar así, porque la semana pasada trabajamos a ciegas. Nos íbamos tanteando con Marambio, literalmente tanteando. Sí. Hay partes de Marambio que yo ya conocía, y partes que tuve que conocer en la oscuridad.
1: Ay, Dios. Me sonroja.
2: Yo también me sonrojo.
1: ¿Y qué fue lo que descubrió en la oscuridad?
2: Descubrí cosas como, por ejemplo, yo sabía.
1: Cuidado.
2: Porque ya habíamos dormido juntos.
1: ¡Ay, hombre!
2: Que su barba pincha. Y yo le decía, no, Marambio, porque tu barba pincha. Me acuerdo. Pero claro.
1: Pero es como el whisky, es un gusto adquirido, don Nicolás.
2: Es un gusto adquirido.
1: Sí, es un gusto adquirido. Sí. Si hubiera quedado un poco más, quizá le hubiese gustado el pincha pincha.
2: Pero ¿sabes qué? Voy a contar algo.
1: A ver.
2: En este programa puede que no tengamos las mejores voces, los mejores rostros, puede ser.
1: Hable por usted.
2: Pero la belleza más hegemónica, puede ser.
1: Ahí sí estoy de acuerdo.
2: Puede ser. Pero me quiero contar algo. El sábado en la tarde,
1: ya,
2: yo salí del cumpleaños de mi hija.
1: Ah, fue.
2: Que cumplió años el sábado. Le mandamos un saludo a Sofía Belén. Y sabe que en el camino desde la casa de mi hija a mi casa, bueno, esos problemas de vejiga me dieron ganas de orinar, básicamente.
1: Mire.
2: Y como los hombres no podemos en la vía pública, o todavía no está socialmente aceptado, entré a un museo, Marambio.
1: No.
2: Esta es la situación. Yo voy entrando al museo, pero me hago el... Como no quiero entrar y decirle, oiga, ¿dónde está el baño? Entonces lo que hago, entro, claro, hago un paseo.
1: Tiene que
2: hago
1: ser un más tour intelectual, por el claro.
2: Claro, un mini tour. Oh, un lindo cuadro, qué bueno. Sigo caminando, qué sé yo, 5 minutos me doy el paseo, 10 minutos tal vez. Vuelvo y quedo, pero cuando vuelvo porque no encontraba el baño, escucho que el guardia de seguridad, Marambio, iba escuchando la radio.
1: ¿Qué radio?
2: Entonces me quedé. Pensé, ¿qué radio es? Entonces me quedé al lado del guardia de seguridad con dos dudas. Uno, ¿qué radio iba escuchando? Y dos, ¿dónde está el baño?
1: Claro, claro.
2: Resultado, me quedé frente al guardia con esta cara así, perdida, buscando un baño y escuchando una radio. Ya, a lo que el guardia de seguridad dijo, ¡ay, no, tengo que entrar en acción!
1: Claro, claro.
2: Otro más
1: que se hace que viene a ver la exposición cuando quiere ir al baño.
2: Otro Andy Warhol con ganas de hacer pipí.
1: Claro, claro.
2: Y entonces dijo, disculpe, yo recuerdo que hay un baño aquí, pero ¿dónde está el baño? Ah, ya, busco. Entonces sé que se tranquilizó, claro, no, está viendo nervioso. Sí,
1: claro, claro, claro. Sí.
2: Y después voy al baño, cuando voy al baño, la voz de la radio sonaba como AM, Marambio. Sonaba como, era un locutor que hablaba sin parar, así como se fue y se marchó. Y no había música de fondo.
1: Ya. No, era sin música de fondo. No, se cortó. Se cortó, Nicolás. Ahí sí, volvió. Nicolás, se corta. Ya se le congeló el internet de nuevo.
2: Otra vez. Es la lluvia.
1: Ahora no me va a echar la culpa a mí. Hemos hecho todo en este equipo para mantener todo bajo los estándares ISO 911 que pide Nicolás Aguirós.
2: Es la responsabilidad del internet, del wifi.
1: Ah, claro, usted bien. Nunca se hace responsable. Se hace responsable de... No.
2: Es que no me pasa muy seguido esto mismo.
1: Ah, no sé.
2: Yo después de esto no tengo más reuniones aquí.
1: Un cablecito LAN y lo mete ahí adentro y está listo. Oiga, ya, pero pues sigamos. Usted estaba en la historia de la radio AM que no se escuchaba de fondo.
2: Se escuchaba música de fondo.
1: Claro.
2: Y vuelvo y le pregunto, muchas gracias, amigo. ¿Qué radio está escuchando usted, amigo? No podía más. Me dijo, cooperativa.
1: Cooperativa.
2: Ah, qué bueno. Y dije, ¿quién está el sábado en cooperativa? Y me quedé pensando, para mí, realmente, ¿quién está el sábado en cooperativa? Bueno, además pasó eso y me salí del museo pensando varias cosas. ¿Por qué la vejiga del hombre es tan chica?
1: Claro, claro, claro.
2: Porque ya, ok, Dios... Es perfecto, inventó la cordillera de los Andes, inventó la olla en Kiwe, inventó el aire acondicionado. ¿Pero por qué inventó la vejiga tan chica?
1: Pero ahí hay un debate que podríamos abrir ahí. Yo no sé si será día para comenzar este debate. Yo no sé si será momento para empezarlo, porque además llueve y hay mucha gente que cuando escucha lluvia o cuando escucha agua caer o correr,
2: también
1: le da ganas de ir al baño. Sí.
2: También.
1: Pero yo no sé si el hombre, yo creo que la mujer tiene la vejiga más pequeña que el hombre.
2: ¿Más pequeña todavía que el hombre?
1: Sí, sí, sí, sí, sí, sí.
2: O sea, ¿pero la mujer va más al baño que el hombre?
1: Yo creo que la mujer va más al baño que el hombre. Yo creo.
2: Yo me acuerdo que sí, cuando Sofía era más chica, salir con ella era un problema porque cada 2 horas que iba al baño, insoportable.
1: Claro,
2: entonces, claro, me hago esa pregunta y después yo me decía, ese hombre que estaba en cooperativa hablando y hablando toda la tarde, que tiene una voz maravillosa para hablar en radio, que sé yo, lo que sea, ¿podrá tener esa gran voz? ¿Podrá ser escuchado en el museo? ¿Seremos escuchados en el museo nosotros?
1: Jamás.
2: ¿Por guardias de seguridad en el museo, Maranda?
1: Jamás, jamás. No, en el museo ha sido lo abierto. Ahí somos.
2: Ah, bien,
1: sí.
2: Ahí, bien.
1: Pero el museo del títere y el payaso. ¿Mm?
2: Lo que ese locutor no tiene, lo que ese guardia de seguridad no tiene, y nosotros tenemos.
1: A ver, quiero saber.
2: Pensaba yo.
1: Ya.
2: Son las primicias, Marambio.
1: Primicias.
2: Porque Francisco Marambio fue el primero que dijo que Bocinha venía a Colo-Colo.
1: Bueno, ya, ok.
2: Lo dijo la semana pasada.
1: Pero no viene.
2: A Smith.
1: ¿Viene?
2: Cuando todo era rumor, ¿vio?
1: Todo era un rumor, se hablaba del humo de Bocinha.
2: Es cierto.
1: ¿Y qué va a pasar?
2: Confirmado Bocinha.
1: ¡Confirmado Bocinha! Un arquero de 49 años...
2: No, 40.
1: Bueno, 49, 40, no hay mucha diferencia.
2: No hay mucha diferencia. A él le puede estar un poco molestar, pero no va a escuchar Bocinha.
1: Bueno, Bocinha, el otro día viendo, yo decía, ¿por qué? Porque este fin de semana yo estuve en estado de catatonia laboral.
2: Lo sé.
1: Y en un momento vi algunas historias y aparecía errores monumentales de Bocinha, por supuesto, ya que se va al Monumental. Y había uno que era contra una selección chilena, donde salía a cortar a media cancha.
2: Ah, porque claro, porque Bocinha, porque Cabo Verde jugó antes con Chile, antes del Mundial.
1: Claro, que fue un approach, ¿no?
2: Claro, un amistoso.
1: Yo igual tener a un tipo como Bocinha en Chile me encanta.
2: Me encanta.
1: Me encanta. Me encanta. Aparte usted va a estar muy cerca de Bocinha.
2: Él rechazó Inter Miami, que le iba a pagar $1,000,000.
1: ¿Ya? Por venir a Colo-Colo.
2: A Colo-Colo que le paga 300,000.
1: ¿Y cuál es la motivación?
2: Las motivaciones son que Bocinha quiere atajar y la mayor cantidad de ofertas que tenía era para hacer figura y rostro en el equipo donde fuera, pero no atajar, no iba a ser titular.
1: Ah, y aquí le ofrecieron ser titular.
2: Claro.
1: Mire, pero ve cómo pasa con el deporte chileno, que puede estar en las catacumbas y de un momento para otro, por alguna razón, se vuelve viral. Porque el mundo va a estar con los ojos puestos en esto.
2: Oye, Aníbal Mosa, esto es pelambre entre nosotros dos, pero aprovechemos que es muy temprano y no está nadie que se
1: escucha. Vamos, nadie.
2: Aníbal Mosa le gusta salir a las cámaras al hombre para ser director de un club deportivo, digo.
1: Es que Aníbal Mosa es un hombre de tendencias.
2: Le gustan las cámaras, Aníbal Mosa. Le gusta.
1: Sí.
2: No se acordaba ni el apellido de Bocinha.
1: Bueno.
2: ¿Cómo se llama el arquero?
1: Él. ¿Vos cuánto?
2: Bueno,
1: vamos a ver qué sucede. Igual va a ser entretenido ver. Yo me acuerdo, pocas veces tuvieron en Chile esos revuelos de jugadores de fútbol que llegaban como a revolucionar un poco el ambiente. Pero me acuerdo de uno en particular.
2: Dígame,
1: bueno, de varios, pero voy a decir varios. La dupla Gorosito Acosta.
2: ¿Gorosito Acosta, estos jugaron en la U, jugaron?
1: No, pues en la Católica.
2: Ah, en la Católica.
1: En la Católica, no, claro. Y fueron emblemáticos jugando juntos en la Católica. Me acuerdo de Leo Rodríguez.
2: Sí, él sí jugó en la U.
1: Sí. En épocas prehistóricas, en los 80, jugó Troviani en Cobreloa. Marcelo Troviani, que fue alguna vez seleccionado argentino. Bueno, cuando llegó Borgit, por supuesto, también a Colo-Colo, también fue...
2: No, Borgit llegó y se quedó a vivir.
1: Y se quedó, se hizo 4 asados al tiro. dijo, la carne argentina es mejor, pero bueno, aquí se pasa bien. pero creo que para mí personalmente, ese deportista que llegó a Chile y que fue como un revuelo porque estábamos en una revolución futbolística, fue el Diablo Echeverri en Colo-Colo.
2: El Diablo Echeverri, ¿verdad?
1: Sí, sí.
2: ¿Verdad?
1: Sí. Bueno, también estuvo el Tino Asprilla en la Universidad de Chile. Agustino Asprilla, que llegaba con, bueno, dicen que llegaba con algunos elementos contundentes y que disparaban algunos entrenamientos. Pero bueno, ¿quién es uno para juzgar?
2: ¿Quién es uno para juzgar los métodos, no?
1: Por supuesto, por supuesto. ¿Y usted se acuerda de algún futbolista que haya llegado y que usted dice, wow, está acá?
2: A mí lo que me, más que futbolista, Marambio, a mí lo que me impacta, y siempre lo cuento, que es un fenómeno de Chile y que solo ocurre en Chile,
1: ¿ya?,
2: es el fenómeno Viudos de Bielsa. Ese fenómeno a mí me impacta, pero demasiado. ¿Sabe por qué?
1: Porque
2: en ninguna otra parte del mundo, claro, en ninguna otra parte del mundo existen viudos de un entrenador.
1: ¡Wow!
2: Qué no, solo, ¿y sabe qué es lo más impactante? Que Marcelo Bielsa tampoco anda diciendo por el mundo, no, yo en Chile tengo viudos, no, yo en Chile...
1: Claro, yo tengo mi propia religión.
2: Es un divorcio, una relación o un funeral, o no sé, pero implícito, donde las dos partes se admiran con respeto, pero en silencio. Es un fenómeno mundial, maravilloso.
1: ¿Usted se acuerda del partido de despedida de Marcelo Bielsa?
2: El que fue en Chile.
1: Una bomba, ¿qué va a pasar? Una bomba.
2: No, es el cable que se me conecta y se me desconecta.
1: Ah, ya. Es una bolita que le sube y le baja.
2: Claro, pum, explota todo y toda esa.
1: Claro, parte, obvio. Tuvo una despedida en Chile porque él cuando se va de la selección, él le permiten el partido de despedida también. Y no me acuerdo contra quién lo jugó. Creo que fue con Francia, no recuerdo. O creo que fue el de Zamorano, fue con Francia. Francia campeón, además. Pero me acuerdo que ese partido fue muy, muy emotivo. Porque Bielsa es un hombre que, si bien es cierto, es muy locuaz y elocuente, no es muy expresivo. Y él está, yo creo que emocionado, la gente desplegó banderas. Bielsa no se va. Y se fue, claro.
2: Increíble.
1: Sí, pero...
2: ¿Y el fenómeno, quién inventó el fenómeno Viudos de Bielsa? ¿Se acuerda usted?
1: Cuando él se va, porque él se va además porque él no quería trabajar con cierto... Esto es superficial, no podríamos profundizar mucho, pero se va de la selección cuando se da el tema de que llega Segovia. Y él dice, y él tenía un vínculo fuerte con Mike Nichols.
2: Claro, eso sí me acuerdo.
1: Y él se puso un poco como la soga al cuello, poco también Bielsa, porque él dijo que quería trabajar con él y no con otros. Además que ya se lo lía un poquito la cosa, que después terminó con todo lo que pasó, ¿no? O sea, porque después llega Sampaoli, o sea, y Sampaoli... Que Sampaoli además venía de hacer un gran torneo con la Universidad de Chile, de haber ganado...
2: Increíble que Sampaoli y Bielsa nacieron en la misma ciudad.
1: ¿Cómo es eso?
2: Claro, pues Sampaoli nació en Rosario.
1: ¿Pero él no es de un pueblito?
2: Él es de Casilda. Casilda está a 20 kilómetros de Rosario.
1: Un
2: Casilda,
1: saludo,
2: Marambio, no tiene hospital, no, wow, tiene nada.
1: Un saludo a nuestra amiga Casilda, de Radio Bio Bio.
2: Casilda Merino, un saludo.
1: Abrazo gigante para usted, que estén siendo lindos padres.
2: Ahora, qué loco este fenómeno, porque mientras usted me cuenta, yo pensaba eso, claro. Sampaoli y Bielsa probablemente nacieron en la misma maternidad de Rosario.
1: Es probable, es muy probable. Es probable,
2: pero uno es amado y uno es odiado.
1: Pero lo que pasa es que Sampaoli fue amado, muy amado, muy amado, pero él... Se sintió secuestrado con el amor de la gente.
2: Dios mío, no, lo de Sampaoli.
1: El tema es que se ha sentido secuestrado en todos los países.
2: Totalmente distinto a los Sampaoli. Ahora están en Argentina y se siente secuestrado en Argentina también.
1: Ya, por supuesto.
2: Un síndrome que tiene.
1: Vamos a la música. ¿Sabe qué? Voy a quedarme con una canción de Bon Jovi. ¿Sabe por qué?
2: ¿Por qué Bon Jovi?
1: Porque me emocionó Bon Jovi. Yo no he visto el video, pero me emocionó la noticia. Bon Jovi estaba dando un concierto y él se detuvo con lágrimas en los ojos, dijo: me duele mi cuerpo, no estoy dando el concierto que yo debiese darles, no estoy dando todo de mí, y se fue.
2: Y se retiró. Estoy al 100.
1: No estoy al 100, pero además expresaba profundos dolores físicos que preocupan a los fans, por supuesto, y a la gente que ama el rock and roll. Vamos a quedarnos con un tema entero de Bon Jovi. Y aprovecho de decir que nos está escuchando don Francesco Álvarez.
2: Un abrazo grande a Francesco Álvarez, por supuesto.
1: Que además reclama, y tiene toda la razón de reclamar, que usted lo invitó a formar parte de un de una sección en este programa. Pero claro, claro, cuando se trata de criticar a la gente, todo me apuntan a mí, ¿cierto? Pero esto es inconcebible, don Nicolás.
2: ¿En qué tiempo vamos a hacer? O sea, no me haga hablar usted, no se ponga, son las 7:30 de la mañana, no me haga hablar, porque yo soy el que propone, yo propongo el fogón, hago la fogata, traigo la guitarra, empiezo a cantar, invito a la gente y usted, Marambio.
1: Usted es el culpable, don Nicolás, de todas mis angustias y todos mis quebrantos. Es Bon Jovi. Living on a Prayer. Al regreso, Nicolás Aguirós da explicaciones al público, al mundo,

0: se escucha en Ciudad Abierta y se ve con Nicolás Arguirós. ¿Qué le parece esas bellas frases que dejamos ahí instaladas gracias a un joven creativo que está empezando sus lides en el mundo de la creación de frases radiales?
1: Es cierto. Francesco Álvarez, quiero decirte lo siguiente. Gracias por estar ahí de otro lado. Sigue mi plan sigue en pie, pero bueno, hay que darle un proceso. Pero mi plan sigue en pie.
0: Hay que pensarlo. De hecho, deja mensajes, porque él es el reportero deportivo de Ritoc FM, junto con otros más, por supuesto. Pero dice, no olvidar, por favor, no olviden a Mario Kempes, que también jugó en Chile.
1: ¿Mario Kempes?
0: A sus 42 años en Fernández Vial.
1: ¡Wow! No sabía eso.
0: Sí, que estuvo en algún partido del Mundial, lo mostraban ahí con los campeones. Sí. Según sus compañeros, era bueno para los puchos y para el asado. Pues, ¿quién lo va a culpar, no?
1: Me tienes uno para juzgar,
0: ¿no? Y, claro. Luego dice, la despedida de Bielsa fue contra los Estados Unidos y desplegaron una bandera chilena en el césped, lo recuerdo. Fue como recordar la llegada de la democracia.
1: Verdad.
0: Fue como, llegó la democracia, sí. Bandera chilena. Se va a Bielsa, bandera chilena. A Bielsa lo reemplazó Borghi, no Sampaoli. Gracias por ese gran dato. Que duró menos que un candy, porque él se cachó que se le iba a subir por encima el chorro todo el equipo de Colo-Colo, porque claro, me acuerdo que Colo-Colo estaba jugando, pero como una máquina también en esa época, con Borghi.
1: Claro, Colo-Colo tenía una máquina en esa época, sí.
0: Sí, claro. Vamos a leer El Respetable y entramos en materia, ¿le parece?
1: Por favor.
0: El Respetable. Nunca puede esperar El Respetable. Bueno, a veces sí tiene que esperar, pero bueno. Muy buenos días, Marambito. Locochón. Locochón es palabra inscrita en el...
1: Oye, la audiencia se puso mal. Pusimos nada más que 15 segundos de reggaetón y la audiencia enloqueció.
0: Sí, bueno, para la gente.
1: Está bien, enloqueció, no me gusta nada.
0: Quiero aprovechar de este momento antes de leer. Quiero aprovechar de mostrar un par de cosas en internet que yo creo que viene bien mostrarlas, ¿no? En ritoquefm.cl. Bueno, es que quiero contar que ahora no está recién partiendo de nuevo el computador, entonces no está guardada ninguna ninguna dirección, pero aquí la vamos a inscribir. Eso, pero están todas las otras radios, pero menos la Ritoque. Horrible. Vamos a tener una reunión con el equipo. Ritoquefm.cl. Ahí va, mire. Bueno, ya sabe que la nota principal es sobre que vamos a estar siendo medio oficial de El Cerro de Sabores, ¿cierto? Porque usted va a estar acá comiendo y la gente va a decir qué agradable sujeto. Pero si bajan, van a encontrar las notas. Por ejemplo, aquí está una semana más, una semana menos, del 20 al 24 de julio, para que lo puedan...
1: Breve, pero intenso.
0: Fue breve. Son solo 10 minutos con 53, no fue tan breve. 10 minutos y 53. Lo que pasa es que el tiempo pasa volando en radio, don Nicolás. Lo sabremos nosotros. Y además está las crónicas, por supuesto, de nuestro programa con... Ahí tenemos un pequeño approach. La viuda del clonazepam.
1: Eso fue en Punta Arenas. Sí.
0: Aumenta la venta de cassette.
1: Fuera de onda. El ranking de la fuera, el encuesta el viernes fuera de onda, también fue... La audiencia se lo tomó mal. O sea, no le gustó la audiencia la encuesta.
0: Sí, bien, hay algunas que son fake noticias de fake noticias, como que descubren red de recetas falsas. No, esto lo hablamos. No era para mí, era para mi suegra. Y el falso Cristiano Ronaldo, que engañó a 48 hombres. Claro, todo eso y mucho más lo pueden encontrar en nuestra revisión periódica, que está subiéndose también periódicamente en nuestras redes y en nuestro grupo.
1: Hay un trabajo.
0: Muy buenos días, Marambito y Locochón y Potro Zaino Arguirós. Por acá, Catalina. Ojo. No.
1: ¿Qué pasó?
0: Yo tengo que cambiar la música. Me va a disculpar, don Nicolás. Pero yo te voy a... Le tengo que cambiar la música.
1: Cambia la música.
0: Ahí va. Para leer este mensaje necesito poner esta canción. un atleta.
2: 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Morir de amor por dentro.
0: Muy buenos días, Marambito Locochón y Potro Zaino Arguirós.
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0: Por acá Catalina, la Cata de la Quinta Costa. Ojo. Primero que todo, muchas gracias por incluirme hace unos días en la lista de auditores de oro del primer bloque.
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0: Música, por favor.
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0: ¡Qué buena canción! Yo me considero una army de vuestra dupla.
1: Mira.
0: Hermosa. Y por eso mismo quiero agradecerles infinitamente que hayan comenzado a subir a la página de la radio este espacio. Así puedo escucharlos cuando y donde quieran. Que tengan un excelente día. Un abrazo enorme a los dos. Gracias, querida. Me siento emocionado.
1: A Catalina de Quinta Costa.
0: Gracias, enorme, Catalina. Son lo más grande.
1: Gracias por estar y gracias por quedarse.
0: Y gracias por la tregua que nos diste al existir. Gracias por estar. Amor eterno para ti, Catalina. Quiero decir que
1: Catalina, en el VIP de los auditores. En el VIP.
0: Esto le va a traer problemas de nuevo. Usted habla, después. Algo pasa. Vamos por acá.
1: El que lidera es Alfredo
0: Levin. Claro. Alfredo, sí, por supuesto.
3: Buenos días, jóvenes. ¿Cómo están? El Paulo por aquí.
0: Grande Pablo.
3: La Vega.
1: Grande Paulo.
3: Está el ladio, caen algunas gotas, pero no tantas. Yo creo que va a llover la tardecita por acá por la capital, ¿eh?
0: Ah, ya no llueve.
3: Oye, quería precisar lo de Bocilla.
0: A ver.
3: Acá nos ofrecieron llegar a jugar de titular. El otro día, después del partido de Colo-Colo, entrevistaron a nuestro técnico, el técnico del equipo más grande de Chile.
0: Mira,
3: dijo que no, que el que llegue viene a competir.
0: Ah.
3: Lo que le motiva a Bocilla, por lo que entiendo, por lo que he leído por ahí, salir campeón acá y jugar como Libertadores el próximo año, cosas que no tiene con el Inter de Miami.
0: Claro, bueno.
3: Porque ella, puta, claro, ganará plata, jugará con Messi, pero juegan entre ellos, pues. Así que ni un fundamento futbolístico. Eso, chiquillos. Buen lunes para todos.
0: Buen lunes.
3: Se les quiere mucho. Aguante el rito que hay el Colo. Chao.
0: Mira, tenemos un...
1: Aguante, Pablo. Aguante,
0: grande, Pablo. Pablo. ¿Será también de la Army de Rito?
1: O sea, no está de titular tampoco, va a competir con...
0: Va a competir, sí, va a competir. Pero tiene que haber algún contrato, por ejemplo.
1: Tiene que haber un... No, sí, voy a viajar tanto para competir.
0: Claro,
1: no,
0: de Cabo Verde a Chile, claro. Buen y lluvioso día, estimadísimo Francisco y Nicolás. Soy el Jona, uno de los integrantes del GAP.
1: Por supuesto.
0: Que ustedes y toda la comunidad tengan un excelente inicio de semana. Qué agrado comenzar las mañanas viendo Ritoque TV. Aguante la ula, Ritoque, que nunca muere el rock. Mira, hemos logrado lo máximo, que es que dos fans de equipos tan
1: totalmente dispuestos,
0: archirrivales, son y seguramente se encuentren y se cambien camisetas, incluso
1: viene uno atrás del otro, porque si viene Pablo, sí, viene el Juan, sí, y si viene Juan, sí, viene, sí, Pablo.
0: Yo deduzco que están juntos siempre.
1: Sí, yo me lo imagino. Al Jona siempre en el auto, escuchando la radio. No sé por qué. Y ¿ya? A Paulo siempre en movimiento, como, sí, caminando a algún lugar.
0: Sí, es verdad. Estimado Marambito y Nicolás, Angelito ya está bajo el régimen de 168 horas propuestas por CAS. Puede
1: ya
0: ser.
1: Ya vamos a eso.
0: Puede
1: ya
0: ser.
1: Vamos a eso.
0: Ojo que cada vez que pueden, en la conferencia de prensa, el gran Marcelo Bielsa recuerda con cariño a Chile. Qué hermoso.
1: Por supuesto que sí.
0: Yo creo que a él le duele. A ver, si esto lo conversamos con Francesco en alguno de los miles de cafés que bebemos. Yo creo que en el fondo él tiene un corazón puesto acá en Chile, que le darían ganas de volver, pero yo creo que...
1: ¿Sabes cuál es el fenómeno? Precisamente es el fenómeno que... Es el fenómeno, Mario, que... El hincha, el fanático del fútbol chileno, como que no lo espera.
0: Sí.
1: ¿Me entiendes? Sí. Feliz de que vuelva, sí, pero entiende que no va a volver. Y las personas que se declaran viudo de Bielsa, o sea, como que se dispone a un duelo.
0: Sí.
1: Esto es un fenómeno mundial. Usted no entiende lo que es.
0: Vamos a convocar a un grupo de expertos en la materia, tema. Claro, de psicólogos y. Bueno, nos quedan solo dos mensajes para entrar con las noticias. Hola, buenos días, amigos. Les recuerdo sobre la bolsa del trabajo. Es que nos escribieron sobre que el rito que debiésemos tener una bolsa de trabajo. Algo importante para todos. Muchas gracias. Debiésemos tener una bolsa de trabajo. Primero para nosotros, ¿no?
1: Bueno, claro.
0: Para encontrar trabajo nosotros. Luego,
1: se evalúa la idea.
0: Hay que evaluarla, ¿sí? O por lo menos en redes, esto podría andar. Obvio que soy Army de la Ritoque, desde que me levanto, dicen por acá. Mire, mire, la gente nos ama. Y nosotros les amamos, es bien correspondido. Hola, muchachos. El chiste del año, el cabo verdiano, un abuelo trabajador. Cuando la U le emboque 4, el chiste se contará solo. Charlie del Paso. Charlie del Paso, siempre tan
1: Charlie
0: ácido.
1: Mordaz. Charlie del Paso siempre. Charlie del Paso, insisto. Te estoy buscando en redes sociales y no te encuentro. Quiero encontrarte. Quiero verte, Charlie del Paso.
0: Te quieren ver, Charlie. Te quieren ver. Cierro con esto. Hola, Marambito. Quiero enviar un gran saludo a mi hija Claudita, que hoy es un día muy especial porque recibe su título profesional. Nicolás, lo que yo nunca logré, ella lo recibe. Claudita, muchas Claudita, felicidades para ella. Te quiero mucho.
1: Con orgullo.
0: Y te mereces lo mejor. Y pedir una canción de Ozzy. Abrazos grandes. Nicolás, por favor, sus palabras que usted ha mantenido guardadas ahí para cuando su hija se haga profesional, comience a desempolvarlas.
1: Claudita, tienes todo mi orgullo. Marambio no. Bueno, tú sí.
0: Obvio.
1: Porque lograste algo que Marambio no logró. Ya llegaste más lejos que Marambio.
0: Sí.
1: Sé feliz.
0: Y no es tan difícil llegar tan más lejos que yo, si eso no es problema. Pero yo les invito a que valoren este. Valoremos. Démosle valor a ese esfuerzo. A ese esfuerzo enorme, gigante.
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0: Vamos a pedirle a Angelito que ahí nos coma los, que no se coman las cosas que se está comiendo. Señoras y señores, Nicolás Aguirós está ahí, como un mercurio. Como mercurio corriendo por la información. Adelante, Nicolás.
1: Lunes 27 de julio, Marambio. Día Internacional del Perro Callejero.
0: Ah.
1: Ojo, no del perro que uno adoptó, sino que el perro que uno conoce que es de la calle.
0: Como el perro con el sol a cuestas, de Alberto Cortés.
1: Sí, un abrazo a todos los perros callejeros, que hay harto. Bueno, en la lluvia hubo, la verdad que el municipio se encargó de protegerlos. Una bien que hizo, ¿no? Una bien.
0: Una buena. ¿Qué, cuánto amor nos dan los perritos callejeros ellos? Y el que adoptaste además se vuelve literalmente tu perro fiel.
1: Es cierto. También Día Mundial del Cáncer de Cabeza y de Cuello y Día del Antropólogo. También.
0: Alguien que nos entienda, por favor. Alguien que nos entienda.
1: Alguien que nos procese, ¿no?
0: Sí, bueno. No.
1: ¿Conoce un antropólogo, Marambio?
0: ¿Ah?
1: ¿Conoce usted un antropólogo? Yo no.
0: Antropólogos no, gente que ha estudiado antropología o que ha tenido un arte, una ciencia auxiliar, sí. Yo tuve cursos de antropología también.
1: ¿Usted tuvo cursos de antropología?
0: Sí, porque estudió historia.
1: ¿Y qué aprendió en su curso de antropología?
0: Le voy a decir una cosa, que todo lo que el ser humano, por favor, ponga la cámara, para que usted se sorprenda con mi información.
1: me voy a hacer café y lo escucho.
0: Todo lo que el ser humano hace es cultura. Y según algunos...
1: Pero no, porque se me cortó. ¿Todo lo que el ser humano hace?
0: Es cultura. Ahora, lo que sí es que hay cultura con mayúscula y cultura con minúscula.
1: Claro.
0: La cultura con mayúscula es todo lo que es inherente al hombre, al ser humano. Y la cultura con minúscula es lo que nosotros llamamos cultura. La lectura...
1: La cultura con minúscula.
0: Claro, sí, porque lo otro es ya el ser humano, el deber ser del ser humano. Ya, gracias, terminé con eso. Continúe, don Nicolás.
1: Esto es cultura, la radio es cultura, Marambio.
0: La radio es cultura, el disco es cultura, todo es cultura.
1: ¿La escultura es cultura, Marambio?
0: Es cultura la escultura.
1: No, porque la escultura es arte.
0: Escultura
1: es arte.
0: Sí, claro.
1: No, es cultura. Salgamos de este pantano y le cuento que, bueno, tengo un pequeño breve resumen de noticias, de cosas que han ocurrido, Marambio, durante estos días, para que más o menos tengamos una idea de qué pasa en el mundo, ¿le parece?
0: Por favor, adelante.
1: Partimos con Europa.
0: Europa.
1: Ay, pensé que me había cortado. Porque no
0: escuchaba, estoy aquí, don Nicolás. Lo estoy escuchando, si está la música. Lo
1: es que no se escuchaba de... nada. No,
0: pero ya, bueno. Salga del pánico, don Nicolás. Continuemos.
1: esto es estar en cámara de nuevo, nuevamente para mí.
0: Claro.
1: Partimos con Europa. El euro cambia de cara, Marambio, y los europeos pueden votar por los nuevos diseños en los billetes.
0: ¿Cómo?
1: Los billetes de euro cambiarán su imagen. ¿Cómo?
0: ¿Cómo? Repítame, por favor.
1: ¿Ves que no hay, hay un problema aquí?
0: No, por favor, continúe, lo escucho.
1: El euro cambia de cara y los europeos pueden votar por los nuevos diseños
0: en
1: los
0: billetes. ¿En serio?
1: Qué bueno. Van a cambiar los diseños de billetes en el euro.
0: ¡Wow!
1: Entonces se juntaron la Unión Europea y la gente va a decidir quién quiere que estén en los rostros de los billetes.
0: Mick Jagger.
1: Y aquí tengo una lista. No, porque justamente Mick Jagger nació en Inglaterra, que no pertenece a la Unión Europea.
0: No importa, Mick Jagger. La lengua de los Rolling Stones.
1: Vamos con las ideas de diseño que la gente puede votar.
0: Ya.
1: 5 euros. En el billete de 5 euros, María Callas.
0: Ya. Sí, claro.
1: Billete de 10 euros, Beethoven.
0: Mire. El perro.
1: Billete de 20 euros. Esto es una propuesta y la gente puede ir votando.
0: Por supuesto.
1: 20 euros, Marie Curie. O Marie Curie.
0: Ya.
1: La científica, sí, polaca. Supuesto. 50 euros. El billete de 50 euros, Miguel Cervantes. Ya, está bien.
0: Oh, bien.
1: En el billete de 100 euros, Leonardo da Vinci.
0: Opa.
1: Y la sorpresa de esta votación es el billete de 200 euros, que es Berta von Sutter. Que usted me preguntará, ¿quién es?
0: ¿Quién es Berta von Sutter?
1: Berta von Sutter fue una activista austríaca. Fue la primera mujer en ganar el premio Nobel en 1905.
0: Wow.
1: De hecho, ganó el premio Nobel de la Paz. Ella escribió un libro que se llamaba Abajo las armas.
0: Ya.
1: Además, ella fue ama de llaves de Alfred Nobel.
0: ¡Opa!
1: Y es muy loco porque ella escribió un libro que, como le digo, se llamaba Abajo las armas, donde ese libro ella decía, libro que fue escrito en 1800 y algo, antes de 1900. Y este libro, ella, porque Europa viene de guerra tras guerra en ese siglo.
0: Claro que sí.
1: Ella decía, si no se hacen este tipo de cosas o este tipo de soluciones o se resuelven este tipo de problemáticas, las guerras van a seguir existiendo.
0: Claro.
1: Y fíjese que ella murió poco antes de la Primera Guerra Mundial.
0: Oh.
1: En honor a ella se creó la ONU, para que te haga una idea.
0: Qué increíble, o sea, muy importante.
1: Es muy importante. Y que la Unión Europea haya decidido ponerla en el billete de 200 euros es un mensaje, porque también Europa está casi aguantando una guerra ahora.
0: Sí, claro. Y además el billete más valioso, o sea, la paz es lo más valioso que puede haber. Sin eso no hay construcción de nada.

0: leerse, qué sé yo. Y decían que Miguel de Cervantes y William Shakespeare
1: eran la misma persona.
0: Sí, pero o que murieron, nació el mismo día, algo así. Pero que. Sí. Pero Miguel de Cervantes, que él vino después de William Shakespeare, ¿cierto? Sí.
1: Nació uno y murió el otro, pero el mismo día, claro.
0: Y decían que Miguel Cervantes no era el mejor escritor de la lengua hispana, sino que, como él, en la época en la que estaba Miguel de Cervantes, había mucha guerra, mucho dictador, mucho conflicto en Europa, mandaron a quemar muchos libros.
1: Ah.
0: Y que Miguel de Cervantes habría mandado a quemar a los que competían con Miguel de Cervantes. Por lo tanto, él quedó como el mejor Miguel Cervantes del mundo, por supuesto.
1: Claro, ¿entiende? Claro.
0: Claro. Yo decía, ¿y esto es real?
1: No, o sea, a mí me parece.
0: Esto lo discutí en un podcast.
1: ¿Sabes qué? Me parece más posible que Miguel de Cervantes no haya existido antes de eso.
0: Claro.
1: Claro, porque usted sabe que, por ejemplo, si hablamos de literatura antigua, existe la Ilíada y la Odisea, que son como el ABC de la literatura antigua, ¿no?
0: La Odisea, que se puso ahora de moda nuevamente.
1: Se puso nuevamente de moda. Pero la Ilíada, muchos la identifican con Homero, y la Odisea también. Pero se sabe que en realidad, por la forma de escribir y por la forma que utiliza en su estilo, la Odisea en realidad fue escrita por otra persona, pero no se sabe quién. Le pusieron el nombre de Homero, no Simpson, sino que el nombre de su autor, Homero.
0: Claro, claro.
1: Para ganar como fuerza, ¿cachai? Como darle como, esto lo escribió Homero, hay que tenerlo, ¿me entiendes?
0: Claro, claro. Mire qué interesante. Y
1: pasa con mucho autor fantasma, que no se sabe quién lo escribió.
0: Mucho Ghostwriter. Sí. Nos vamos a Asia, de Europa, Marambio.
1: Vamos a Asia.
0: Mejor, porque tengo una noticia hermosa. Sí. La primera ministra de Japón dijo que duerme entre 0 y 3 horas.
1: No. La que es buena para la que le gusta el heavy metal.
0: Exactamente, le cuento. La primera ministra de Japón, Sanae Takaichi, afirmó que duerme entre 0 y 3 horas por día desde que asumió el cargo en octubre del año pasado. Y desató, por supuesto, un intenso debate en el país sobre la cultura laboral. Porque, ¿qué dijo la oposición de Japón a esto? La oposición levantó el interrogante: ¿se puede gobernar un país durmiendo 3 horas por día? Es más, un legislador de la oposición incluso pidió la renuncia de la primera ministra y dijo: el verdadero trabajo de la primera ministra es definir el rumbo de las políticas públicas y dar instrucciones, no revisar minuciosamente hasta el último detalle de cada documento. Durísimo. Bueno. Durísimo debate en Japón.
1: Bueno, ya habíamos tenido un debate sobre las piernas peludas.
0: No, Japón se está poniendo polémico.
1: Está que arde.
0: Toda la semana sale algo. Volvemos a Europa, porque esto se pone cada vez más complicado. La ola de calor en Europa dejó casi 20.000 muertos solo en junio. Esto es muchísimo. El número de los veranos más mortíferos de las últimas décadas. Las autoridades de varios países actualizaron las cifras y multiplican las previsiones de hace un mes. Se espera una nueva oleada de temperaturas extremas a partir del lunes, a partir de hoy, mientras el fuego consume miles de hectáreas en España y Francia.
1: Dicen que es el incendio más grande de la historia que se ha registrado en Europa.
0: Increíble.
1: Es impresionante. Y además, lo otro importante de ver es como ya se instaló la temporada de incendios en Europa, o más bien en el hemisferio norte, y también en el hemisferio sur. Porque claro, uno dice Chile y todo lo que sufrimos año por año, pero también está pasando en Australia, también está pasando en New Zealand, entonces claro, es heavy.
0: Nos quedamos en Inglaterra, Maramio, porque activistas climáticos protestan contra el proyecto Rosebank. Denuncian que el proyecto frena la transición energética del Reino Unido y generará más contaminación que los 28 países más pobres juntos en un año. Y aquí viene la pregunta de Marambio.
1: ¿Qué es el proyecto Rosebank?
0: El proyecto Rosebank es un importante yacimiento de petróleo y gas ubicado a 130 kilómetros al noreste de las Islas Shetland, en Reino Unido.
1: Yeah.
0: Es el mayor campo sin explotar del país, con reservas estimadas en 300 millones de barriles de petróleo. Todo tiene que ver con eso, ¿no?
1: Claro.
0: Tiene un nombre bonito, el proyecto Rosebank, pero un fin maquiavélico, como todos los que tienen un nombre bonito, ¿no?
1: Por supuesto, porque hay que saber empaquetar bien las cosas malas de la vida.
0: Hay que saber empaquetar bien. Nos vamos a Alemania. Esto se pone grave y denso, Marambio.
1: Saludos a Michel Garrido, que está en Múnich en este momento.
0: un saludo gigante.

0: Y Hernán Smith, que está en Inglaterra, ¿no?
1: Por supuesto, que también conversamos el fin de semana.
0: Alemania registra un preocupante aumento de delitos de pornografía infantil, Mariano.
1: ¡Opa!
0: Le cuento. En 2025 llegaron a 5.000 casos. Y en lo que va de 2026 ya alcanzaron los 11.000. Le cuento brevemente. La gente que se dedica a crear este tipo de contenido, si se puede llamar gente, está usando la inteligencia artificial. De esta forma crean un vacío legal. Porque su argumento es, no son niños reales. Claro. Y esto ha incrementado de 5.000 a 11.000 los delitos por pornografía infantil. Está imparable. Es muchísimo.
1: Claro, pero estamos hablando de la gente que lo construye, pero luego hay mucha gente que lo ve.
0: Claro, pero claro, la gente que lo ve y la gente que consume esto, dice que, pero si no es niño real, no son personas. Ay, Dios, bueno, en fin. Dios mío, nos vamos de ahí. Mejor nos vamos a Irán. Problemas de guerra.
1: Vamos con la guerra de Irán.
0: Titulares de la guerra de Irán, que esto continúe y no va a frenar. Estados Unidos e Irán buscan retomar el alto el fuego mientras se discute un acuerdo sobre el estrecho de Hormuz. Se sabe, ¿no?, que el director de comunicaciones de la Casa Blanca sostuvo que el presidente estadounidense, Trump, mantiene todas las opciones sobre la mesa en relación a la guerra. O sea, no tiene nada.
1: Claro. Sí,
0: por su parte, Irán anunció avances de las conversaciones con Omán sobre la navegación por la estratégica vía marítima. Otro titular. Estados Unidos afirmó que el bloqueo naval impuesto por Irán sigue vigente y que el ejército está en estado de máxima alerta. O sea, todo sigue igual, Marambio. En Hormuz, todo sigue igual en la guerra. Todo. Eso no se ha modificado en nada. ¿Y cuántos días van ya de esto?
1: Mucho tiempo. Y de hecho, ha habido noticias bien dramáticas que tienen que ver con que un carguero petrolero explotó en Hormuz hace unos días atrás, y se habla que es por minas submarinas.
0: Yo me acuerdo cuando Pam Bondi, la ex ministra que tenía Trump, le había dicho, no nos metamos con Irán porque no salimos más de ahí, y Donald Trump la echó por decirle eso. Ella tenía razón.
1: Por supuesto. Cualquier
0: persona. ¿Se enteró, Marambe, lo del buque abandonado en Omán?
1: No, ¿qué pasó?
0: Apareció en la costa de Omán, de la nada, un buque gigante, abandonado. Está entero, pero abandonado. Apareció en los acantilados de la costa de Omán y tiene un solo cartel en inglés que dice no smoking.
1: No fumes.
0: Yo le haría caso al cartel.
1: ¡Opa! O sea, eso puede cataplum.
0: ¿Por qué ahora apareció un barco gigante abandonado al costado de una cosa rarísima eso? Nos vamos al conflicto de Ucrania, Marambio.
1: Vamos.
0: Porque Zelensky aseguró que Rusia pidió 30.000 soldados adicionales al régimen norcoreano para respaldar la invasión ucraniana. O sea, Putin le pidió a Kim Jong-un 30.000 soldados para seguir. ¿Qué le pasa con una potencia mundial en guerra, Rusia, Marambio?
1: Bueno, se sabe en todo caso que Corea, o por lo menos de las cosas que se saben, es que Corea tiene un emprendimiento de no tradicional, que es exportar gente a países y luego cobrar los sueldos del Estado.
0: Esos son emprendimientos, Mariano.
1: Esos son emprendimientos. ¿Por qué no aprendimos nada de Kim Jong-un?
0: ¿Qué es eso de emprender y vender tejidos? No,
1: terminemos con eso.
0: Otro titular, Kazajistán pidió el fin de la guerra entre Rusia y Ucrania porque se siente perjudicado y Putin respondió, imposible.
1: Por supuesto. ¿Qué te metes tú? ¿Quieres que te haga una guerra a ti también?
0: Está difícil el nombre del presidente de Kazajistán, pero lo voy a intentar, Marambio.
1: A ver, vamos.
0: Kasim Yomart Tokayev. Ay, por Dios, yo le preguntaría, ¿cómo te agrego a WhatsApp?
1: Dime
0: tú, pues no voy a poner todo eso. No voy a poner todo eso. Sí.
1: ¿Cómo te voto? ¿Cómo puedo votar por ti si no sé cómo pronunciar tu nombre? Claro.
0: Nos vamos a Estados Unidos.
1: Vamos.
0: Estados Unidos, en cambio, tiene diarrea explosiva.
1: ¿Cómo es eso?
0: Estados Unidos tiene diarrea explosiva. Le cuento. Estados Unidos se enfrenta a un brote de ciclosoriasis, una infección intestinal causada por un parásito microscópico que se llama ciclospora, conocida coloquialmente como diarrea explosiva. Esta enfermedad provoca diarrea acuosa, severa, cólicos abdominales, náusea y fatiga. Suele originarse por consumir productos agrícolas o agua contaminada. Esa hermosa noticia de cómo está Estados Unidos.
1: Bueno, ahí los gringos tienen razón y dicen, ven, yo quería comer verduras y hortalizas y me dan enfermedad. Por eso como sándwiches y como hamburguesas y tocino.
0: ¿Se dan cuenta?
1: Sí, mejor.
0: Mejor nos vamos a Canadá.
1: Canadian, vamos.
0: Incendios forestales en Canadá. Ya lo adelantamos hace un poquito más adelante. Canadá está pasando por un mal momento y es que tiene hace semanas incendios forestales que azotan el país y no han dado tregua. Todo comenzó con un inicio de temporada de incendios durante la primavera y desde entonces las llamas han consumido millones de hectáreas en el bosque de Canadá. Incluso el humo ha llegado a Estados Unidos. ¿Y qué dijo Donald Trump?
1: ¿Qué dijo?
0: Que Canadá debería compensar económicamente a Estados Unidos por esto.
1: Ay, qué pedazo. Vamos.
0: Nos vamos a, por último, para este bloque, nos vamos a Asia nuevamente.
1: Volvamos a Asia. ¿Hacia allá China o hacia acá?
0: Hacia allá. China prohíbe que los usuarios se relacionen a nivel sentimental con la IA.
1: ¡Opa!
0: Así es, China implementó una regulación histórica que prohíbe que las inteligencias artificiales fomenten la dependencia emocional o actúen como parejas o amigos sentimentales. La medida busca frenar el aislamiento social y mitigar la crisis de natalidad y matrimonios que atraviesa el país.
1: Pero no era
0: yo quiero mandar un saludo. Yo quiero mandar un saludo a mi amigo Boris, y a poner la cámara.
1: Que tiene, nuestro amigo no me Boris, diga que tiene una amiga por inteligencia
0: él artificial. Tiene una amiga. Yo me empecé a dar cuenta cuando él le puso nombre de mujer a su hija.
1: Ya. Pero eso lo hace
0: mucho. Entonces dije, no, ay, Boris. Y después, y un día un audio, hablando de otras cosas, él me dice, mi hija me ha tratado mejor que ninguna mujer.
1: Ah. Y se marchó. Chao, Boris. Chao, Boris.
0: Chao.
1: Te queremos ver. Te queremos. No, Boris. Boris, tú puedes más.
0: No, Boris.
1: Boris,
0: no,
1: tú puedes más.
0: Me callas en eso.
1: Vamos y volvemos.
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2: Don Nicolás, sabe que recién vivimos un momento mágico y lo perdimos. Porque en esa imagen que usted vio recién, donde aparecía ese techo y viendo el mar de Reñaca, justo se había parado una gaviota.
3: La vi.
2: La vio, la vi. ¿Cierto? A mirar la cámara.
3: La cámara.
2: Qué hermosura de imagen.
3: Belleza.
2: Los animales, ¿sabes qué, Nicolás? Cuando uno le toma respeto al mundo animal, cuando uno valora la belleza que nos entregan, porque yo creo que los animales en general nos entregan mucha ternura. Y en un mundo tan... Porque usted nos ha dado un catálogo de noticias que tienen poco que ver con la ternura, y no es su culpa, porque usted es el mensajero. Y los animales nos entregan... Ya lo decía la canción de Víctor Heredia, que algún día nos íbamos a encontrar a los animales protestando por la vida y nosotros sencillamente sobreviviendo. ¿Qué quiere que le diga?
3: Es cierto.
2: Tenemos un mensaje.
3: Un abrazo a la gaviota que estaba frente a la cámara.
2: Que se llamaba Ervin. La gaviota Ervin. Sí. Ervin Salvador Gaviota se llamaba. ¿Le hicieron leer Juan Salvador Gaviota?
3: Sí, por supuesto.
2: Y un saludo al cielo a nuestro pato Gaviota.
3: Un saludo al cielo.
2: Patito, venga. Muy buenos días, don Francisco. Locochón, Marambito. Y Nicolás Mago Oli Arguirós. Sí, la gente nos quiere. Yo esto lo tomo como un acto de amor, ¿no?
3: Por supuesto. Eso es.
2: Soy un fanático de la Ritoque. Ojo. Mira. Desde que me subo al auto en la mañana, nos acompañan y alegran nuestras jornadas matutinas. Son unos grandes. Un excelente inicio de semana para todos los ritoqueros. Cristian Pimpollo, grande Cristian. Gracias. Lo que todos nuestros religiosos seguidores de Ritoque FM, de Ciudad Abierta y de toda la emisión de la radio, que toda está muy buena, pero además muy variados, muy variopintos, les invitamos a hacer es que evangelicen el mensaje de Ritoque. compartiéndole a la gente, ¿cierto? Claro.
3: Jesús partió con 12. Le dijo, ustedes 12 evangelicen. ¿De qué? De mí.
2: De mí, claro. Sí.
3: ¿A dónde? De mí.
2: Y les dijo, bueno, vayan y multiplíquense. Y algunos se lo tomaron muy en serio.
3: Hablan de mis bondades. Hablan de lo maravilloso que fui el poco tiempo que estuve en la tierra, por favor. Sí. Digan que hice milagros. Digan eso.
2: Hagan un mensaje dirigido. Algunos díganles que multiplico el vino.
3: Claro, digan, no digan cómo. Digan que multipliqué los peces y los panes. No que pesqué.
2: Multipliqué. No. Multipliqué, claro.
3: Cuéntenle a la gente que caminé sobre el agua. Vayan.
2: Háganlo suyo.
3: Y eran solo 12.
2: Y mire, hoy día, Nicolás Aguirre.
3: La gente gritó que es más. Somos más que 12.
2: O sea, podemos llegar al mundo entero.
3: Tenemos que llegar al mundo entero.
2: Podemos poner una Miss Universo en algún instante.
3: En algún momento.
2: Hola, me imagino que Nicolás, que todo lo sabe, está enterado de que hoy es el día de mi santo, Natalia. Así que pido la canción Nati de Bob Marley, que yo creo que no habla de este tipo de Nati, sino que del Nati Dread. Pero bueno. Besitos. Buen lunes a todos, grande Nati. Feliz día de tu onomástico, querida mía.
3: Feliz santo, Natalia. Sentimos que eres una santa. Lo sentimos. De hecho, voy a postular ahora mismo para canonizarte. Vaticano.com, al tiro.
2: Canonización.
3: Claro.
2: Yo tengo una amiga que la caninizaron, que se amó tanto los perros que la caninizaron. Sí, claro, perdón, lo siento. César Ramos escribe.
3: ¡No!
2: ¡Sí!
3: ¡No!
2: ¡Sí!
3: ¡No!
2: ¡Sí! Y nos deja un mensaje. Pero él no, César Ramos solo se comunica a través de la telepatía con nosotros y nos deja...
3: La telepatía, él baja de nubes.
2: Baja. Y nos dice que J. Morales, a través de la red de internet, nos dice... No. L. Morales. Jaque. Arroba alumnos punto... No, pues no voy a dar el resto del correo. Saludos. Cuerpo del mensaje. Mira, sí, así es don César.
3: Así.
2: Envía así. La información así. Que a esta hora está trabajando don César con Marlene, que están sacando unos documentos para los fondos, así que saludos para ambos. Cuerpo del mensaje. Hola, Marambito, te quiero pedir la canción Where the Street Have No Name para ir al colegio.
3: ¿Esto de César Ramos?
2: Sí, lo que pasa es que César toma algunos mensajes que llegan y los envía. No hay más mención.
3: El enviador.
2: Él es la aduana. Él es el delivery.
3: Pero ojo que cuando pasa por él, el mensaje viene en otro tono.
2: Claro. Por supuesto. Viene. Y hay que leerlo rápido, sí. Hola, queridos. Acá el JP rumbo a Santiago. Mire, se nos va a Santiago, a su tierra, a juntarse con usted.
3: Soy psicólogo.
2: Ojo. Dice, soy psicólogo. Y luego hice un magíster en... Adivine.
3: Antropología.
2: Tenemos...
3: Lo sabía.
2: ¿Habrá algún antropólogo en la audición? Ahí estaba, toma. Así que, Nicolás, cuando quiera, nos conversamos un café a propósito de duelos y culturas. Un abrazo a Francesco. Muy bueno el disco eterno de ayer. ¡Ah, qué bonito! Me encanta. Tenemos un antropólogo en la sala. A mí no me saludó.
3: Abrazo enorme que... a JP, que lo tengo agregado a Facebook, porque nos agregamos mutuamente.
2: ¿Se dio cuenta que a mí no me agregó? Pero es otro JP, no es el...
3: Es JP.
2: Y a mí no me saludó.
3: Para mí, usted tiene que estar al club.
2: Sí, creo que hay un club del cual yo no estoy participando y ustedes deberían...
3: Los no marambios.
2: Sí, los no marambios. Soy Marambio Archundia. Ay. Adelante, Nicolás.
3: Qué agradable, Marambio, todo esto. Déjeme que voy a buscar...
2: Busque, yo mientras tanto cambio la cortina.
3: Eso, porque cuando recién no escuchaba música, yo me pensé, no estoy al aire, decía yo.
2: Ay, Nicolás, pero usted tiene que confiar un poco más en mí.
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2: Ahora sí están sonando. Gracias, Angelito.
3: Lo más grande.
2: Vámonos.
3: Marambio, nos quedamos en Chile mejor. ¿Para qué salir al mundo? Nos quedamos en Chile.
2: ¿Para qué?
3: Parto esta segunda entrega con la clásica encuesta de los lunes ya. Sube desaprobación de Kast, por supuesto. Lo que más sube en este gobierno es la desaprobación de Kast. Y proyecto Escucha tu Corazón tiene rechazo transversal.
2: Oh.
3: El
2: que más baja en las encuestas es Quirós. Ese sí que está mal.
3: La última encuesta Criteria arrojó que la desaprobación del gobierno de Kast subió al 54% y su aprobación bajó al 36%. ¿Se entendió eso o no?
2: Absolutamente.
3: El 43% evaluó como incorrecto el manejo de la situación de emergencia por parte del gobierno. O sea, no suena bien. El sondeo también abordó el proyecto Escucha tu Corazón, que propone que las mujeres o niñas escuchen los latidos del embrión o feto antes de acceder a una interrupción del embarazo cuando estos sean detectables. 54% de las mujeres están en desacuerdo, 21% están de acuerdo.
2: Sí.
3: Yo le recomendaría al señor José Antonio Kast que no se meta en problemas y que salga de ahí.
2: Yo creo que el 21% justamente es este bloque mucho más vinculado hacia visiones más religiosas, ¿cachai? En un país que ya no lo es, en el fondo. Ahí yo me sumo a las palabras de Cristian Zúñiga. Sí, voy a hacer a Cristian Zúñiga que, como me invitó a almorzar el día viernes en la tarde, yo tengo que pagarle haciéndole caso en algo de lo que dice. Y él dice, ¿usted sabe que Chile es uno de los países más irreligiosos del mundo actualmente? Los índices indican eso. Así es que efectivamente, medir el país o mirar el mundo solo desde la perspectiva de la religión o desde la creencia puede eventualmente causar severos daños en las interacciones con los votantes.
3: Ya que estamos aquí, me quedo aquí. Dice, gobierno suma urgencia a proyecto que modifica la ley de 40 horas y excluye a sindicatos. Se fue en esa. Le cuento. El gobierno pone suma urgencia a proyecto que modifica la ley de 40 horas, excluyendo a los sindicatos del acuerdo de la modalidad de jornada a cumplir y flexibilizando aún más su aplicación. Se mantiene la posibilidad de acordar jornadas de hasta 52 horas, pero no estábamos llegando a las 40 horas.
2: Bueno. Par de horas y más, aumenta, par de horas menos.
3: Y se aumenta, pero usted que es matemático,
2: claro, si
3: son 52 horas semanales, ¿cuántas horas por día serían?
2: Claro, lo que pasa es que se supone que, lo que se busca es, entendiendo lo que se quiere hacer, es que se flexibilicen en ciertas áreas de la matriz productiva, se cambie el modelo. Por ejemplo, en el ámbito del turismo. Entonces la idea es
3: claro,
2: que...
3: Voy a leerlo completo, yo me frené ahí.
2: No, perdón. Discúlpeme usted, perdón.
3: Lo leo completo y usted me explica.
2: Adelante.
3: Voy. Se mantiene la posibilidad de acordar jornadas de hasta 52 horas y se aumenta el periodo para el cálculo de jornada de 4 a 16 y hasta 52 semanas en el turismo. Se aumenta de 8 a 12 los fines de semana consecutivos que podrán trabajarse una vez al año. Ahora sí, Marambio.
2: No, eso mismo, justo. En ciertas áreas de la matriz productiva se puede hacer extensión de semanas más largas, pero con cambio por vacaciones. Entiendo que eso es. Ahora, esto no lo sabía, de que en vez de trabajar 4 semanas consecutivas, tienen que trabajar, ¿cuánto? ¿12 u 8? Una vez al año. Claro, que por ejemplo...
3: 8 a 12 fines de semana consecutivos.
2: Claro, estoy pensando en noviembre, o sea, el final del año. Octubre, noviembre, diciembre, que son puras fechas donde el retail funciona a tope. Tengo la impresión de que
3: por ahí... Yo me quedo nuevamente con los micro, no los macro. Los micro, 52 horas semanales, voy a buscarlo en Google. ¿Cuánto sería por día? O sea, por... Vamos a buscar.
2: Por favor,
3: 52 horas semanales.
2: ¿Cómo teclea, Nicolás? ¿Cómo teclea, Nicolás?
3: 8 horas 40 minutos diarios.
2: Claro, es que antes se trabajaba 52 horas. Hubo un tiempo que se trabajó, después bajó 48 y después fue bajando.
3: Dice, trabajar 52 horas a la semana equivale a un promedio de 10 horas y 24 minutos diarios. Bueno, lo que trabajo actualmente.
2: Pero claro, ahí se suma el día domingo, se suma el día sábado.
3: Claro, y si se distribuye en 5 días, 8 horas y 40 minutos diarios, y se distribuye en 6 días.
2: Claro.
3: Claro. Ahora voy entendiendo. En fin.
2: Yo conocí un negocio.
3: ¿Salgo de este pantano?
2: Conocí un negocio donde...
3: ¿Cómo dice?
2: Yo conocí un negocio en donde... El jefe quería cobrar, por ejemplo, tenía un restaurante, entonces él quería pagar no por las horas trabajadas, sino por las horas efectivas. Entonces decía, si pasa una hora en donde no se hace un sándwich, entonces esa hora no se paga. Ay, Dios mío, decía yo.
3: Dios mío. Bueno, ya que estamos en este fango, Marambio, le quiero contar esto. Esto era una noticia de la semana pasada, pero puede ser un titular pequeño en el día de hoy. Porque tiene que ver con Santiago, y estos son los recursos que inyectará el Estado a cada comuna con lo propuesto por el gobierno en cuanto a la mega reforma.
2: Ya. Yeah.
3: San Ramón será la comuna más castigada de la región metropolitana, y a su vez Las Condes será la que mayor compensación recibirá.
2: Claro.
3: Tengo la lista de las comunas desde la que más recurso o plata llegará y la que menos.
2: Claro. Recordémosle a la gente que en el fondo lo que va a pasar es que la plata que van a dejar de recibir cada comuna por las contribuciones de sus departamentos de personas adultas mayores, que no todos los departamentos ni casas tienen contribuciones porque muchas están exentas, la mayoría están exentas, esa plata la va a reponer un fondo. Y eso va a ir no a repartición, sino que va a ir en consecución del municipio donde se está perdiendo esa plata.
3: Muy bien. Las Condes, 13.000 millones. Lo Barnochea, 8.200 millones. Vitacura, 8.000 millones. La Reina, 2.900 millones. Ñuñoa, 2.452 millones. La Florida, 1.072 millones. Santiago, 726 millones. San Miguel, 527 millones. Maipú, 431 millones. Huechuraba, 380 millones. Pudahuel, 166 millones. Estación Central, 99 millones. Quinta Normal, 50 millones. Cerro Navia, 4 millones. Los Espejo, 4 millones. Los Prados, 4 millones. San Ramón, 3 millones.
2: Oiga, pero todo en la metropolitana.
3: Todo en la metropolitana, sí. Esto es todo en la metropolitana.
2: Bueno.
3: ¿Está bien desparejo?
2: Bueno, pero eso es un super mapa de cómo funcionan las cosas y donde se generan muchos recursos en algunos lugares y en otros no. Sí, esa es la realidad del, del mapa. No, no es ningún invento. Yo creo que más allá de las contribuciones, yo creo que eso destapa y deja más en evidencia la desigualdad del país.
3: Exactamente, esto queríamos reflejar en la noticia, no la desigualdad. Pero ya que estamos en esto, y ya que estamos hablando de Chile y de estas comunas, Diario Financiero, no me maten a mí, no me maten a mí, por favor. Diario Financiero publicó un ranking, un top 5, un top 5 de las peores comunas de Chile.
2: ¡Ay! Pasamos de las más ricas a las peores, vamos adelante, vamos Valparaíso.
3: No aparece Valparaíso, aguante Valpo, aguante que no aparece. Número 5, Angol.
2: Angol.
3: Muy bajo acceso a servicios. Está entre las comunas más afectadas en seguridad y medio ambiente.
2: ¿Dónde
3: está Angol, Marambio? ¿Cómo llego a Angol?
2: Angol, si estoy, ejemplo, región, del, región del Biobío. Entiendo que está ahí. Si no me equivoco.
3: Ah, ya. Ok.
2: Sí.
3: Cerro Navia, puesto número 4.
2: Bueno.
3: Tasa de criminalidad muy alta, déficit en infraestructura.
2: Oye.
3: Seguimos con las peores comunas según Diario Financiero, las top 5, según. Número 3, Los Ángeles Biobío.
2: Me llama la atención.
3: Altamente afectada en salud y medio ambiente, alta exposición a contaminantes.
2: Opa.
3: Número 2, La Pintana. Baja en seguridad, baja en movilidad, alta tasa en vulnerabilidad social. Bueno, La Pintana es África, según Diario Financiero, ¿no?
2: Sí, bueno, ¿y se acuerda usted que hubo un conflicto incluso con... con amenaza a la alcaldesa por el tema del narcotráfico? No, si se entiende en todo caso.
3: Y la peor comuna para vivir en Chile,
2: señoras y señores, aquí apréndalo, sépalo, la peor comuna para vivir en Chile, ¿será Valparaíso? ¿Será Yayay? ¿Será cuál será? Nicolás lo indica.
3: Calama. La Calama. Peor comuna por las ciudades intermedias, dice aquí. No sé por qué, no sé qué significa, pero dice la peor comuna de las ciudades intermedias. Ahí no sé qué más. Problemas de seguridad, problemas de conectividad. Es la comuna peor valorada a nivel país. Si alguien está en Calama escuchando este programa, no está solo.
2: No escuchan allá porque trabajan mucha gente en las minas por allá.
3: Y que no sé qué se refiere con la peor comuna en las ciudades intermedias. Ahí sí no
2: estoy. No sé, seguramente puede ser porque no están al borde de la costa. No tengo idea.
3: En fin, seguimos en Chile, pero esto salió curiosamente en la sección internacional del diario El País de España. O sea, abro El País de España y me entero que detuvieron en Chile al último ex militar condenado por el crimen del cantautor Víctor Jara durante la dictadura de Pinochet. Jace Massey se encontraba oculto en la zona rural de la región de Los Lagos, a unos 850 kilómetros al sur de Santiago de Chile. Mira,
2: ¿y salió ¿por qué estaría oculto?
3: ¿Por qué están ocultos? ¿Por qué están ocultos? Marambio, volvemos a Santiago porque se ha creado un polémico grupo de WhatsApp.
2: Ya.
3: En la municipalidad de Cerrillos franqueaban a su compañera de trabajo.
2: ¡No!
3: El grupo se denominaba, ahora sí le ponemos ese nombre, Misoginias Comunicacionales.
2: ¡No!
3: Emitiendo comentarios sobre ellas durante la jornada laboral.
2: Espere. Tengo una gran idea. Hagamos un grupo que hable sobre misoginia y lo guardamos en nuestros celulares.
3: Pero no, hagamos una. Pongámosle misoginias comunicacionales.
2: Por supuesto.
3: Dios mío. El alcalde Johnny Yáñez, gran nombre.
2: Gran nombre. Johnny Yáñez, estamos contigo.
3: Gran nombre. Johnny Yáñez, nombre de un superhéroe.
2: Por supuesto.
3: Solicitó la renuncia al funcionario y que creó el grupo y además los involucrados ya no tienen relación con el municipio, dijo él.
2: Eso se parece a lo que
3: misoginias comunicacionales.
2: No, sí, eso se parece a lo que pasó con este asesor de un diputado del Partido Liberal, no, ¿cómo se llama? Nacional Libertario, que le hicieron un regalo de cumpleaños y todos tenían connotaciones sexuales.
3: Yo lo vi el video. Honestamente no lo entendí.
2: No se entiende muy bien.
3: No se entendía mucho, pero parece que le regalaban algo, alguien cumplía años, claro. Le regalaban como chistes, le regalaban, eso entendí yo.
2: Le regalaban, claro, objetos que al final terminaban como chistes, pero con connotaciones sexuales y además
3: desubicadísimo.
2: Y no solo eso, sino con temas con infancias y con niños con condición.
3: Desubicadísimo, y por qué subirlo a redes sociales, todo lo que está mal.
2: No, ¿sí? Eso yo creo cuando la gente no entiende. Es que a ti se te puede filtrar algo en la vida. Todo se puede filtrar en la vida, don Nicolás. Y espero que nunca se le filtre nada a usted, sobre todo a usted. Y a mí. Pff,
3: ya menos. Se me filtró todo.
2: A mí se me filtró el departamento.
3: Todo se me filtró.
2: Pero esto como de hacer ese humor. Es como. Es que tengo el poto tan bien puesto en mi asiento que puedo hacer lo que quiera. Y esto demostró que no.
3: Claro,
2: es que
3: además la gente que Si usted no es un comediante, amigo, no haga chistes, sí, y no los exponga.
2: Le sale sociales, muy mal, además, el chiste.
3: No lo haga, amigo. Son todos chistes muy malos, realmente. Mm. Pero yo quiero terminar, María, amigo, con esta sección.
2: Adelante, Nicolás.
3: Con una versión que conseguí yo mismo.
2: Sí.
3: Tengo un informe para esto. Wow. Le pido música de realidad.
2: Música de realidad.
3: Porque tengo la versión oficial del Chino.
2: ¡No!
3: La versión real de lo que pasó realmente.
2: Yo voy a buscar música. Yo creo que esta música le va a venir bien al Chino. Y ahí va. Música china. De realidad china, por supuesto.
3: Quiero aclarar que yo siempre le dije persona oriental con rasgos orientales de Orientelandia. Marambio le decía al Chino.
2: No.
3: Vamos con la versión del Chino, porque salió a hablar el Chino, obviamente, porque o hablaba o no llegaba a dormir a la casa.
2: Es que yo quedé sorprendido porque el otro día estaba en mi casa viendo Betty la Fea. Bueno, mi tía ve Betty la Fea. Y estábamos compartiendo ahí unas galletitas, un tecito. Y de repente aparece, termina Betty la Fea, yo soy así, tirín, y sale el Chino en la tele y empieza a decir,
3: y dice,
2: y sale las imágenes del rescate y dice, aquí en este programa voy a contar la verdad de mi perspectiva. ¡Oh! Yo dije, increíble, y me tenía que ir, lo dejé grabando en el VHS.
3: No, acá está todo lo que dijo el Chino. No puedo poner voz del Chino porque no estuve nunca en China, pero aquí voy.
2: Adelante, Nicolás.
3: Música de relato. El clima siempre estuvo bueno, nunca chispeó, hasta llegar ahí arriba. La barrera de San Gabriel estaba arriba y pasé por la comisaría lento por si me querían controlar.
2: Claro.
3: Pero nunca lo hicieron. Yo soy ermitaño, no ocupo redes sociales, no tengo celular. La idea fue de los tres. Nunca anduvimos tomando alcohol.
2: Ya.
3: Yo estaba en una avenida y Betsabé me paró, me saludó y me comentó que estaban comprando un negocio.
2: Ah, ya.
3: Como no había mal tiempo, subimos re bien. Abajo no hubo ningún control. Llegamos hasta San Gabriel, donde tampoco hubo control. Cuando llegué a Baños Morales, me encontré con unos amigos arrieros para preguntarles cómo estaba el clima y nos dijeron que estaba bien.
2: O sea, llegó hasta los arrieros. Y no se dio cuenta que ya se había pasado. ¡20 pueblos!
3: Ellas querían llegar a las termas y yo también. Ellas no la conocían, a las termas. Yo las conocí a ellas por su jardín, porque mi familia es comerciante y está cerca de ahí, siempre como amigos.
2: Por supuesto.
3: Cuando llegamos a las termas, no había nadie y me puse nervioso. Les dije que le hiciéramos corta para tomarnos la foto y devolvernos. No se querían tirar porque no tenían la ropa adecuada.
2: Qué bonito.
3: Yo tengo relación con la familia y conocí el refugio porque he andado en aventuras de arriero. Se complicó cuando la camioneta se me empezó a patinar y se me fue para atrás, cerca del barranco. Ahí me puse nervioso porque la rubia se puso a gritar, ¡no quiero morir!
2: ¡No!
3: Le dijimos que se relajara y nos bajamos para ver el tema de la camioneta, que estaba cerca del barranco. En ese momento, les dije que nos fuéramos al refugio. Eran 15 minutos caminando. A ver. En ese momento, les dije que nos fuéramos para al refugio.
2: Sí,
3: eran
2: sí.
3: 15 minutos caminando. O sea, de la nada, de la improvisación total, ya apareció un refugio. A 15 minutos. En fin. Magdalena era la más nerviosa. Empezó a nevar a las 7 de la mañana. Pero ¿cómo? ¿Sí? ¿A qué le llegaron al refugio?
2: O sea, bueno. Sí.
3: En la primera noche, no tenía ni encendedor.
2: ¡No!
3: En el refugio había leña. Le puse un poco de aceite para prender el fuego. mis amigas se sorprendieron y yo les decía que era de montaña.
2: Por supuesto, si él es un arriero, el arriero va. Mire, esta canción cantaba mientras prendía con...
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3: Dios mío. El alcohol que había era de refugio. Nunca tomamos nada. Les dije que esperáramos a que aclarara, o sea, que se hiciera de día,
2: claro,
3: para ver los recursos y luego irnos en la camioneta. Nunca pasó nada porque todos somos amigos.
2: Por supuesto.
3: Y no me están apuntando con una... No, perdón.
2: No.
3: Yo nunca quise tener ningún romance con ellas. Yo tengo pareja.
2: Por supuesto.
3: Nosotros no andábamos carreteando. No tuvimos acceso a la disco y nos fuimos para allá. Teníamos que hacer la hora hasta las 4 de la mañana. ¿Para qué? La desesperación era por lo que iban a decir nuestras parejas y nuestras familias. Estás complicadísimo, amigo. Todos pensaban que estábamos de jarana. No.
2: Jamás.
3: Para nada. Acabo, termino con esto. La olla de tallarines era de los trabajadores y estaba hecha. Cuando abrí la puerta del refugio, había un gato. Ahí les dije a las chiquillas, estamos con Dios. Y ellas se alegraron. Martina le hizo cariño. ¿Quién es Martina? Si eran Betsabé y Magdalena.
2: Bueno, había...
3: Bueno, Martina le hizo cariño y el gatito nunca se fue. La rubia quería bajar caminando y cuando apareció todo nevado, empezamos a revisar los víveres. Había una botella con 700 litros de agua. La rubia hizo unos tallarines y en la desesperación hizo puré de tallarines.
2: Puré de tallarines. Pero él...
3: Yo lo he hecho.
2: Pero él, sí, yo sé, lo he visto. Pero ayer el... bueno. Pero el arriero sabe comer.
3: Hay mucha inconsistencia en esa... Mucha.
2: No vamos a entrar en ese detalle. No. Está difícil que podamos...
3: Es respetable. Mejor hagamos.
2: Antes, informaciones. 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El arriero va, Nicolás. El arriero va.
3: Un arriero.
2: Vamos.
3: El gato, yo llamaría que era el gato. Que declare el gato.
2: ¿Qué declara el gato? El gato lo sabe todo. Espero que no hayan silenciado al gato. Lo único que pido es que hayan cuidado al gato. Señoras y señores, esto es la pregunta del día en Ciudad Abierta. La pregunta del día dice así, si es que la encuentro, por supuesto, en nuestro Facebook. Ay, Dios mío. Bueno, quiero contarle a la gente que estamos de a poco armando de nuevo el computador con todo lo que implica. Entonces eso hace que de repente no esté abierto el Facebook en nuestra cuestión. Ah.
3: Bueno, puede suceder.
2: Son cosas que pasan, pero ha sido menos de lo que pensé que podía hacer. A ver, la pregunta dice así. Yo le voy a decir nombre, si usted quizás no le haga sentido, pero muchos auditores de la radio sí.
3: A ver.
2: Samoa, ¿qué le dice usted?
3: Samoa me hace sentido.
2: Galáxica. ¿No?
3: Galáxica.
2: Delta, okay. Delta 4. Bueno, si le digo a usted va a entenderlo. Entretenimiento Diana.
3: Ah,
2: ahora sí. Va, ¿cierto? Samoa, sí. 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Lugares donde fuimos felices entre arcades, pinballs, tacatacas y mesas de hockey. 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
3: Yo le pregunté a usted cuántas veces subió a montaña rusa en su vida.
2: Ah, pero es que no es lo mismo.
3: Yo pero no, igual es un juego de parque de diversión.
2: Me subí una vez a una montaña rusita. Y por Dios que grité y lloré.
3: ¿Lo pasó bien o lo pasó mal?
2: Era chico. Era un nene.
3: ¿Usted asiste a
2: parque
3: de diversiones?
2: Asisto a parque de diversiones. Sí,
3: ok.
2: Pero de otro tipo de diversión. Nicolás Aguirre.
3: Ya está marambio hablando de eso.
2: Gracias por la sintonía de este bloque. No se separe porque Nicolás vuelve mañana con otro encuentro furtivo entre la noticia, el humor y los arrieros. Nos quedamos con la música. Esto es...
3: Hasta mañana.
2: Ay, ¿dónde la dejé? ¿Dónde la...? Blur. There's not other way. Ya viene Ronald Smith.

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2: Estamos de regreso en nuestro Ciudad Abierta para encontrarnos con Don Ronald James Smith, quien está desde Londres a esta hora vinculándose con nosotros. ¿Cómo está, Don Ronald? Bienvenido a casa.
3: Hola, Francisco, ¿cómo estás? ¿Cómo estás por allá?
2: Aquí, dejando temas administrativos listos entre medio de todo el tema de nuestro programa. Pero bueno, usted sabe que aquí hay que hacerlas todas.
3: Hay que hacer todas las que se puedan también, ¿eh? También. Hay que hacer más de las que se pueden.
2: Sí, a veces dan ganas.
3: O sea, más vale hacer bien unas pocas que mal un montón,
2: ¿sí? Es cierto también. Oiga,
3: tengo que optimizar.
2: Tengo un sonido ahí de fondo de gente dando vuelta en función de videojuegos, gente dando vuelta alrededor de máquinas, gente dando vuelta alrededor.
3: Oiga, mi estimado amigo, mira, yo le quería ofrecer algo antes de que iniciáramos esto, como para aclararle al público también que va a escuchar, para que entienda, porque yo comprendo que este es un tema que es de verdaderamente que es del pasado, el que yo le voy a hablar, no es del pasado reciente, sino que el pasado, ya más de 50 años de esta historia.
2: Ah, claro.
3: En su esplendor, para decirlo, en su esplendor, y lo que a mí me gustaría manifestar también a través de este espacio que lo voy a llevar en un viaje en el tiempo, ¿no es cierto?
2: Sí.
3: Entonces hay que aclarar ciertas cosas al público para que no se pierda si después diga, ¿de qué están hablando?
2: ¿De qué están hablando este par de locos? Bueno, sí, el par de locos está loco, pero loco es lindo.

0: mundo al fin y al cabo.
1: Sí, hay que pensar, hoy día vamos a tener un programa o un espacio dedicado a lo que es el pinball. Si yo le digo eso, nos ponemos a pensar, y no, pero si yo le digo vamos a tener un espacio dedicado al flipper.
0: Al flipper, claro.
1: Al flipper, ¿cierto? Ya. El único lugar, primero vamos a comenzar diciendo, el único lugar del planeta en que se le conoce como flipper es en Chile al pinball.
0: ¿Y por qué le habrán puesto flipper? Porque flipper era para
1: porque
0: mí...
1: Porque las paletitas, porque había unas paletitas que decían flipper.
0: Ah.
1: Porque eran chiquititas y parecían un delfín,
0: un
1: yo creo.
0: Delfín, explicación seguro, que parecía un delfín, claro.
1: Porque flipper era famoso, un delfín, que era una serial. Flipper.
0: Flipper era un héroe del mar. Lo recuerdo.
1: Sí, era un delfín. Entonces yo creo que le pusieron flipper a esta paletita porque este era como bien, tenía una forma más chiquitita. Ahora, decir que el flipper o el pinball viene desde el siglo XV en Japón, ya hay antecedentes de flipper.
0: ¿En serio? ¡Wow!
1: Ahora, el éxito del flipper es con su mecanización y ya con una máquina que es perfecta después de la Segunda Guerra Mundial. Ahí ya podemos ver una máquina sofisticada de cultura, de la más alta cultura, comparable con el cine, con la música, con cualquiera, porque además que contenía todos los elementos, ¿no es cierto?, de la modernidad. El flipper era el aparato más moderno que uno podía encontrar en la década del 40, 50, 60, hasta los 70. Aún era modernísimo, ¿no es cierto?
0: O sea,
1: entonces esa es la primero claro. La contextualización que quiero hacerle con respecto al flipper, que es el lugar, porque en un inicio, hay que decirlo, el flipper llega, por ejemplo, como en las películas norteamericanas, que uno lo ve que está en la fuente SOA, hay un flipper. Uno ve películas de Wim Wenders en una fuente SOA en los 70, hay un par de flippers. Yo recuerdo en el año 70, en los años 80, y en el Club Yelcho en Valparaíso, había unos flippers.
0: Claro.
1: Entonces, como que el flipper está presente en distintos lados, pero lo que vamos a hablar no es de esa máquina en sí, sino lo que representa, el lugar donde uno va, al flipper, ¿no es cierto? Donde, que son unos espacios más grandes donde hay por lo menos 15, 20 máquinas, ¿no es cierto? Hay un cajero y hay un público que va, y ese público que va es un público adolescente mezclado con público mayor.
0: Claro.
1: Lo que mi madre llamaba antes un antro, ¿no es cierto?
0: Un antro, ya va a ir a ese antro de los flippers.
1: La perdición, el flipper está al lado del cine, todo lo perverso que puede haber para un joven adolescente de perderse en el camino y no ir como Pinocho, ¿no es cierto? El muñeco de palo que yo trataba de ir al colegio.
0: Claro.
1: Bueno, el flipper estaba ahí. Y yo el primer flipper que conocí, y esa es la reflexión que a mí me gustaría para la gente que estuvo en flipper, comentar que el primer flipper que estuve es en el que estaba ahí en la Avenida Argentina,
0: ya,
1: donde está la escuela 3, la 9,
0: sí, claro,
1: la siguiente cuadra por Avenida Argentina, al final de la cuadra había una carnicería, ¿no es cierto? ¿Cómo se llama? Que vendía carne equino, ¿no es cierto? Desde Placilla.
0: Sí, claro.
1: Y al lado había unos flippers.
0: Es que ahí habían
1: ese
0: dos,
1: flipper pues. Estaba ahí, yo lo conocí el año 71.
0: Yo me acuerdo de dos. Uno que iba con mi mamá, porque mi mamá me acompañaba a jugar un par de flippers. En España le dicen los vicios. Vamos a los vicios. Y había uno que uno salía del colegio. Primero salías por la Avenida Argentina, por... ¿cómo se llama esa calle que está que termina en la iglesia que ahora es un centro cultural?
1: Pedro Mon.
0: Claro, Pedro Mont, pero hasta el fondo, claro.
1: Sí, sí.
0: Y uno caminaba, se pasaba a comprar un helado o un granizado ahí, y después caminaba un poco más antes de llegar a esa calle cortita que está antes del Hoy Alfaro. Había un pequeño flipper que tenía varias máquinas, tenía un par de flippers al fondo, pero tenía más videos. Entonces, de hecho, en mi generación le decíamos, vamos a los videos. También había gente que le decía los flippers, pero uno decía, vamos a los videos. Y un poquito más allá, cruzando, casi llegando, bueno, al medio de la cuadra, casi llegando a Pase Quillota, había otro. Y ese tenía muy mala reputación, porque se decía que ahí pasaban más cosas que solo el hecho de jugar videojuegos. Era como de madera, al fondo había unas pulinas, ¿te acuerdas de las pulinas?
1: Sí, pulinas.
0: Y ahí, que tenía un piso de madera que sonaba cuando uno iba, y solía ser uno de los más baratos de Valparaíso también, porque te los vendían por ficha, a diferencia de otros lugares donde uno entraba con la moneda nomás.
1: Perdón, Francisco, pero ese recuerdo tuyo, ¿de qué año es?
0: 87, 88.
1: Ya, 88, ¿no es cierto? Ahí ya el 80. Estamos claros que los 90 entra otra generación.
0: Sí, claro.
1: Por ejemplo, mira, yo busqué algunas cosas y creo que son interesantes con respecto a los pinball. Yo te voy a decir los nombres y tú dime si tiene algo, podrías decir que tiene todo esto en común. Yeah. Gottlieb, Williams, Stern, Bally, Midway, Saga, Data East.
0: Ah, bueno, las marcas, pues, las marcas de los...
1: Las principales marcas de flipper, claro. ¿No es cierto? Que uno las veía ahí, tenía... Los flippers también tenían, por supuesto, esa pantalla donde era un arte espectacular. ¿Ustedes recuerdan?
0: Era maravillosa. Además las luces, pues, que también a uno le llamaba la atención.
1: Ya en tu tiempo ya hablaba el flipper, ¿no es cierto? Decía sí, cosas,
0: invitaba a jugar. El de Terminator a mí me dejó loco. Que el Terminator 2, 92, tiene que haber llegado como el 92, 93 a Chile. Y tenía, de hecho, tenía la palanca disparadora, que era como una cosita que uno tiraba, ¿cierto? Normalmente. Esta tenía como un... para disparar. Y era impresionante.
1: Claro.
0: Pero después ya aparece la luz LED, aparecen las pantallas, aparecen, de hecho, mayor cantidad de objetos en la mesa del pinball.
1: Es que es por eso, a lo que voy yo es el proceso de transformación de ese pinball en una sala de multijuegos, que es distinta. La primera que llegan, las primeras máquinas que llegan son súper sencillas, Space Invader, el Pong, que era uno a jugar con... que era como un tenis que se jugaba, ¿no es cierto? Era el básico Pong. Pero esos que parecían cosas que nunca iban a reemplazar al flipper, lo derrocaron al final, porque esas máquinas después se comieron, ya no existían flipper, los flipper habían dos o tres en pero cualquier lugar. Claro. Entonces, esa desaparición del flipper, que se comienza a dar a fines de la década a mediados de los 80, ya está en retroceso, ¿no es cierto? A mediados de los 80 ya está en retroceso, y en los 90 desaparece, salvo en lugares. Viña ha tenido un lugar que siempre ha mantenido esos videojuegos y siempre ha tenido flipper, eso es lo Delta se llaman, ¿no es cierto? Los que Delta. Están ahí en calle Quinta.
0: Esos se llaman, esos son los Samoa actualmente.
1: Ya, eso ha mantenido, ese local se ha mantenido por lo menos desde la década de los 70 ahí, y antes tenía lleno flipper y otras cosas, pero a lo que voy yo que es como los juegos Diana se han dedicado a esto de las máquinas. Hay otra gente que invierte, no sé, porque en vez de comprarse camiones se compra flipper, instalaba una sala y sí. Empezaba a vivir de las fichas, que dejan las fichas, por lo demás, que el flipper además tiene una característica que el que juega no gana nada salvo juegos.
0: Sí.
1: Entonces no...
0: una bola no, extra de repente.
1: A no ser que uno apueste.
0: Claro.
1: A no ser que uno apueste, es otro juego, pero ahí ya...
0: Había máquinas que cuando llegaba a cierto nivel te daba bolas extra, y me acuerdo que en mi época ya había máquinas que como eran más computarizadas, llegaba un momento en el cual tú, porque después como que la pelotita de que era como de metal, entraba por ciertas partes o botaba ciertas paletitas y marcaba ciertos récords, la pantalla te mostraba que habías hecho un récord y te tiraba tres, hasta tres pelotas al mismo tiempo. De hecho, después había la de las paletas dobles de estas manillas. Tic, tic, tic. Había manillas dobles, entonces uno le podía pegar con las manillas de arriba o de abajo, y a veces iba, maldita sea, por el tubito por al lado y perdía la pelotita.
1: Claro, lo más seguro es que tú también hayas visto como el gran esplendor en la década de los 90 de los flippers de películas como Los Locos Adams.
0: Sí, pues. Terminator, Drácula. Como le decía... había algunas
1: Indiana Jones o la de Jurassic Park también.
0: Ese era muy impresionante, el de Jurassic Park. Además era caro para la empresa, para el negocio, traer un flipper, porque los arcades o arcades se podía armar el mueble, y muchas veces las empresas compraban solo un juego original y después se pirateaban, o se compraban pirateadas eso eran como placas, Se compraban pirateadas, por lo que yo me enteraba. Sí. Pero el flipper tenía que ser el flipper, pues, el que hacía la empresa.
1: Sí. Y además que, mira, sin quererlo, también representaba un cambio generacional importante dentro de la entretención, ¿no es cierto? Porque ya el computador estaba entrando en las casas.
0: Claro.
1: Ya el flipper, no podías meter un flipper en tu casa. Pero sí, estos juegos los podías tener ya en un computador, en un momento, con una tele, después se hace como más abierto. Los 90 es muy abierto en ese sentido de tecnología, ¿no es cierto? Y ya en los 2000 ya estamos como en la punta de tecnología y los cabros chicos ya están metidos en eso, los juegos, ¿no es cierto? Como algo que ya estos lugares que antes eran lugares sociales donde estos juegos existían solamente ahí, no en tu casa, ni, claro, ni en la casa del vecino, en ningún lugar, a no ser que tuvieras amigos millonarios que tuvieran flipper, una cosa así. ¿No?
0: Y una gran casa, porque
1: invito a la casa,
0: no podía meter cualquier... Tiene que tener una gran casa meter un flipper dentro.
1: Sí, y sigue siendo muy caro los flippers, por ejemplo.
0: Sí, me imagino.
1: O sea, si tú ves que son como entre 25 o 30 millones de pesos.
0: ¡Wow!
1: Un flipper nuevo, te estoy diciendo, o sea, uno de marca. Ahora, al igual que muchas cosas, el vintage se vende más caro.
0: Claro.
1: ¿No es cierto?
0: Claro.
1: Mucho más caro, entonces como que también, pero lo que yo me he dado cuenta ahora metiéndome a páginas de flipper es que no existe tanta gente que repare estas máquinas, entonces como que, y no hay repuestos para muchas de esas máquinas, por ejemplo, yo te estoy hablando de que hay máquinas de flipper que se mantienen desde la década de los 50 y que están funcionando, así que tú, lugares donde tú vas y le metes fichas y están ahí, como los juegos Diana, por ejemplo, que tiene máquinas de la década de los 60,
0: claro,
1: ¿no es cierto?
0: Que uno
1: fíjate, Ronald, que uno también diga dónde puedo en Chile el mejor lugar son los juegos Diana, que ahí tienen un montón de
0: ahí en calle San Diego, ¿te acuerdas?
1: Sí, ahí. Ahora no sé dónde está, antes estaba en un subterráneo, pero si uno lo busca hoy en día
0: es que parece que hay más de uno ahora, parece que hay más de uno,
1: entonces es un lujo que se tiene para alguien que le gusta el flipper. Estoy hablando así, porque yo soy un fanático de los flippers de los 70, eso es lo que me refiero, antes que siquiera fueran digitales, y por ejemplo a mí me tocó entre el año 77, que es como mi época fuerte del flipper, ¿no es cierto? Desde primero medio hasta cuarto medio, ver como la evolución que tienen las máquinas, ¿no es cierto? Y las mismas máquinas que eran digitales, que eran, perdón, análogas, punto a punto, se transforman en digitales, ¿no es cierto? Por ejemplo, el clásico Cleopatra o la Golden Arrow, que eran máquinas que uno jugaba en los 70, y que ya en los 80 venían digitales, y las nuevas máquinas digitales con otros temas, no sé, la máquina del hombre de los 6 millones de dólares, por ejemplo, la del hombre nuclear, esa es una máquina...
0: Es clásica.
1: Una máquina... O la Playboy.
0: La Playboy, te iba a decir. La Playboy era muy famosa. Mucho color rojo. Mira,
1: me hice el ranking de los 10 mejores flippers, según yo.
0: Me gustaría
1: jugar de los 70, por ejemplo. A ver si coincidimos en alguno de los conocidos. Por ejemplo, Los Ángeles de Charlie.
0: Sí, claro. Que es
1: Gottlieb del 78 en la máquina. Espectacular esa la imagen de Los Ángeles de Charlie y todo eso, y claro, jugar ahí en esa máquina era, además que era como una buena máquina para sacarle juego, así que era entretenida, era ágil y todo eso, siempre estaba ocupada Los Ángeles de Charlie, llegar temprano. La otra era Cleopatra de la Gottlieb. Cleopatra, que sale Cleopatra y sale una pirámide, es como un clásico del 77, y que en los 80 también lo hicieron digital. La Dolly Parton, no sé si conoces esa máquina, Bally del 79.
0: Sí,
1: Dolly,
0: claro, Parton, que también, sí. Bueno, la Dolly Parton.
1: Encuentro cercano, Close Encounters del 78, de la Gottlieb. Sinbad, El Ojo del Tigre, ese era bueno, 78. El Gorgar, ¿te acuerdas de Gorgar? Gorgar.
0: Sí, totalmente.
1: Y la Williams, 79, año 79 es esa máquina. Ya emitía ruido. La Harlem Globetrotters, por ejemplo, la Bally del 79 también, muy buena máquina para sacarle juego. La Kiss Bally del 79, esa también es como... La Kiss es un clásico, yo diría que está entre las...
0: Kiss con la portada del Destroyer, po.
1: Sí, Kiss ese es como dentro de los mejores flippers que han hecho.
0: Sí,
1: la forma en que podéis sacar juego es la mejor, así...
0: Claro.
1: Una muy buena. La otra es la Mata Hari de la Bally del 77. Y la última es el clásico antiguo, una máquina del año 61, que es la primera máquina que me gustó, que se llamaba Metro, que uno la puede encontrar en el año 61 de la Williams, que subía una cosita en el medio, una de esas que llamaban como callampas, ¿no es cierto?
0: La callampa. De hecho, yo alguna vez escuché que el concepto vale callampa de nuestro, de nuestro vocabulario, nuestro léxico, tenía que ver con que estaban las callampas, además habían las callampitas que uno le pegaba y tenían como un resorte.
1: Si no se encendían, te daban uno.
0: Claro, claro.
1: Tenía que encenderla para que marcaran arte.
0: Y además quedaban quedaban muchas veces pegando y era excitante ver que pegaran la... Eso era horrible lo que iba a decir.
1: Yo creo que tiene que ver porque vale callan, pero como que si no está encendida la luz, vale callan, pero vale no, callan, es un punto, ¿cachai?
0: Claro.
1: No se sirve de mucho, es como... como lo menos, pero si se enciende la luz, eso te da de a 10 y ahí le tratáis de pegar, nomás que
0: claro. A veces nada, 20 puntos. Oye, de hecho me están mandando, te quiero contar, Ronald, que me están mandando, voy a tratar de mandármelo por acá, esto, me están mandando fotos de Flipper. Sí, por aquí nos escriben y nos dicen, mire, voy a poner la foto, ojo, pero dicen lo siguiente. Me quedé con la canción na, na, na, Flipper, Flipper, na, na, na, na, na, que es la música de Flipper. Me dice Los Alfa. Este es Don Francesco Álvarez, mi amigo. Dice
1: Los Alfa.
0: Los Alfa, y el mejor juego era el de un soldado que tenía que escapar de un campamento en Vietnam. Le disparabas a las vacas y gallinas.
1: Helicóptero.
0: Y te daban balas. Ah, pero esto está hablando de arcades, ¿cierto?
1: Juegos, no Flippers, no, son juegos.
0: Claro. Y me dice, Dios bendiga el Flipper de Terminator 2 y el de los Guns N' Roses. Y Dios bendiga a Gorgar y los juegos Alpha. Donaldi de Quillota. Miren, Quillota se jugaba videojuegos.
1: Es que en el interior están los mejores jugadores, ojo, quien puede.
0: Es que había menos que hacer allá, entonces era como el lugar de entretención, po.
1: Y habían buenos centros de flippers también, no nos engañemos. Es como los cines, tenían sus cines, veían sus películas, y no hay que menospreciar esa cultura que tiene el interior, además gente muy adiestrada.
0: Sí, mire,
1: aquí. Mucha competitividad.
0: Mire lo que nos mandan ahí. Espéreme, ahí. Ah, ahí.
1: Gorkar.
0: Gorgar.
1: Ahí está. Más que tan satánica la imagen, ¿no?
0: Sí, claro. En una época muy bonita.
1: En una época en que eso no.
0: Además que había una ingeniería, don Ronald, que yo creo que es valiosa acá. Que tiene que ver con la ingeniería del color, la ingeniería de la luz y del sonido. Si usted puede ver esta máquina, que esta, usted lo mencionaba, es antigua, ¿no? Es cosa de ver nomás. Sí. La pantalla, las paletas de...
1: Gorgar es del 79.
0: Mire, 79, ya. El año que nací yo, imagínese, tiene 46 años, va a los 47.
1: Y ya estaba Gorgar ya.
0: Cuando ya estaba Gorgar reinando. Mire, entonces, uno se da cuenta, uno mira, uno acerca acá a la imagen. Y ve la paleta de luces, la paleta de colores.
1: Correcto.
0: Las imágenes muy llamativas. En un tono de estos de como de cómic europeo, el cómic antiguo, ¿no? De adultos. Mire los colores.
1: Sí.
0: Mire las paletas. Mire el explicativo que sale aquí, que siempre había una banda explicativa, ¿no? Que está abajo, eso uno lo puede ver. Donde te explicaban las reglas del juego. Las paletas del color. Y eso además, verlo en movimiento. Yo creo que los niños, a lo mejor más chicos, de 15, 20 años, no son niños, pero... no entenderán quizá el éxtasis que provocaba ver un flipper. Yo te digo, Ronald, que yo le tenía respeto al flipper, porque sentía que perdía muy rápido a veces cuando tenía tiempo. Primero porque era más caro que el... Normalmente solía ser más caro jugar al flipper que jugar a la maquinita de arcade. O a los videitos, ¿ya? Segundo, normalmente uno veía gente más grande que uno. De hecho, uno veía adultos, o que uno los veía como adultos en esa época y tenían 20, 21 años, y uno decía, no, ese ahí juegan los grandes, ¿no?
1: Claro.
0: Y el límite económico también, porque de repente uno se metía a jugar, y normalmente también lo que usted dice es muy cierto, era muy probable que la máquina que a usted le gustara estuviese siempre ocupada en los flippers.
1: Claro, había que llegar a una buena hora.
0: ¿Cómo era su un día perfecto para usted ir a los flippers? ¿Había una preparación previa?
1: El día sábado era el perfecto.
0: Sábado.
1: Día de feria. Día de feria, te levantabas temprano. Y como es día de feria, toda la gente va a ir a trabajar ese día, va a ir a comprar, va a ir a la feria. Por lo tanto, el flipper va a estar ocupado aproximadamente como la 1 de la tarde. Pero entre las 10 y las 12 de la mañana están todas las máquinas desocupadas.
0: ¡Wow!
1: Ese era como el ideal, porque en la semana después es difícil, escolares.
0: Aparte que no te dejaban entrar, llegó un momento en que se hizo la regla que no podías entrar con ningún uniforme. Porque
1: nunca, era igual que el pool.
0: Claro, el flipper era el lugar clásico donde, por lo que me han contado, te iban a buscar si hacían la cimarra. O sea, si es que hiciste la cimarra, lo más probable es que tú estabas en el flipper.
1: Estás delatando información, no. Yo le atribuiría más que, como que, yo por ejemplo, los buenos recuerdos que tengo de flipper y de cosas así es como ir con todo el curso a jugar flipper.
0: Ah, ya. Ya.
1: Salíamos de la. Y había un tacataca y hacíamos campeonato de tacataca. Cuando uno va en primero medio, segundo medio, cuando está conociendo a más gente, estos lugares eran ideales porque todos éramos viciosos los flippers.
0: Sí, pues. Se podía fumar adentro.
1: Siempre. Además,
0: tenía, de hecho, algunas tenían.
1: Y siempre en todos estos juegos.
0: Tenían la palanquita, o sea, tenían el fierrito para poner el pucho.
1: Además, sí, eran otros tiempos. Otros tiempos, además, que como que. Y yo siento que era como para la gente, por lo menos de 12, 13 años, 14 años, ¿no es cierto? Juntarte con gente mayor también en esos lugares era bien peligroso.
0: Sí, sí.
1: Era arriesgado, dependiendo del lugar donde estabas, ¿no es cierto? Cerca de la Plaza O'Higgins es arriesgado ese lugar.
0: Me acuerdo que había unos que iba yo de repente que tenían, además tenían las paletas de ping-pong, pero estaban en la esquina de Rawson o Rawson con Pedro Montt. Justo en esa esquina habían unos videos muy grandes en el Rodoviario que no eran tan grandes como los que estaban en el Delta 4, que esos sí que eran gigantescos, o los Galaxias.
1: Pero a la medida.
0: Claro, eso, eran gigantescos, po. Oiga, pero.
1: Oye,
0: yo sé que usted.
1: Mira.
0: Está, no, continúe usted.
1: Mira, encontré los nombres de los diseñadores. Hay un salón de la fama de los diseñadores de justamente los flippers. ¿Eh?
0: Wow.
1: Por ejemplo, Peter Angelo hizo la de Taxi, Big Guns, The Machine, Cyclone, Taxi. Son como todas nuevas esas. Bugs Bunny, la de Bugs Bunny, la hizo el Popeye. John Borg, este hizo antiguo, así. Star Wars, Guns N' Roses.
0: Mira,
1: The Walking Dead, Jurassic Park. Apollo 13, Mary Shelley Frankenstein y Tron Legacy. Buenísimo. Black Knight, el Caballero Negro. Ese también es una máquina muy buena. Larry del Mar. Que él hacía Space Shuttle, Twilight Zone. Esa también es una buena máquina.
0: Me acuerdo mucho de la Dimensión Desconocida, claro.
1: La Stargate. Que ese también ese le hizo el diseño a la. Hasta los juegos Stargate. Brian Eddy, Kenny Elwins. Mira, Keith Elwin hizo la de Godzilla y la de Jurassic Park. Con eso entró al Salón de la Fama.
0: O sea, al tiro.
1: ¿Sí? Al tiro,
0: al
1: nada.
0: Al tiro, no había nada que.
1: No, este es el de Mortal Kombat 2, Dan Forden. Star Trek, The Next Generation.
0: Ah, pero también había Party una. Zone. Había un flipper de Mortal Kombat. El de los Simpsons creo también. Que lo vi.
1: Él hizo, Dan Forden hace el de Mortal Kombat, el de los Simpsons, el Pinball Party, el NBA Bowlers.
0: Ese también lo recuerdo.
1: ¿No? Mortal Kombat 2.
0: Que tenía una pelota de.
1: Por eso te digo, hay un universo dentro de esto que es interesante también. A propósito de que yo te comentaba que había encontrado un club de flipper aquí que tenía más de 70 máquinas.
0: Esto partió porque el día sábado estuvimos teniendo una interesante conversación para mi amigo de madrugada, para mí de tarde-noche. Y una de las cosas que me contaste es que te habías encontrado esa pasión que no sé si la tenías ahí como media en recesión, ¿cierto? Por la dificultad de encontrar estos objetos, artefactos, pero te encontraste ya. ¿Cómo llegaste a este tesoro, a este Edén de los jugadores?
1: Mira, yo lo primero es que jugué aquí en algunos, hay lugares donde hay uno, dos o tres flippers, pero no es lo mismo, porque estás dentro de un bar que tiene flippers.
0: Ya.
1: Este es un club de videos que formado por... lo encontré así de casualidad, no sé cómo, en internet. Y que está formado por tres coleccionistas de máquinas, ya, ¿cierto? Que unieron todas sus máquinas y se instalaron en un lugar. Ellos abren tres veces a la semana, que son los jueves, los sábados y los domingos.
0: Ya.
1: Solamente esos tres días se abren. Los jueves en la tarde, de 17 como hasta las 10 de la noche, 11. Y los días sábado y domingo está abierto desde las 10 de la mañana hasta las 5 de la tarde. Ese es como la... No te venden ficha.
0: Que es como un abono.
1: Tú pagas, por ejemplo, por 3 horas son 15 libras.
0: Que son como 17 lucas en Chile, pero me imagino que 15 libras allá no...
1: 3 horas.
0: No es mucho.
1: Libre de jugar.
0: O sea, uno lo mide en precio chileno, 15 lucas. ¿Qué te compras allá con 15 libras?
1: Oye, no, si mira, estar todo el día te cobran 25.
0: 25 lucas.
1: O sea, de las 10 de la mañana a las 5 de la tarde, jugué en todas las máquinas que quería, todo lo que quería.
0: Hasta que te dé hipo.
1: Y llevar tu comida. Mira, no se permite alcohol, pero podés llevar tus tragos.
0: Ya.
1: Imagínate, qué mejor. Mejor podéis comer ahí, podéis estar todo el día, y de verdad estar todo el día. Yo creo que eso es como una buena terapia para alguien que le gustaban los flippers, y aquí hay 70 flippers.
0: 70. Solo flippers, no arcades, flippers.
1: No, flippers. No, por eso te digo, esto no tiene que ver con los videojuegos, solamente con el flipper. El flipper, la máquina, la que en 5 bolas te jugabas la vida.
0: Claro que sí.
1: El honor a veces. Cuando estaba rodeada tu máquina porque estaba ahí a punto de sacar juego y todos estaban esperando que no lo sacaras.
0: Claro, porque si no, claro.
1: Un punto y ahí se escucha el... Oh.
0: Oye, Ronald, ¿tuviste alguna conquista de flipper? Así como ser muy bueno y que la chica se quedara ahí mirando qué tan bueno eras para
1: en
0: jugar.
1: En mi tiempo no era un lugar para... No iban las chicas los flippers.
0: No, ¿en serio? No iban, era un lugar masculino.
1: Sí, no. Ya era prohibido que estuvieran estudiantes escolares, yeah, ¿cierto? Había que sacarse la chaqueta y todo eso, sacarse la corbata, despeinarse un poco. Igual era como siempre el arreglín, ¿cierto? A las chilenas, sí. Pero, no sé, en calle ahí en Pedro Montt, después del Parque Italia, yeah, había uno famoso que era como una caverna, ¿cierto? Yeah. Que tenía como...
0: Que está... Ese era el los Samoa, ¿no? ¿O no?
1: Samoa se...
0: Porque
1: llamaba,
0: había dos Samoa, uno que le llamaban el Samoa Discotheque, que era el que estaba al lado de... Estaba entre las Grecas y el Cinemetro, ¿no? Ahí, que hoy día es un local como que vende de todo, ¿no? Porque todos estos locales ya están desaparecidos. Y había otro que eran los que estaban al lado de la Feria Artesanal, que también era muy bueno y que era como alargado, como un hacia el fondo. Normalmente usaban esos lugares así como espacios alargados hacia el fondo, claro.
1: Oye, esa, la Feria Artesanal que está en la esquina, ¿no es cierto? Sí,
0: que ya no está, pues claro, que ahora
1: hay... Que ya no está, que estaba en la esquina. Que ahí antes de eso habían unos autos que chocan.
0: ¿En serio?
1: Que eran bacanes, sí.
0: Yo nunca supe qué es lo que había.
1: Conectado al techo con
0: claro
1: una electricidad.
0: Que sí, pollo. Los autos chocadores.
1: Y estaban ahí. Autos chocadores ahí en esa esquina.
0: Qué locura.
1: Ese era los 70. Por eso digo yo, el flipper también formaba parte de estos espacios que eran de otro tipo de entretención, porque la televisión, si bien... La televisión funcionaba entre una determinada hora, empezaba una hora y se acababa otra.
0: Entonces, además que no era la televisión segmentada del día de hoy, donde uno va a ver... Bueno, es que en realidad hoy día la gente ve YouTube directamente. Muy poca gente ve televisión, excepto Ritoque TV, que nos están viendo ahora el 6.2, el 3.3 y también en plataformas. Oiga, don Ronald, ¿usted ya fue a ese lugar de coleccionistas?
1: No.
0: Pero me imagino que tiene para partir para allá.
1: Me conecté con ellos y todo, pero no fui porque primero quería así como aprovechar al máximo, entonces quería llegar antes, saber bien dónde era para no andar perdido y de repente perder tiempo.
0: Ya.
1: Llegar para aprovechar al máximo. Yo creo que esto uno de esos momentos que no es como para ir por una hora. Así,
0: no.
1: O sea, la próxima semana podría volver a ir, eso es lo que voy.
0: Claro.
1: Podría hacerme socio, ¿no es cierto? Podría hacerme socio al lugar, podría decirle que También hay una cosa que tiene que ver con la música y los flippers.
0: Ya.
1: Por ejemplo, había uno en la Galería Prat, en el Hotel Prat, abajo en el subterráneo, el año 79-80, se inauguró un salón de flipper abajo, gigantesco, donde ahora hay unas discotecas y eso. Antes eran flipper, a una generación del 79-80, taquilla máximo. Y la música que sonaba, todavía me acuerdo, porque eso uno nunca se olvida, la música que sonaba en los lugares, no sé, pues estar escuchando a I Was Made for Loving You Baby de los Kiss, claro. Y después esa pop music.
0: Qué buena canción, pop music, talk about.
1: Todo eso dentro de un espacio que además que está lleno de máquinas metiendo ruido, y tú escuchando esa música es distinta a la forma de escucharla.
0: Totalmente.
1: Entonces, como estar en una discoteca. Totalmente. ¿No es cierto? Pero en la discoteca escucháis la música y gente hablar. Aquí escucháis máquinas, gente hablar y la música.
0: Además que sigue un poco también la experiencia del casino. Que el casino también es muy parecido en experiencia, claro. Porque además está la máquina física, se juega de otra manera.
1: El formato casino, de hecho.
0: Claro, el formato que ojalá entres, esté oscuro y que nunca sepas qué hora es para que nunca dejes de gastar ahí.
1: Claro. Bueno, aquí en estos lugares, antiguamente, después la evolución que tienen va cambiando, ¿no es cierto? Pero originalmente es más como acá de la onda de garage, porque tú veías a los que atendían con sus cotonas, ¿no es cierto?, azules, y siempre dispuesto todo a abrir máquinas y estar arreglando máquinas. Por lo tanto, uno, alguien que le gustaban las máquinas, ver una máquina abierta y ver cómo funcionaba, por ejemplo, el tilt, era maravilloso, ¿cachai? Que era como un péndulo que estaba ahí, que tenía atracción de unos imanes. Entonces, como si tú lo movías, el péndulo paraba toda la máquina, ¿no es cierto?
0: Claro.
1: Hacía un tilt.
0: Que en el fondo y después, aunque la gente no haya jugado.
1: Pero ese es el mecánico, ese es el tilt mecánico, porque después ya todo esto cambia.
0: Fue a digital, pues claro. Pero que incluso el concepto del tilt se fue a la cultura contemporánea, no normal. A lo mejor nadie nunca jugó un flipper, pero sabe que existe el tilt, porque le hiciste que moviste la máquina a tal nivel que la máquina se paró. Y eso fue porque quería hacer el trampa al sistema, po.
1: No, o hay gente que se enfurece con la máquina, si esa es la verdad, que la zamarrea y todo, no sé, en esa época había compadres que, tú qué hay para adentro, así
0: claro. Como
1: que llegaba el compadre la ficha y ahí te echaba, así como que ya no era un til, ya chao, fuiste, así como.
0: Claro. No, el Bayern,
1: como que podéis quebrar la máquina, si igual es una pieza muy delicada, porque es como madera con vidrio, ¿no es cierto?, acrílico. Flipper es un... Yo creo que una de las grandes entretenciones olvidadas, completamente olvidadas, y yo creo que en un futuro esto de los salones de flipper, yo creo que van de una u otra forma van a volver, porque hay como nuevas generaciones que les interesa esta forma de entretención, ¿no es cierto? Es como cuando uno empieza a ver las entretenciones de antes de uno y se da cuenta que hay unos juegos súper entretenidos,
0: sí, claro.
1: Que uno no los conoció,
0: sí, claro.
1: Por ejemplo. Empieza como a valorarlo y no tiene que ver con la época en que tú naciste, sino que tiene que ver con la valoración del objeto.
0: Es que yo creo que...
1: Y eso es lo interesante
0: toda persona,
1: de hoy en día.
0: Toda persona que es un inquieto y se dedica a investigar lo que le gusta, va a poder llegar a profundidades tremendas. Me encantó a mí, de hecho me dieron ganas de ver flippers, aunque sea por catálogos de internet. Y por supuesto, esta es la última bola, la que se ha acabado. Cue, cue, cue, cue. Se nos sacó el tiempo.
1: Antes de ir. Pero tengo una petición extra, puedo pedir un tema.
0: Por favor, adelante. ¿Qué quiere escuchar?
1: Sí. Yo quiero escuchar de lo Elton John con The Who, el tema de Pinball, Tommy, Pinball Wizard.
0: Me parece
1: perfecto. En vivo en la película.
0: Me parece muy bien, Elton John. The Who. Ni un problema, pues, querido. Te agradezco muchísimo. Oye. La gente también, me imagino, que estará agradecida de este buen momento de recuerdo. Y esto va a estar en podcast. Y yo le invito a que nos sigamos metiendo en esto. A lo mejor podemos hacer un par de artículos para la página web para que la gente se meta.
1: Yo me comprometo que la próxima semana te hago un envío desde allá, voy a ir a grabar cosas y a ver si sale alguna entrevista con los dueños o algo así.
0: Me parece
1: sería
0: genial,
1: bueno, ¿no?
0: Genial.
1: ¿Le parece?
0: Y la Rito que se pone con los pasajes para ir allá. No,
1: no. Ahí se vienen a jugar después porque hay campeonato. Ojo. hay campeonatos de flipper, así que aquí se...
0: Bueno, tienes que ponerte...
1: Pero tiene otra, no es el que gana, sino que es participar y jugar y darle.
0: Te tienes que poner en forma, Ronald, para lograr estar ahí entre los mejores del campeonato.
1: Vamos a armar el club de flipper, de a poco. Así. Oye, me escribió Lucas Machuca de La Piedra Feliz, wow. Que dice que cuando se inauguró tuvo su flipper también La Piedra Feliz.
0: ¿En serio? Bueno. ¿Y dónde habrá dejado el flipper?
1: No sé, hoy en la sucursal, arriba también en el Cerro Alegre.
0: ¿Ya?
1: No, ¿cómo se llama? Se llama el internado.
0: El internado.
1: Ese era el nombre, señor. En el internado también había un flipper.
0: ¿Dónde están los flippers de Valparaíso? Que alguien los encuentre y nos diga.
1: Deben estar por ahí, en distintos lados. Hay que juntar los flippers.
0: Sí, reunamos los flippers. La cruzada, todo por un flipper más feliz.
1: Y un flipper de Valparaíso. Sería bueno.
0: Abrazo, hermano mío.
1: Abrazo. Nos vemos.

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0: son las 9 de la mañana, 41 minutos.
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Seguimos en Ciudad Abierta de Ritoque FM. Seguimos acá en este viaje en la alcaldía que tiene flipper para todos. La pregunta de hoy tiene que ver con esos flippers que traen, o de sus arcades también, que te traen recuerdos de la vida. Muy interesante conversación con Ronald. Así que espero que ustedes nos vayan contando en el más 569-961-86873. Vamos leyendo, a ver qué dicen por acá. Me dice, amigo, se corta la transmisión por internet por segundos. Yo estoy escuchando por internet. ¿Alguien más le pasa lo mismo? Vamos a preguntarle a la gente, pues, si estamos teniendo el mismo problema con algunas otras personas. Hola, gracias por comunicarnos y mantenernos al tanto de esto. Hola, Francisco y Nicolás. Buen día. Mire, todavía siguen llegando mensajes de ese momento. Soy Natalia Leiva, desde mi trabajo en Playa Ancha. Grande, Natalia. Feliz día de onomástico. Escuché que no tienen una fuente para saber si llueve o no. Hay una página web noruega que resuelve su problema. Busquen Google. Me mandó la página, a ver. Y al lado escribe la ciudad. La estamos abriendo, ¿no? La estamos abriendo. Los noruegos, tecnología noruega, puro Haaland nomás, pues. Ahí sí que me gustó. Vamos que se puede. A ver, vamos a seguir leyendo el mensajito. Ya abrí la página. Que tengan una muy linda semana y un abrazo. Abrazo para ti y... aquí vemos acá. Abrazo... Y feliz día de tu santo. Sí, pues abrazo y muy feliz día de tu santo. Déjeme corregir ahí. Ah, por aquí, ¿por qué no me dejo? Ya. Ya, bueno. Gracias. Cristian Orellana. A ver, ¿qué nos dice nuestro querido titán? Muy buenos días, Marambito y Consejo Municipal del Rock. Les cuento que en mi población, en los típicos locales del 15 de Pajaritos, ya, Maipú, fue parte importante de mi infancia, más allá de las máquinas, porque era el lugar de encuentro con los amigos y cientos de historias inolvidables. Los recuerdo con mucho cariño. Para la temática de hoy me gustaría pedirles The Killing Moon en la versión Unplugged de Ajá. Mire... Titán desde un lluvioso Valdivia, saludando a todos los ritoqueros del mundo mundial. Nos manda la canción y nos dice: Dato Freak, si encendías y apagabas hartas veces y rápidamente un arcade, te podía marcar hasta 99 créditos. Obviamente no te tenían que pillar la persona que vendía la ficha. Obvio, po. Si te pillaba, te quedaba la crema. A ver, voy a dejar aquí buscando la canción. Mientras tanto, vamos a leer más. Ahí la encontramos ya. Vamos por más. Son las 9 de la mañana con 46 minutos. Esto avanza, avanza. Acá el JP nuevamente. Perdón que no le salude, Marambito querido. 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Quiero ir a conocer el Café Terraza Madrid. Venga con nosotros, con Francesco también, por favor. Voy a Santiago para acompañar a mi papito, que deberá hospitalizarse para hacerse un tratamiento. Les quiero pedir un tema para esta lluviosa mañana, Grace, de Jeff Buckley. Un abrazo a toda la retocada, por supuesto que sí, querido amigo. Oiga, quiero decir algo, aprovechar este momento de introspección, ya que tú estás acompañando a tu papito, amigo mío, que un integrante de nuestro medio ha sufrido una pérdida en las últimas horas. Nuestro amigo Omar Valdivia, quien es consejero regional de esta región de Valparaíso y además está con nosotros todos los días lunes en el espacio Entre Lagos y Cerros, se nos acaba de contar, a confirmar el fallecimiento de su papá. Así es que nosotros solamente nos podemos apersonar de manera indirecta y directa con él, abrazarlo. Sé que en este momento no está escuchando la radio porque obviamente estos son momentos duros, pero nos sumamos a ese abrazo fraterno, cariño, fuerza
tiene muy claro que su papá está descansando y eso es muy bueno. Así es que abrazos enormes para ti, amigo. Hoy, por razones obvias, el programa Entre Lagos y Cerros no estará al aire, pero está el abrazo ahí fraterno, amistoso, cariñoso de la vida, de la vida, de los amigos, de aquellos quienes nos enseñan y nos enseñamos todos a estar más juntos en los momentos duros. Fuerza, grande amigo, y Larrito, que por supuesto en pleno se duele ante tu dolor. Grace, Jeff Buckley.

0: Thank you. Thanks, boys.
1: Thanks, Ian.
0: Ian McCulloch.
2: Muy bien, sonaba Ha haciendo Killing Moon. ¿Qué les parece? Una buena versión. Vamos por más mensajes. Seguimos adelante. Voy a leer en el Facebook. Deme usted un momento. Me pongo en cámara, eso sí, para que nos acompañemos y nos veamos. A ver. Besitos, mi Carlita. Besito, que me dice que por lo menos ella no tenía problemas de cortes. Vamos a leer algunos mensajes. Dice: hola Marambito y amigos de Ciudad Abierta. Uf, de los arcades no tengo. Los tengo excelentes recuerdos. Dice, creo que han sido los mejores vueltos de pan invertidos en diversión. Aprendí a jugar Mortal Kombat y Street Fighter. Iba a jugar primero a los Italia, frente a la Plaza Italia en Pedro Montt, pero las palancas eran ahí nomás. Después migré a los Samoa y a los Galáxica. Eran excelentes. Ay, ¿por qué me ocultó el comentario? Si no quería hacer eso. Ya. Me lo ocultó. Ahora lo vamos a desocultar, mostrando el mensaje. Ahí sí. Ya. Dice así. Ah, aquí está. Dice que después migró a los Samoa y a los Galaxy, que eran excelentes tiempos. Ah, y tengo una anécdota. Cuando fue el incendio del gasómetro, andaba con un amigo en los arcades de Avenida Argentina que estaban justo abajo del gasómetro. ¡Claro! Dieron la alerta de arrancar y quedó la escoba. Todos corriendo para arrancar los cerros. Al final nunca pasó nada. Quedó para la anécdota solamente. Pero hoy me anoto con pescado frito de los Queltehues. Un abrazo y que viva el rock. Me encanta. Pescado frito de los Queltehues. Lo buscamos, pues. Los que son una tremenda banda de blues. Pescado frito. Listo, lo dejamos por acá. Dice Jonathan Gutiérrez, ¿cómo estamos, rey emperador y salvador de las mañanas? Qué buenos recuerdos me desbloqueaste. Yo me acuerdo que pasaba más a los Galáxica. Yo les decía Galaxia, después entendí que era Galáxica. Nunca tampoco entendí por qué Galáxica. A los Galáxica chicos, después.

del liceo jugando al Killer Instinct, Street Fighter, The King of Fighter 97 y Marvel vs. Capcom. Así te gustaban los de peleitas. Y para hoy, ya que están hablando de maquinitas, sería Guns N' Roses con You Could Be Mine. Muchas gracias, y retocas una fuerte de los Unidos Eternos. Y que nunca muera el rock. Hell yeah. Muy bien, amigo mío. Aquí lo dejamos entonces a los Guns N' Roses con You Could Be Mine. Último mensaje que nos llega por acá dice así. John Cristian Díaz. Sigo seco para los Flipper. Buena. Gálaga, Fénix, Space Invaders, en la Avenida Argentina, 10 pesos las fichas. En el Tres Palacios, por la salida de Independencia, lo mismo jugando flippers icónicos como Playboy, Play Night, Kiss, pero el Delta 4, donde estaba el cine real, fue el paraíso. Lindos tiempos de cabro chico, escolar de la Salle, jugando los arcades, flippers con mis amigos. Qué bonito recuerdo. Bueno, también estaban los que estaban abajo, en los Tres Palacios abajo. ¿Se acuerda que había flippers también? Y había arcades abajo, al final de la cascada. También había. Sí, pues. Recuerde nomás, que no se le olvide acordarse. Los Keltehues, Pescado Frito Tanda. Y al regreso, estamos con Don Rorro de Sinergia en los estudios. Bueno, algo así. Él en su estudio, yo en el mío, pero estamos todos juntos. Blues chileno, los Keltehues.

0: Señoras y señores, estamos de regreso. Vamos a hacer un pequeño adelanto de la conversación para que... Porque sé que es un hombre muy ocupado. Él no me lo ha pedido, pero es un hombre muy ocupado. Y ya que lo tenemos acá conectado, yo aprovecho de hacer el vínculo con este hombre que esta canción, por supuesto, para nosotros significó una revolución. Recuerdo que en aquella época nosotros ya teníamos el programa Rocódromo FM de las escuelas de rock y siempre mencionábamos a Sinergia como una banda emblemática de las escuelas de rock, justamente porque, habiendo alcanzado el éxito, él efectivamente siempre propugnó que las bandas independientes en aquellas épocas, mi hijo, se llamaban emergentes, nacionales, tenían siempre ellos el deseo de que de apoyarlas y de avanzar y de usar su trabajo para apoyar también el trabajo de otros. El día de hoy es un miembro fundamental de la Sociedad de Derecho Autor de Chile. Lo tuvimos acá hace un tiempo para hablar, no conmigo, pero sí con mi querido Diego y Pipe. Cosa que me alegro muchísimo que hayan podido estar para eso. Y hoy día lo traemos, a pesar de que le vamos a preguntar igual un poco de la sala SCD y todo eso, lo traemos como músico. Porque Sinergia está de regreso en Valparaíso y le damos la bienvenida a Don Rorro. ¿Cómo está, Rorro? Bienvenido a la conversación. No te escucho, estás muteado. ¿Ves? Ya lo vamos a... No te escucho. Vamos a ver qué pasa. No me está entrando el audio desde tu celular, eso sí, o desde tu computador. Puede que esté bloqueado el audio en el computador, porque no tengo las barritas de índice acá al lado. Bueno, estamos con Rorro de Sinergia, con quien ya vamos a tener conversación. Él está ya, mientras tanto, vinculando su dispositivo de computador para poder conversar con nosotros. Creo que va a llegar luego. En todo caso, quiero contarles algo. El otro día estaba en la misma yo. Quería hablar con la IA, porque me sentía solito. Entonces yo le dije, Gemini, háblame, por favor. Me dijo, no te puedo hablar si no prendes el cosete este, el micrófono. Y le dije, ¿en serio? Pero háblame igual. No. Y aparte me rompió el corazón porque logré sacarle el micrófono, funcionó, pero me decía, igual yo no te puedo responder con voz. Y ahí me sentí solo, frustrado, triste. ¿Cómo va, Don Rorro? ¿Bien? Si quiere, no te preocupes. Vamos a tanda, ¿te parece? Vamos a tanda por acá. No te escucho, definitivamente no te escucho. Vamos a tanda, tú te ubicas por allí o por último ingresa de nuevo a la aplicación, porque a veces pasa que las aplicaciones fallan. Yo siempre lo digo, la tecnología es buena. Nunca confíe completamente en la tecnología, no se le olvide. Vamos a tanda y regresamos. 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

0: Las 10 de la mañana, 17 minutos.
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0: Hace frío en Valparaíso, llueve y dan ganas de sopaipillas. ¿Con pebre, con queso o con mostaza? Ahora sí retomamos con don Rorro. ¿Ahora sí nos escuchamos?
1: Yo escucho bien, ¿ustedes me escuchan?
0: Te escuchamos fuerte y claro, Rorro. Bienvenido a Ritoque FM ya. Nuevamente, mi estimado.
1: Qué bueno. Resuelto, tema resuelto.
0: Sí, eso. Se aprueba la mega reforma. No, cambiemos de tema. ¿Cómo estás, Rorro? Bienvenido a casa.
1: Bien. Bueno, muchas gracias a Radio Ritoque por el dar siempre este espacio tan cercano y donde podemos debatir, porque cuando uno sube contenido a las redes y todo, bueno, todo eso es muy importante. Pero después tú miráis las estadísticas y dice el 90% de las personas vio hasta el segundo uno.
0: Sí, es cierto. Y es un espacio que nosotros hemos valorado mucho para poder dialogar en análogo también. Lo conversamos con varios de nuestros invitados. El valor del diálogo en análogo, que a lo mejor tiene poca prensa el día de hoy, que hoy día se está buscando el reel con la frase más polémica, que yo creo que, claro, es parte de un negocio que uno no va a criticar porque existe, ¿no? Algunos son súper cuestionables, pero en general se ha perdido, y es parte del síntoma de la humanidad en el cual vivimos, no sé qué pensarás tú, el solo quedarnos con los titulares, con el highlights, pero perdernos el... Es como leer una novela y solamente querer leer el final, y te pierdes todo el viaje.
1: No, es una tendencia mundial súper peligrosa, súper nociva, y que ya tiene los efectos a la vista. ¿Te fijas? En el sentido de que lo que pasa es que yo creo que esto está un poco bien resuelto en un documental de Netflix que estaba hace, no, que decía, hablaba de el dilema de las redes sociales, así
0: ya,
1: se llama.
0: Ya.
1: Y no es tan nuevo el documental, pero sigue plenamente vigente. Y lo que habla es precisamente de ese problema, que el día de hoy todos los algoritmos lo que procuran es que tú estés la mayor cantidad de tiempo conectado a esa plataforma, porque en la medida que están más tiempo conectados, ellos tienen mejores números y ellos pueden ir a las empresas a decir, oiga, compre mi publicidad porque yo tengo tanta gente conectada cada tanto tiempo. Entonces, mientras más enganche tienes... más puedes cobrar. Y eso, y así es como operan las corporaciones, pero esto trasciende a muchos otros aspectos. Trasciende los aspectos culturales y sobre todo políticos. Y eso es súper peligroso.
0: Tipo.
1: Porque lo que pasa es que al final tú te terminas polarizando y te terminas quedando con una, dos, tres frases. Sí. Y esas frases son las que finalmente... definen un perfil y definen que yo voy a votar o no voy a votar por tal candidato o candidata.
0: Tipo.
1: Y eso es súper peligroso. El día de hoy tú ves que hay gente, por ejemplo, que ha tirado frases súper incendiarias o ¿cómo se llama? O se ha posicionado como ser una persona de extrema izquierda o de extrema derecha, y los algoritmos los favorecen. Y con eso termina agarrando poder y todo, y nos encontramos después con sorpresa cuando esa gente toma el poder y cuando ya tiene que desarrollar un poquito más, tú te das cuenta que no era tan así, ¿te fijas?
0: Entonces, sí, claro.
1: Es súper importante propiciar lo análogo, el darle un poquito más de vuelta a las cosas, a la reflexión. Las letras de sinergia se ven en una primera lectura como quizás muy simples,
0: claro,
1: pero todas las letras de sinergia tienen una lectura de trasfondo súper grande.
0: Yo lo creo, porque de hecho, yo creo que también es una buena manera, de repente, porque uno puede entrar por los titulares, pero luego tiene que hacer el acto, porque esto es un acto que demanda de ida y vuelta, o sea, ya, perfecto. Porque en un mundo ideal, uno podría tomar los highlights, así como las canciones, ¿cierto? Más desde lo liviano y luego profundizar. Pero también demanda al auditor, demanda al vidente, al televidente, al oyente, al que sigue las redes sociales, de ir a buscar un poco más. Yo creo que ahí también hay una cuestión que de repente se le lega solamente a la falla del sistema, ¿no? Que en el fondo cuando hay una falla todo, alguien va a querer aprovecharlo. Pero el rollo es cómo nosotros también nos hacemos cargo de no quedarnos solo con los titulares y que si un titular nos llama la atención, bueno, ir a investigar un poquito más. Es lo que pasa.
1: Sacar un poquito más.
0: Claro, y es lo que pasa con Sinergia, porque ustedes no se quedaron con la canción. Bueno, escuchábamos de fondo Mujer Robusta, que probablemente fue uno de sus primeros grandes hits. Pero luego hubo un trabajo más profundo. Y además también a ustedes les obligó a desarrollar un proceso mucho más profundo con su música y también con las puestas en escena. Y también con el discurso, porque cuando ustedes sacan Sácalo, Hágalo Bien, ahí viene una cuestión mucho más descarnada y directa sobre lo que significaba el poder, po.
1: Exactamente, y mira, y eso justo conversa un poco con el show que vamos a dar el sábado en el Teatro Mauri, allá, claro, en Valparaíso, y que habla de... Precisamente vamos a tocar el disco completo, el Procésalo Todo, que... Buenísimo. Que claro, que tiene temas que son muy, muy populares, como Todo Me Den Plata, Mi Señora, o Sobaipías con Mostaza, que escuchamos hace un rato, pero en sí, el disco es toda una reflexión de lo que era vivir en este planeta y en este país hace 22 años, sí, wow. 22 años, pero han pasado 22 años y no ha cambiado tanto. Y claro, de hecho el disco en muchos aspectos es bien profético. Hay canciones como Procésalo Todo, sí, o No Me Haga Daño, o Trabajólico, que están así absolutamente vigentes, y diría yo incluso más vigentes que como estaban hace 20 años.
0: Oye, Rorro, te quiero preguntar, justo que hablábamos recién de la época del highlight, ¿no? De la época del recorte del reel. Ya, tú manejas el mundo de la música desde una trayectoria, también desde el SCD, puedes ver también números de cantidad de gente que escucha o no música chilena, y el estado del arte en la música mundial, ¿no? Que también a veces se va en la bola, en esa misma bola, ¿no? De lo polémico, del highlight, del chino con las niñas que se van al... Pero nada más.
1: Del inmediatismo.
0: Claro, del inmediatismo. ¿Cómo lo hace la música? Porque hoy día la música también cambió de forma de hacer. De hecho, la gente está sacando singles como en los años 50, los músicos, y no están sacando muchas veces el disco. Porque también sabemos que la gente no escucha discos enteros muchas veces hoy día por el acceso también a las plataformas.
1: Sí, mira, sí y no. O sea, cuéntame. ¿Sabes lo que pasa? Que efectivamente los algoritmos siguen presentes en todos los aspectos de nuestra vida diaria, y por supuesto que también en la música son tremendamente influyentes respecto de la música que te sugieren, respecto de la música que más suena. Y de hecho todo tiende como a repetirse o a copiarse mucho a sí mismo. Y eso uno un poco y también la productividad de canciones es muchísimo más alta de lo que era hace 20 años y a su vez hace 40 años. Pero al igual que hace 20 años o hace 40 años, siempre hay una resistencia.
0: Ya.
1: Y esa resistencia yo la estoy viendo en varios fenómenos. El primero, a través, por ejemplo, de la nueva escena de rock en Chile. Que si tú te fijas, al final el algoritmo la termina favoreciendo, pero ellos van derechamente contra el algoritmo.
0: Claro.
1: O sea, hacen los temas largos, hacen discos conceptuales. Lo que pasa con GSK, el Candelabro, Estoy Bien y todo, ellos no están siguiendo los códigos actuales de la de la gran industria, pero al mismo tiempo terminan entrando y terminan teniendo un nivel de fanaticada importante y empiezan a llenar recintos. Y eso es algo que se va multiplicando. Y lo mismo que pasa, por ejemplo, con respecto al tema de la inteligencia artificial, que es una herramienta extraordinaria, pero cuando uno la pone ya para reemplazar una creación íntegramente o en una parte importante, se cae. ¿Cachai? En el sentido de que lo vemos en los afiches, por ejemplo. O sea, los afiches hechos por inteligencia artificial empiezan a generar un rechazo en la gente, que ya la gente ya lo empieza como a dejar pasar porque se ven todos iguales. Y lo mismo pasa, por ejemplo, con las nuevas generaciones, que se muestran un poco reticentes a algo que está como completamente hecho con inteligencia artificial.
0: Sí, yo creo que además yo creo que hay una especie de salvaguarda humana, ¿no? Que tiene que ver con el instinto de supervivencia que todos tenemos, en donde donde igual nos queremos ver reflejados, donde nos puede llamar la atención el juguetito, pero en un momento vamos a necesitar sentirnos reflejados. Eso en un diseño, eso también en un disco, ¿no? Eso también en una canción. Y yo creo que lo que pasa con Sinergia, efectivamente, Procésalo Todo, es un discazo.
1: Es súper bueno ese disco.
0: Me encanta. Que es un disco que además tiene que ver, no solo musicalmente es muy bueno, sino que líricamente también tiene justamente esta doble capa que tú hablabas recién. Pero que a mí me parece que también recurre justamente al sentirse identificado. Porque es un disco que, aunque ustedes hayan tocado en muchos lugares y muchas de estas realidades probablemente se repiten en toda América Latina, en Chile, ante el lenguaje que ustedes plantean, ante la forma de plantearlo y ante el momento en el que sale este disco, llama profundamente la atención porque rompe, porque empieza a contar cosas que uno conversaba en la casa, en la oficina, con los amigos, y después apareció el metalenguaje. O sea, muchas de las canciones de ustedes hoy día forman parte de frases, de conversaciones de personas que están en cualquier lugar y sale, comamos unas sopaipillas con mostaza, por ejemplo. O el de lo de la mujer robusta, ¿no? Que también es una historia que a todos nos habrá pasado alguna vez, ¿no? Entonces, y todas las que hicieron para adelante. Entonces, creo que ahí tú haces un punto muy interesante. La IA es una herramienta que se puede usar en favor, pero no puede reemplazar cómo nos entendemos y el lenguaje que tenemos en común.
1: Exacto, y mira, Procésalo Todo, el disco está lleno de esas citas, y bueno, y el nuevo disco que estamos sacando ahora en octubre, y el single que estamos sacando en agosto, que se llama Me Va a Dar. Opa. Me Va a Dar. Si me tentáis, te lo mando y lo pasáis.
0: Mándamelo, Rorro, por Dios. A través del
1: Seba. Tenés que mandarme.
0: Que me lo mande el Seba.
1: Ya.
0: Ahí tú estás.
1: A riesgo de arrepentirme porque se estrena el 14 de agosto, pero Ritoque es otra cosa. Así que si lo quiere empezar a pasar, páselo nomás.
0: Me encanta. Y aparte nos están escuchando en Ritoque TV y viendo por Ritoque TV, así que estamos en todos lados.
1: Sí, por supuesto. Y por eso te digo, yo creo que, como te decía, yo estoy al revés de mucha gente, estoy como súper esperanzado de que esta estructura que nosotros tenemos, de una u otra forma, tiene una falla general. Y ahí es donde entramos nosotros, los humanos, a resolverla y replantearla.
0: Sí.
1: Y así es como siento yo que está operando el mundo. O sea, yo tiendo a pensar de que hay una resistencia y una rehumanización.
0: Sí.
1: ¿Ya? Sí. Por supuesto que las redes sociales tienen de dulce y de gras, pero lo que hay que evitar, efectivamente, es la superficialidad, o sea, la inmediatez, o sea, el tema de hacer el famoso scrolling. Al final tú podés pasar una cantidad de rato que impresionante, que no te das ni cuenta, y al final no viste nada, o sea, nada, ni siquiera que es distinto a ver un capítulo completo de una serie, o es distinto, por ejemplo, de leerte un libro o de escuchar una canción completa. esa dopamina de estar pa, pa, pa, pa, pa, te hace súper mal.
0: Sí,
1: al final perdí tiempo y lo malgastáis. Mejor, por ejemplo, dedícale un tiempo completo a ver un contenido para que de una u otra forma te haga reflexionar y para que de una u otra forma influya positivamente tu calidad de vida. ¿Cachai?
0: Estamos conversando con Don Rorro de Sinergia, aquí en Ritoque FM, y quiero preguntarte sobre cómo han madurado las canciones de Sinergia de este disco con los Sinergia de hoy, que son los mismos, bueno, en algunos casos no, pero que son los mismos en su gran mayoría, pero que también son distintos, po. Porque es distinto el Rorro de hace unos años atrás que el de hoy, po. Y sí, todos, po. Un beso grande
1: a mi Brunito,
0: que lo quiero mucho, a Bruno Brunanza. Beso grande para él.
1: Espérate, le estoy escribiendo momento al Seba.
0: Estamos haciendo maldad aquí con Rorro. Ah, qué simpático.
1: Usted tiene la ultra mega hiper exclusiva de.
0: Wow.
1: Va a ser la primera radio que va a pasar esta canción.
0: Atención, Ritoquero, que se viene un estreno global.
1: Se llama Me va a dar.
0: Me va a dar, ya se viene. Lo que te hablaba, por Rorro, de este Rorro de hace 20, 20 años atrás, ¿qué queda de ese Rorro que ha mutado, que ha madurado, que ha mejorado?
1: Este Rorro de ahora tiene más sertralina y el de antes no tenía. Y eso le ha cambiado la vida para bien.
0: Ya,
1: porque
0: bien.
1: Yo soy una persona extremadamente inquieta, apasionada por su trabajo, ansiosa de que las cosas vayan pasando, angustiado de que las cosas no resulten como se esperaba, y la sertralina medio que me pone todos esos temas a raya, y me lo, bueno, todo esto recetado por psiquiatra, y controlado cada dos meses, y eso de verdad, y bueno, y con la edad misma uno se vuelve como mucho más reposado y más reflexivo, y menos impulsivo que cuando era antes. Entonces yo creo que muchas veces la impulsividad, yo creo que está buena para el escenario, o sea, está buena para las canciones. Ahí es donde uno tiene que verter, por ejemplo, toda esa pasión, toda esa explosión, todo ese me va a dar que uno dice. Pero en el día a día y en la estratégica y en el disfrute de la vida, uno tiene que ser un poquito más reposado. Entonces, aparte que uno ya más viejujo tiene muchos asuntos más resueltos, ¿cachai? Claro. Por ejemplo, mi hijo mayor, el Tomás, él ya es un economista y está trabajando. Entonces, y yo, por ejemplo, ahora estoy trabajando en la SCD, aparte del trabajo como Sinergia y Sinergia Kids. Uno anda como más tranquilo y con mucha energía, con muchas ganas, pero también con la necesaria meditación y paciencia. Y eso es lo que antes yo era demasiado impulsivo, demasiado ansioso, demasiado al 1000%. Y eso en algunos momentos me pasó la cuenta. Por supuesto que también que ayudó mucho para que a Sinergia le fuera bien, porque se necesita mucha pasión para llevar adelante un proyecto, cualquier proyecto, y en particular un proyecto musical. O sea, nosotros yo mañana cumplo, mañana estoy de cumpleaños, cumplo 55.
0: ¿En serio, Rorro?
1: Sí. Mañana cumplo 55 años y la banda, ahí el 14, 15 de agosto cumple 34 años. O sea, entramos a la celebración de los 35 años de la banda.
0: Wow.
1: Y ahí a mí me preguntan por qué hemos durado tanto tiempo. Y yo creo que también tiene mucho que ver con esa con esa paciencia, con eso de escuchar a los maestros, entenderse, todo lo que nos está pasando ahora, lo que no está pasando. Sí, o sea, yo siento que en esta época de las redes y de los algoritmos y de la inteligencia artificial, la inmediatez y la falta de reflexión nos está pasando la cuenta de una manera pero brutal, así. Y
0: es que hemos ido perdiendo humanidad, Rorro, hemos ido perdiendo humanidad, nos hemos ido bloqueando como humanos. Pero también yo, ¿sabes qué siento, Rorro? No sé, que hay una parte de cada ser humano que también está clamando a sí mismo por volver a ser humano. Y eso te lo, y eso es como que el cuerpo te lo pide, como que de repente son momentos de silencio donde sientes que la cabeza te va a reventar de tanto pensar, y el cuerpo te está diciendo implícitamente, oye, pero ya, pues para. Y también pasa con encontrarnos de repente como humanos, con acciones humanas. Porque yo creo que estamos pasando en un proceso de cambio absoluto en la humanidad. De hecho, también lo demanda, sí. Lo demanda lo tecnológico, lo político, lo... Mira, el otro día, y con esto cierro esta reflexión, hablaba con una persona que me decía, tú sabes que los profesionales que van a tener mayores oportunidades en el próximo tiempo van a ser los filósofos. Y yo me acuerdo, Rorro, que cuando nosotros estudiábamos, el filósofo era como el menos visto, pues era como, ¿por qué estudiaste eso? Te vayas a morir de hambre. Y hoy día, claro, la humanidad está necesitando redibujar y reencontrarse con la humanidad a través de su pensamiento también.
1: Sí, y por supuesto, y también como son tiempos tan desafiantes, también es súper importante saber reinventarse. Muchos de nosotros estamos trabajando en cosas que jamás imaginamos que íbamos a trabajar. Y los roles o se empiezan como a redefinir con el tiempo. Y uno tiene que tener un poco esa apertura de miras y dentro de este contexto de cambio global, es súper importante priorizar la reflexión por sobre todo. Date tu tiempo, en el fondo, date tiempo para ti. Date tiempo para poder asimilar algo técnico o algo artístico o algo conceptual. Date ese tiempo y no te quedes solamente con el titular.
0: Claro.
1: Porque quedarte con el titular te lleva a esa falla general, que en el fondo llegar y es como que tú empiezas a echar a andar una máquina solamente leyendo la instrucción 1 y no leíste el 2, el 3, el 4, el 5, el 6, el 7 y el 8. Y sí, te queda la caca.
0: Es la sociedad de las apariencias de repente que aparecen. Pero ¿sabe dónde la gente se puede dar un buen tiempo para ellos? Para disfrutar con una banda en vivo, que es una experiencia única porque la banda está tocando allí en directo para ti. Claro, usted dirá, pero hay 400 pericos más. No importa, está tocando para usted. Y exacto, esa banda está dándolo todo en ese momento y pueden pasar cosas únicas en ese concierto, por más preparado que esté, porque está sometido al vivo. 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
0: No puede faltar, no puede dejarse, hermano Rorro, y yo sé, con todos los que he podido compartir, con el Humitas, con todos los cabros, son gente bella. Ustedes han armado una familia, Rorro, y eso es precioso.
1: Sí, oiga, ¿y quiere regalar invitaciones?
0: ¿Quiere que regalemos? Regalemos, po. Sí, po.
1: Regalemos dos dobles.
0: Dos dobles, pero le regalamos mañana, ¿le parece?
1: Todos los datos, no.
0: Para que tengamos el programa andando en función de eso, ¿le parece? O sea, las regalo, usted me las deja y yo se las mando ahí al Seba.
1: Exactamente, y ahí con nombre Ruth Mail.
0: Estupendo. Y señoras y señores, hacemos un alto en el camino. Agradecemos a Rorro que haya venido. Pero esto, señoras y señores, voy a hacer lo que hacíamos cuando estábamos con Canito en el rocódromo. Esto, señoras y señores, es un estreno mundial.
1: Porque sí, estreno mundial.
0: Porque Rorro nos presenta la nueva canción, adelanto, estreno en el mundo de lo nuevo de Sinergia. Adelante, Rorro.
1: Este tema se llama Me va a dar y forma parte del nuevo disco de Sinergia que va a salir en octubre, y este tema se estrena el 14 de agosto en todas las plataformas, pero lo escuchas ahora primero en Ritoque.

Omar, estreno mundial exclusivo. 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Esto es Guns N' Roses, You Killed My Mind.

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1: Va y viene la lluvia, pero las sorpresas aquí en Ritoque siempre están. ¿Qué les parece? Sacamos nuevo single de el nuevo disco, Adelanto de Agosto. Queda todavía un tiempo. Adelanto exclusivo aquí en Ritoque FM con Me Va a Dar, de Sinergia. Está bueno el tema, además. Está bien industrial, metalero, bueno. De que está bueno, está bueno. Y nos autorizó a poder seguir tocándolo en la parrilla, así que pídalo cuando quiera. ¿Sabe qué le pedimos nosotros ahora? Que le ponga atención a nuestros auspiciadores, nuestros colaboradores, gente hermosa que hace posible el Ritoque FM, que sea tan entretenida, que podamos tener estas conversiones de fondo, no solo de forma. Ay, ay, ay. Vamos con. Entonces, tenemos entradas para Sinergia de regalo, pero tengo más entradas en los próximos días, así que usted afírmeselo, que se viene bueno. Bien. 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

0: 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Vamos a leer mensajes. Oye, que se vienen mensajes, chiquillos. Por Dios, Jesucristo. Voy a recordar la pregunta, solo para hacer, para entablar conversación, ¿no? Los Samoa, los Galáxica, los Delta 4 y muchos más espacios que hoy en su mayoría ya no existen, pero que siguen vivos en nuestra memoria. Lugares donde fuimos felices, entre arcades, pinballs, tacatacas y mesas de hockey. ¿Te acuerdas de esa mesa de hockey con aire? 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Pide la canción que quieras, a cambio cuéntanos tus recuerdos de Flippers. Te esperamos. Vamos a encontrar mensajes. En Echevers había unos a 5 pesos la ficha, me dicen. Mira, otros tiempos. ¡Wow! Otros tiempos, qué lindos tiempos en todo caso. Hay que celebrarlos. Vamos por acá. Porritas nos habla y dice: hola, mi querido amigo Marambito. Hoy quiero saludar a la persona más importante de mi vida, ya que hoy se encuentra de cumpleaños. Por Dios. Mi querida esposa Viviana, un gran saludo mío y de sus hijas Jennifer, Camila, Milenka y Arnaldo. Gracias, mi gran amigo. Cualquier tema de Silvio Rodríguez, el presidente Porra. Porritas, la Ritoque entera y yo en particular me sumo a ese gran saludo y a esa gran conmemoración que es el cumpleaños de la Vivi. Puro amor para ti, puro amor para ustedes, que la vida les siga llenando de cariño, de amor, de confianza, de comprensión, de perdón, de amor. Todo eso es el amor. Así es que de todo corazón me sumo hasta ese, ante ese mensaje. Te amamos, Vivi. Te amamos, Porritas. Amamos a tu familia y aquí lo celebramos. ¡Felicidades, hermanos! Seguimos con los mensajes. Vamos por aquí.
1: Buen día, ritoqueros. Buenos días, buenos días.
0: Buenos días, buenos días.
1: Qué lindo los flippers. Me recuerdo ahí cuando yo era niño. Ya. En Cerro Placeres.
0: Ya.
1: Don Guri Videos. Ahí Don en Camino Guri. Fiscal, en María Eilers.
0: Ah, ya.
1: Ahí estaban los flippers, los videojuegos. Estamos claro que los 90. De Puni.

0: Punisher. Puta, que era bueno ese. Saludos, Rito.
1: De Punisher, bueno.
0: Qué lindo recuerdo me trajeron.
1: Me encanta que así haya sido, amigo mío. Mensaje de audio.
2: ¿Cómo va, Marambio y Ritoquero?
1: ¿Cómo va?
2: ¿Qué por acá? Había estado desaparecido porque...
1: ¿Qué le pasó?
2: Tuve un derrame cerebral.
1: ¡No!
2: De hecho, hoy día es mi último día de hospitalización, me voy de alta.
1: ¡Oh, amigo!
2: Por eso ahora ya tengo teléfono.
1: Bueno, estás bien, hermano.
2: Sobreviví mío una vez más.
1: ¡Vamos, que se puede!
2: Con respecto a la temática, quisiera... Me hiciste recordar un local que había en Quilpué, porque yo de chico vivía en Quilpué. Que se llamaba el Delta 10.
1: Delta 10, ¿no?
2: Y yo nunca le pegué a los videojuegos. Era un fracaso con los videojuegos, pero sí jugaba muy bien Flipper.
1: Ah, ya.
2: Y en ese local tenían dos de los internacionalmente más buscados por los coleccionistas, que era el Golden Arrow,
1: ¿ya?
2: Muy antiguo.
1: La flecha, claro.
2: Para un solo jugador. Y el Kiss, que también lo tenían ahí. ¿Quién sabe dónde estarán esas máquinas hoy en día? Ojalá que no se hayan ido a la basura.
1: Ojalá que no, po.
2: A propósito de Kiss, quería escuchar 2000 Man de la Unplugged de Kiss. Eso, un abrazo y a recuperarse.
1: A recuperarse, amigo. Oye, me dejaste para adentro. Porque, bueno, llegó un momento cuando uno se enferma, amigo mío. Cuando a uno le pasan estas cosas, uno tiene que tomar un tiempo para uno y decir, oye, quiero hacer esas cosas que no hago hace mucho tiempo. ¿Por qué no irse a Santiago, ir a jugar a los Diana, o en Valparaíso encontrar algún lugar donde haya Flippers, en Viña del Mar o en alguna comuna de Valparaíso? E ir a jugar, a volver a ser niño. No hay por qué dejar de ser niño, ni hay que por qué dejar de jugar. Es una pésima idea dejar de jugar. Te abrazamos, hermano. Te abrazamos. De todo corazón. Hola, Francisco. ¿Cómo están hablando de Flippers? Yo en el año 68, oye, mira los Flippers, vamos. Con mi amigo íbamos a jugar Flipper a la calle Valparaíso. Estaba al lado del Samoyedo y Radio Recreo. No existía el Samoa, que está en la calle Quinta. Mi nombre es Francisco, saludos. Oye, gran historia, pues 68 iba a jugar Flipper para allá. Me encantó. En esa época no estaban los videojuegos, estaban los Flippers nomás. Buenos días, ritoqueros de corazón, amigos de Ciudad Abierta. Buen recuerdo, los juegos sanos que antiguamente disfrutábamos acá en Quintero, los famosos minigames. Uno se gastaba el vuelto del pan jugando, pucha que lo disfrutaba. Muy buen recuerdo, en lo posible, el juego verdadero de Tiro de Gracia. Saludos, Marambito. Saludos, querido amigo, para allá, para los Quinteros City. Qué alegría que estés acá y que compartas con nosotros estos recuerdos. ¿Y los Delta 4 dicen por acá? Pero claro, po. Claro que sí, po. Lo hemos mencionado, los Delta 4, grandote. Hola, Francisco. Uf, qué tiempos aquellos. El Delta 4 en el Hotel Prat, abajo, al lado de la Puerta del Sol, también había unos Flippers. Después del liceo, a los Flippers. Y lo otro bueno que tenía era el Delta 4, era que tenía mesas para jugar ping-pong. Es verdad. Yo los vi de chiquitito, después ya no me acuerdo haberlos visto. Saludos desde Viña, Ivano, acá trabajando y escuchando la Ritoque. Grande, amigo. Y por acá me da un listado. Los Flippers, Kiss, la Blacking, la Space Invaders, la Paragon, Gorgar, con el latido del corazón. ¡Oh, qué buena! Había una feria de juegos en Pedro Montt con las Heras. Y había autos chocadores y una rueda de la fortuna. Sí, eso me contaban, po. Eso me contaba Ronald. Yo llegué, mis recuerdos llegan a la época del... de la Feria Artesanal, sí, con los pasillos ese que pasaba uno. Y el olor que tenía característico de ese lugar. El mejor pinball de todos era la bola 8. Tenía un montón de opciones de sacar especiales de manera distinta y eso lo hacía entretenido. El tema de The Who que canta Elton John en la película es bien bueno también, Pinball Wizard. Hoy en Olmué, en unos juegos en el Rosa Agustina, seguramente algún fanático trajo un Flipper de Rush. ¡Oh! Le dejo un video mío jugándolo y me manda video, pucha, pero no lo puedo ver. Qué buena, qué buena. Hay que ver, ahora sí, parece que sí. Vamos a ver si puedo. Mire, ahí está. Ahí está, ahí me mandó. Mira, ahí está el pinball. Un pinball de Ratch. Chúpate esa mandarina, de los nuevos, sí. ¡Qué buena! Para los que están en la tele, Ritoque TV, para los que no, váyanse para allá también para que vean. ¡Ay, a dos bolas! Oye, cómo se prenden las luces, me encantan los flippers en eso. ¡Mira, hay tres bolas! Está precioso el pinball. Ahí cayó una. ¡Ay, entró la otra! ¡Qué buena, no! ¡Qué buena, qué buena! ¡Me encantó! Ahí está el rollo, lo estoy mirando desde el costado. Me encantó. Emi Fotos 2112, para que busquen ahí la cuenta y para que puedan ver el. Yo la dije, pues ya la mostramos ya. Emi con Y Fotos 2112, para que puedan verla. Bueno, y puedan seguir ahí. Me encantó. Y Manuel Robles, entonces, en Instagram. Oye, aviso que se vienen nuevos contenidos en Ritoque FM, ¿eh? Pronto, más programas buenos. Quiero un chocolate, me dicen por acá. Ya llegará el chocolate. Un chocolatín. ¿Lo quieres de esos chocolates calientes o quieres un chocolate, una barra de chocolate? ¿Qué es lo que quieres? ¿Un bonapón? Bueno, amigos ritoqueros, ¿qué recuerdo con los flippers de bendeja? Mi papá nos llevaba, era bacán, ojalá vuelvan. Todos, solo Santiago está el Diana aún. Bacán, el Rally X, claro, güey. El Vendetta en flipper, el Terminator, etcétera. Un abrazo, saludos, que estén bien. La Lizzie. Podrá dar gracias a mi hermano. Conocí mundo de los gamers y de los metal. A mi padre, los arcades, ahora está en el cielo. Oh, abrazos grandes, Liz. Abrazos grandes, Liz. Abrazo grande. Qué bueno que podemos recordar. Por acá. Hola, alcalde Marambito, Oscar de Pica. Mire dónde está. Estoy acá en Pica y la señal está impeque. Re bueno el programa. Un saludo. Gracias, amigo. Con un chispero jugaba todo el día en los flippers de la Avenida Argentina, los Gama. No me diga que se podía hacer con el chispero. Un temita para este lunes. Hogar de Santiago Moraes, ex Los Espíritus. Saludos a la Ritocada Fiel. Saludos, amigo mío. Bueno, como podrán ver, estamos contra el tiempo, pero de igual forma seguimos leyendo. Marambito, muchas canciones sin escribirte. Circunstancias de la vida han cambiado las prioridades, pero no el gusto ni agradecimiento a la radio por la compañía. Abrazos. Los vengo escuchando de nuevo hace rato. Muy entretenido, a la vez sensible, con temas importantes. Recién les he escuchado hablando del maravilloso mundo de los flippers y todo lo que grababa, lo que giraba en torno a ellos. Para mí fue casi épico. Travesuras infantiles en los antros. Hace un par de años me puse a investigar en la red y descubrí una página en la que tienen un emulador con casi... ¡Oh, qué entretenido! Con casi todas las máquinas que mencionan. Voy a buscar otra vez y les cuento. Un abrazo a toda la comunidad y para compartir podría ser justamente Pinball de Brian Procero. No lo cacho. Andy Bujo, desde la caverna. Abrazos, Andy. Espero que estés bien. Te echábamos de menos, Andy, pero espero que estés ahí con amor, te mandamos. Camionada de amor. Francisco, que entretenía la charla con Ronald. ¿Qué recuerdos en mi mente en estos momentos? Sin falsa modestia, yo era muy bueno para el Kiss, el Paragón, Ali, Shitar, Supersonic, Pinball. Ya los digitales no me gustaron. Saludos, Cerro Florida, Cristian López. Me faltó decir que donde jugué, en el subte de Galería Prat, Independencia frente a Falabella, ya, Condel frente a la tienda Yuga. Mira, ahí se no los tenía en mi mente. Qué viejazo me pegué. Qué buena, qué buena. todos nos pegamos ahí un viaje en el tiempo viejón, viejuno. Buen día, amigo Marambito. Aquí Renato de la Romina. Ay, se me ocurre que Renato era re bueno para los flippers. Espero sea un gran día para todos. Respecto a los juegos, yo iba mucho a la caverna en Pedro Montt. Íbamos a hacer torneos de taca-taca con mi curso. Y mientras a uno le tocaba su turno de compartir, jugaba su flipper. De Kiss o alguno del hombre nuclear o del King Kong. A fines de los 80, lo que no era permitido era ir a los flippers en horario de colegio, porque se suponía que estaba en clase. Recién uno podía después de las 12 en adelante. Siempre hasta el día de hoy sueño con poner un local de maquinita. Debería ir, pues, amigo. Flippers y videos. Me encantaría traer de vuelta esa forma de diversión, pero es súper caro. Un flipper hoy en día supera el millón de pesos. Algún día se podrá. Abrazo. Yo voy con usted. Yo voy a gastar ficha. Voy a gastar ficha ahí. Hoy día tenemos Rock News. Fin de temporada. Último capítulo de la temporada número 3 del Rock News. No te lo pierdas. Hoy, Rock News, 20 horas, Ruidos del Sur del Mundo, último capítulo de la temporada. Viaje de Michel a Chile. Y de ahí retoma con la nueva temporada. Que así sea. Buenos días, Radio Ritoque. Alexander por acá. Recordando los videojuegos, en Valpo había muchos en el centro, pero también habían en los cerros, muchos pues. Recuerdo los del club Roberto Parra, del Cerro Mariposa, con sus pulinas y máquinas como su Street Fighter y el Mortal Kombat, el Lobo del Aire, entre otros. Lindos tiempos, un tema de esos tiempos. Me gustaría pedir Rage Against the Machine, cualquiera. Gracias y saludos. Gracias, Matis. Oye, yo quiero decir que todos hemos soñado con tener un arcade en la casa, ¿o no? Pero de esos que podí jugar muchos juegos. Yo lo he soñado muchas veces. Muchas gracias, mi amigo. Abrazos, hermano. Abrazos gigantes. Gracias por tus palabras. De hecho, mi forma de volver a ser chico es acercarme a mis viejos amigos. Y quién sabe, ir por fin a un evento de la Ritoque. Un abrazo, amigo. Ya llegará ese momento. Te vamos a encontrar ahí. Te vamos a esperar. Abrazo gigante. Abrazo. Marcel. Te quiero, hermano mío. Marcel, vamos a salir de esta. Vamos a salir de esta juntos. Y a todos los que la estén pasando mal, nos estamos acompañando acá. Este es un viaje largo, loco, locochón y loco. Pero lo que hacemos aquí es acompañarnos. A veces circunstancialmente, a veces más cerca, a veces más lejos. Pero nos encontramos, nos encontramos. Dos canciones para cerrar. Son las 11 con 14 minutos. Yo ya perdí la hora del médico. Esto es Rabo de Nubes para el amor de Vivi, de Miguel, para su cumpleaños. Y después, Kiss, con su versión Unplugged para El Hombre 2000. Gracias por todo. Cuídense mucho, se les quiere. Buen viaje.
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1: El 5 de agosto de 1966 aparece al mercado británico el séptimo álbum del grupo The Beatles, titulado Revolver. El cuarto tema del lado A era Dr. Robert, escrita principalmente por John Lennon. Es notable por contener las primeras referencias explícitas de los Beatles a las drogas, aunque en el momento de su lanzamiento pasaron en gran medida desapercibidas. Lennon más tarde describió Dr. Robert como una canción autobiográfica. Otro mío, principalmente sobre drogas y pastillas, era sobre mí. Yo era quien llevaba todas las pastillas en la gira. Bueno, al principio. Después los roadies lo hacían. Simplemente las guardábamos sueltas en los bolsillos, por si acaso. Aunque muchos en Londres pensaban que el médico titular se refería al comerciante de arte Robert Fraser, en realidad se trataba del doctor Robert Freeman, que dirigía una clínica discreta en la calle 78, al este de Manhattan, en Nueva York. Conocido como el Dr. Robert o el Gran Padre Blanco, Freeman tenía reputación de administrar inyecciones de vitamina B12, que contenía gran dosis de anfetaminas, principalmente a neoyorquinos adinerados. Se corrió la voz de su buena disposición con las recetas y finalmente llegó a manos de Lennon y McCartney en uno de sus viajes a Estados Unidos. Un año más tarde, en 1967, el compositor, cantante y músico canadiense Réal Brousseau graba bajo el nombre de Plume su único single. En el lado A viene una versión cantada en francés de Dr. Robert.

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Kai Kai Bilou se llama esa composición instrumental con la cual hemos iniciado el programa. Víctor Jara es el autor. Así estamos iniciando esta edición de día lunes 27 de julio de Dimensión Latinoamericana con una composición del cantautor chileno Víctor Jara. Ha hecho noticia, Víctor. Detienen en Chile, ha dicho la prensa, a condenado por el asesinato de Víctor Jara. Nelson Jace Massin es el ex militar condenado que ha sido detenido. Bueno, son muchos más los que deben la muerte, el asesinato, el crimen más terrible del canto chileno, Víctor Jara. Por eso hemos comenzado con ese tema instrumental, con la composición del cantautor, y con él seguimos en esta edición de día lunes de Dimensión Latinoamericana.

Ojitos Verdes, Víctor Jara, en vivo. Y es el cantautor argentino de la nueva generación a quien recibimos. Rally Barrio Nuevo, tu estrella.

el trovador Santiago Feliu Iceberg, y es el uruguayo Gervasio a quien recibimos. Ganó el Festival de la Canción Gervasio con esta composición original, Alma

El uruguayo Gervasio, alma, corazón y pan. Vamos a presentar un mini especial con Víctor Jara en el transcurso del programa de hoy. Algunas de sus más hermosas canciones las incluiremos, las agruparemos y las presentaremos cuando ha hecho noticia el cantautor chileno a raíz de la detención de uno de sus asesinos, cosa que ya mencionábamos. Y es al grupo Congreso a quien recibimos. Ciudadanos ilustres de la ciudad de Quilpué, Grupo Congreso, fundados a fines de la década de los 60 en esa ciudad de nuestra región. Congreso y esta versión, una de las primeras versiones del clásico de Joe Vasconcelos, Hijo del Sol Luminoso. Precisamente, él está allí en la voz principal. Aquí está la canción con Congreso.

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Llueve otra vez, Silvio Rodríguez, el trovador, que se prepara para iniciar una gira artística por España. 8 ciudades lo recibirán en una gira que comenzará en septiembre próximo. Silvio Rodríguez, Llueve otra vez, así es. Y es a Chuenque y Nilo a quienes recibimos con esta composición, uno de los clásicos del dúo fundado en la Universidad Austral de Valdivia, con esta canción, Lluvias del Sur.

Lluvias del Sur, una de las hermosas composiciones que formó parte del primer álbum, del primer cassette publicado originalmente por Chuenque y Nilo. El texto le pertenece al poeta del sur de Chile con el cual trabajaron años, Chuenque y Nilo, Clemente Riedemann. Él aportó unos textos formidables que los dos, Chuenque, Nelson Chuenque y Marcelo Nilo, musicalizaron y grabaron. Y por supuesto que forman parte de la historia de la música de nuestro país. Tal como las composiciones de Ángel Parra, que vivió más de la mitad de su vida en Francia. Ángel Parra, fundador de la Peña de los Parra, hijo de Violeta, lo recibimos con esta milonga para la lluvia.

0: vamos a tocar un tema que pertenece a nuestro último disco. Es una cueca que se llama Desde un Barrial.
1: A ver esa cuequecita, pues.

grupo Congreso y otra canción de Joe Vasconcelos. En su propia interpretación, Hijo del Diluvio.

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1: Claudia Sheinbaum, la actual presidenta de México, la primera mujer en ocupar tan alto cargo. Recientemente, la BBC de Londres, la radio internacional británica, ha publicado la siguiente información con relación al cantautor Víctor Jara. La Policía de Investigaciones de Chile detuvo al coronel retirado del ejército Nelson Jace Macei, quien permanecía prófugo tras ser condenado por el secuestro y asesinato del cantautor chileno Víctor Jara. El militar de 80 años fue condenado en el 2023 en un fallo definitivo a un total de 25 años por su participación en el crimen del cantautor chileno y el secuestro, tortura y homicidio del entonces director general de prisiones, Litre Quiroga Carvajal. El referente de la nueva canción chilena, Víctor Jara, además de profesor de la Universidad Técnica del Estado, fue asesinado el 16 de septiembre de 1973 en el Estadio Chile, hoy Estadio Víctor Jara, después de solo 5 días del golpe de Estado en contra del gobierno del doctor Salvador Allende. La justicia chilena determinó que el cantautor fue separado del resto de los casi 5.000 prisioneros que se mantenían detenidos en el lugar y llevado a la zona de los camarines, convertido en zona de torturas. Junto a Quiroga, recibió graves agresiones físicas y psicológicas antes de ser ejecutado. Tenía Víctor Jara 56 fracturas en su cuerpo y 44 balas.

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uno de los temas de la única obra teatral que escribió el poeta Pablo Neruda, Fulgor y Muerte, de Joaquín Murieta, interpretada por el grupo Quilapayún, ya en la despedida de esta edición de día lunes 27 de julio de Dimensión Latinoamericana. Nuestro agradecimiento para todos ustedes por la sintonía. La invitación para que volvamos a reunirnos mañana a partir de las 13 horas con lo nuestro, la música de Chile y de América Latina. Cuídense y cuiden su ciudad. Nos despedimos con dos trovadores. Silvio Rodríguez y Santiago Feliú en concierto. Vamos a andar, la invitación.

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0: Son las 3 de la tarde, 2 minutos.
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0: las 4 de la tarde. 3 minutos.
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2: Va todo, gente que escucha la Radio Ritoque. Esta semana por aquí va a estar sonando una banda estadounidense, una banda pionera en bastantes géneros.

géneros, entre ellos el grunge y la música emo. Una banda que se forma por allá, por el año 1988 en Chicago. Esta semana va a estar sonando The Smashing Pumpkins. La banda liderada por el gran Billy Corgan. Y en sus inicios, en sus primeros conciertos, hacían uso de algo que ahora es muy común. Y quizá si hubiesen nacido por estos años, aún lo utilizarían. Porque para sus primeros conciertos no tenían baterista, usaban una caja de ritmos. Seguramente hoy hubiesen utilizado un compu o algo por el estilo. Y como les decía, en sus primeros conciertos usaban esta caja de ritmos, y fue ahí cuando se les acercó uno de los dueños del bar en donde estaban tocando y les dijo que a él le gustaba mucho lo que estaban haciendo y que los apoyaría solamente a cambio de que integraran a un baterista de verdad, a un baterista de carne y hueso. Y ahora ya vamos a escuchar un clásico de los Smashings, pero antes déjenme recordarles que pueden seguir a esto en TikTok. Búsquenlo como El Punto Detonador. Esta es una canción del año 1993 de su disco Siamese Dream, un clasicazo de Smashings que ya está sonando. Esto se llama Today.

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1: He soñado una fuga, y he soñado tus encajes dispersos en la alcoba. A lo largo de un muelle, alguna madre y sus 15 años dando el seno a una hora. He soñado una fuga, un para siempre, suspirado en la escala de una proa. He soñado una madre, unas frescas matitas de verdura y el ajuar constelado de una aurora. A lo largo de un muelle y a lo largo de un cuello que se ahoga. Con el poema Media Luz, del eximio escritor peruano César Vallejo, comenzamos este Clásicos al Toque. Bienvenido, Pipe Cheperson Zapa.
2: Muchas gracias, querido. Muy buenas y lluviosas tardes. ¿Eh? Acá estamos, por supuesto, en este lunes 27 de julio, en una nueva edición de Clásicos al Toque, tu regada cantina favorita del rock, en donde tus anhelos sonoros, por supuesto, no se empapan de buen rock. Es por esto que te pedimos que nos hagas tus anhelos sonoros al más 569-9618-6873, y aquí junto al Garzón del Rock estaremos listos y dispuestos para saber qué se va
1: a servirse. Hay mucho que hablar. Primero, el motivo de haber escogido estas letras es porque entre hoy y mañana se celebran las fiestas patrias peruanas, así que un abrazo a la comunidad peruana residente en nuestro país y toda la que nos escucha tanto en su territorio político como en cualquier parte del mundo. Y entre algunas de las efemérides que tenemos por mencionar está el natalicio de el bueno de Bobby Rondinelli, en Nueva York, quien fue baterista de la banda Blue Oyster Cult, Rainbow, Quiet Riot, Black Sabbath, Sun Red Sun y The Lizards, y su propia banda Rondinelli. Dicho esto, nos vamos con algo de los Blue Oyster Cult. Esto es After Dark. Comienza la cantina del rock.

0: Venga a buscar una cosita, venga a saciar su sed de rock and roll. Es el clásico Saltoque por la 107.9 de la frecuencia modulada en Valparaíso, Viña del Mar. También te encuentras en Ritoque TV con este parcito, con este rock and rollero, y este rock and rollero también que está al frente, conocedor de tanto sabor sonoro también. Es Pipe Jefferson Zappa, bienvenido.
1: Por supuesto, querido, muchas gracias. También pueden pasar a buscar su bajón sonoro también al más 569-9618-6873, ¿o no, querido?
0: Sí, señor, llega el pueblo ritoquero, 4:19, prepárate, hermano, vamos a escuchar a Juanito del dúo Cáscara, sí, dame tu rock and roll.
2: Tonico. Compadrito Diego, compadrito Jefferson, ¿qué tal? Tengan los chorizos, una muy buena tarde, compadre. A los cantineros esta tarde les voy a pedir Van Halen.
1: Uy.
2: Where is love, compadre, si fuera posible, un saludo para todos los ritoqueros y que nunca muera el rock. Nos fue bien, compadre, en el fútbol. Sí. Anduvimos bien, sí. Todo azulito. Chabolín, que tengan una linda jornada, compadre.
0: Así es, están contentos, ahí alcanzaron el segundo lugar del campeonato. Sí. Dale, muy bien, muy
1: ¿quién
0: bien.
1: ¿Quién sabía usted que lo tenía ya, po?
0: Claro, ahí, bueno, ahí que se queden ahí resolviendo entre ellos. El
1: segundo sí, lugar. No, ya tienen que pasarle la copa a Colo-Colo. Ya.
0: No. Yo, sí. no me trago esa mufa, así que primero a resolver la cuestión. Bueno. Vámonos con Van Halen. Entonces, When It's Love, llega acá otro hincha azul, el bueno de Carlitos, sí, de Chorrillos.
3: Buenas tardes, amigo Diego. ¿Cómo le va, amigo Jefferson? Buena, ¿cómo buena están los cantineros del buen rock, de la buena música? Aquí le habla 6H Ramones, parte alta de Chorri Dosis, de Chorrillos, Viña del Mar. Aquí, acompañado con mi mejor amigo.
4: Por aquí estamos. Hola, buenas tardes, 6H Ramones por acá, compañero. Estamos es como día lunes. Maldición gitana, papá.
3: Aquí estamos componiendo la cañita.
0: Chucha, para no caerse.
3: Le quito aquí tomando una cervecita.
0: Para no bajar la pelota.
3: Pediste un
0: tenita
3: para hoy día.
0: Cálmate un poquito, vengo con caña, claro. Vengo así sirviendo buena cocina, vamos, claro, a escuchar el clásico al toque.
1: Bailo, es como C.H. Ramone y Kilmister.
0: Justamente, oye, a propósito, ya que quieren eso, son las 4:20, es la hora del pueblo ritoquero, es la hora que sí, usted se encuentra con esta cantina del rock, el mejor momento para celebrar, sí, justamente, es la hora de ¿quién?
1: La hora de el del moledor.
0: Ha cumplido todos, sí, los rituales.
1: Continuemos.
0: Esta verdadera brujería del rock and roll, que no es lo mismo que escuchar brujería. Ya, cálmate. Dale, dale, volvemos acá, sí, volvemos al pedido que hace mi compadre. Soy todo baila.
3: Y pediste un temita para hoy día, pero primero que nada, desearle un buen comienzo de semana a todo el equipo ahí de la radio, a todos los ritoqueros de corazón. Y que sea una buena semana. Y pediste un temita, por favor, de los Ramones. Me gustaría escuchar el tema Tomorrow She Goes Away o Touring, por favor. Y eso, vos, que nunca muera el rock de Quito. Muchas gracias, aguante la ritoque.
4: Aguante la ritoque, que nunca muera el rock.
0: Vamos, yeah. Tomorrow She Goes Away es el tema que solicita ahí el parcito. Abrazos para los dos y le sumamos, sí, le sumamos el sabor que solicita el bueno de Mauricio Mardones. Dice, buenas, mi cantinero, mi chef y los amigos de la comunidad ritoquera, Mauricio Mardones por acá. Para hoy me voy con Metallica, con Escape del álbum Ray Relighting, que hoy 27 de julio cumple 42 añitos. Saludos, así abrazos. Es, desde Gris My Pussy. ¿Te parece que usted tiene algo que contar o
1: comentar? Tenía precisamente solo ese pequeño
0: recuadro de datos,
1: que claro, que en 27 de julio de 1984 sale Ride the Lightning, el segundo álbum de Metallica. Pero mire, fíjese en esto.
0: Lo escucho.
1: Un 25 de julio de 1983, uh-huh, sale
0: Kill 'Em All.
1: Como un añito y días antes.
0: Son las fiestas para entrar más encima, entonces no, claro, sé cómo voy a salir ileso este lunes, hermano. Nos vamos con la música, comenzamos con Van Halen, esto es When It's Love.

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1: ¡Ay, qué manera! Estos últimos dos, tres temas. Tremendo. Ahí, haber experimentado este álbum, perdón, este tema del álbum Ride the Lightning. Escuchamos Escape de Metallica. Qué bueno entrar así los lunes, ¿no?
2: Hoy, extraordinario. Empezar bien la semana como corresponde aquí con nuestros queridos auditores que nos están pidiendo unos temazos, pero digno de empezar un buen lunes.
1: Tenemos buena participación acá. Sígase sumando a quien usted profesa. Cosa que para algunos medio difícil, ¿no? Que decir que la pederastía está mal. Para algunos parece, resulta medio difícil. Uy. Como que les cuesta, ¿no? Que como que creen que... Y aparte... ¿Creen que eso es humorístico? ¡Qué chistoso! Que hasta entonces, una comprobación más de que como especie nos queda, pero muchísimo.
2: No, y más encima desmarcándose al tío, mi compadre, así, no, yo nada que ver, lo que no puedo hacerme cargo de todo lo que pienso, todo así de
1: partido. ¿Es la libertad de expresión? Listo.
2: Claro, las patitas.
1: Bueno, vamos por acá.
2: En fin.
1: Con la muy buena libertad de expresión ejercida por usted, al más 56996. 186873, a ver qué nos dicen por acá.
3: Hola, hola, amigo Diego Rayo Bravo. Saludos a los amigos ritoqueros conectados esta tarde, compadre. Lunes, un nuevo inicio. Y al amigo Jefferson, igual, compadrito. Aquí su amigo Lonco. Lonquito. Dando señales, compadre, buena. De audio, porque siempre estamos con la orejita y el corazón en la rito de que, hermanitos. Buena. Para esta jornada me gustaría escuchar Trabajando en el Ferrocarril de Papos Blues. Y sus amigos, compadrito, un fuerte abrazo y que nunca muera el rap, compadre, la de los sonidos eternos. Chau, chau.
1: Claro, en precisión con Antonio Piravent, esta interpretación. Bien escueda, bien breve, es un tema bien cortito, pero vamos a ir con el que usted solicitó. Un abrazo para usted, mi rey, qué bueno saber de usted y escuchar su dulce voz. Leemos por acá a Daniel de Rodelillo, dice, buenas tardes Diego y Jefferson, ¿cómo va todo con la lluvia? Mira, nosotros bien, ¿no?
2: Por suerte sí, bien. Por sí, suerte una bien. Gotera ocasional en la casa, pero no se compara con... tremenda situación que vivimos en el temporal, entonces no hay nada en realidad, todo súper bien.
1: Y sobre todo las personas más afectadas que han estado concentradas en la región de Coquimbo, en la región de Atacama. Abrazos a todo ese pueblo ritoquero que se encuentra escuchándonos. Nosotros, los aciertos que salgan de acá van dedicados a sus corazoncitos para tirar para arriba. Quiero pedir una cebollita de acero con Sten, con It's Been a While. Hace rato que no sonaba esto. Sería como noventero, principio de los 2000. Sí, Sten. El día está para escuchar algo lento, dice usted. Bueno, le haremos caso entonces. Bueno, nos iremos con It's Been a While de Sten, del álbum Break the Circle, lanzado el año 2001, ¿viste? Era por esos añitos. Y lo acompañamos con el pedido de Nachín, que dice lo siguiente.
4: Buena, ¿cómo están los cabros aquí? Royce aquí en de Nachín, desde la Vega Baja, Cabildo. Camino Andés, el caballero de la botillería, señor. Voy a buscar el brebaje ancestral. Me queda como 20 minutos caminando así, estoy medio alejado. Voy a buscar quería pedirle un temita de hielo negro llamado ¿Cómo lo vas a hacer? De donde nacen los vientos. Y nada, porque siempre contra el fascismo, contra los zorrones que ya no tienen escrúpulos en decir que promueven la pedofilia. ¿Ah? Así que sin miedo contra ellos. Y vamos, pueblo, que tenemos que salir adelante. Todo el continente, todos los territorios que están bajo el yugo descarado del fascismo. Un abrazo, que estén muy bien.
1: Un poco para añadir nomás, ¿no? El ojo con la manera de burlarse la cara nuestra.
2: Sí, pues. Ahí mismo, está ahí mismo. Llega a ser de alguna forma obscena la caradurez, por así decirlo, de las mismas que lo interpretan. Es increíble.
1: Quizás nosotros, ¿no? Porque tenemos un poquito más tiempo en día, me refiero a muchos de nosotros también. Oye, hagamos memoria, o sea, menos de 10 años, año 2019. Oye, te cuidan un poquito, te molestaban un poquito. Y no fue solamente ese año, sino los años previos. Entonces, ojo ahí, ¿eh? Ojo con esa falta de respeto que nos hacen. Nos vamos con la música. Nos vamos en orden, Mister.
2: Vamos, querido, ¿con qué nos vamos ahí?
1: Esto es Papos Blues, trabajando en el ferrocarril. Esta vez, Papo y Amigos Volumen 1 es el disco que lo contiene. Y aquí Papo está con Antonio Viravent. Suena fuerte y nítido acá en la cantina del rock and roll.

0: salud, pues, ah, salud. Oye, temazo ese de Hielo Negro, ¿cómo lo vas a hacer? Gracias, Nachín, por tu pedido. Vámonos raudos con los pedidos. Bueno, el disco que corresponde a este tema, que es ¿cómo lo vas a hacer?, es ¿Dónde nacen los vientos? Y fue lanzado el 14 de junio del 2005. Así, ah, así nomás, 21 añitos atrás. ¿Cómo pasa el tiempo? ¿Quién éramos hace 21 años? Vamos a leer acá. Hola, Diego y Jefferson, por acá la Titi haciendo sopa y pilla. Qué rico.
1: Qué rico.
0: Pido el tema de Whitesnake, Know You're Gone. Besitos para ustedes, besitos de vuelta para ustedes, Titi, y que estén sabrosísimas las sopa y pilla. Cielda nos dice pulentas y húmedas tardes para el par de cantineros del clásico Saltoque y todo el pueblo ritoquero. Abrazo de parte del Dano. Para hoy me gustaría compartir la canción Other Things de Pliny. Saludos a los ritoqueros colocolinos y felicitaciones por la tremenda adquisición del magnífico Bocinha, orgullo de los propietarios del mundo. Grande ritoque, aguante el del moledor y que suene fuerte el rock and roll. Con este comentario me ha dejado como dimensionando más todavía el impacto que.
1: El fenómeno, la llegada, finalmente. El fenómeno, el claro. Impacto. Comentábamos precisamente fuera del aire, porque yo le a usted como ha sido colocolino, ¿qué opinaba con respecto a la llegada de Bocinha? Y lo primero que usted me dijo fue una estrategia más que extraordinaria, lo cual estoy totalmente de acuerdo, porque yo siendo la U hasta yo tendría una polera de Bocinha, fíjate. Y no voy a amarillar, o sea, yo soy de la UB. Va más allá de que llegue un equipo, es toda la resiliencia que él tuvo que tener para poder llegar ahí, ¿cachai? Uh-huh. El mundialísimo que se mandó fue, pero
0: estrella,
1: o sea, jugarle así a Argentina, que estuvo así un pelito de echarse a Argentina. Entonces, más que netamente que un jugador llegue a una escuadra, es como toda la idea de lo que pasó para llegar ahí.
0: Sí.
1: Entonces, eso es lo rescatable en realidad.
0: Y datito, ¿no? Para irnos con la música, claro, yo todavía no caigo en algunos aspectos y tengo una muy buena impresión. Creo que puede ser una oportunidad muy grande también para, quién sabe, ¿no? Para la misma institución, para Colo Colo, si es que tiene algún tipo de proyecciones como preparador de arqueros, considerando que la carrera profesional está próxima a concluir, la de Bocinha, probablemente, no que 1 o 2 años. Entonces, que esa experiencia que tiene él, si eso se puede replicar también a nivel institucional, creo que sería más interesante también. Datito, ¿no? Antes de irnos con la música. Oye, él creció con sus abuelos, entonces eran bien aprensivos con él. Y Cabo Verde, que es un país que de habla portuguesa, para contarles también, se le dice a los abuelos, es avó, se le dice a los abuelos. Entonces tenía que pedirle a su avó el permiso constante para hacer a jugar la pelota y otro tipo de juego. Pues entonces lo agarran para el tandeo, ay, tu abuelita, avó, Bocinha. Por eso es el apodo. Nos vamos con la música. Esto es Whitesnake. No, you're gone.

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0: Son las 5 de la tarde, 6 minutos.
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0: Clases Clásicos al toque 5. 5 con 6 minutos. Estamos en este segundo bloque. Gracias, mi chef, por el tecito. La verdad, agradecido, como siempre, de su compañía, de su talento, de ese derroche de buena vibra, de sazón que le entrega el rock and roll.
1: Así es, querido, muchas gracias. Aquí siempre hay que... porque de repente en la cocina se invierte en los roles igual. De repente uno tiene que salir, atender, hacer las toas finalmente. Así que acá esa es la interesante vibra que tenemos acá, en el cual nos cubrimos todos, por supuesto, ¿eh?
0: Esa es. Vamos por acá. Ay, no sé si este paga para cubrirlo. A ver.
2: Hola, ¿qué tal? Muy buenas tardes, amigo Diego Bravo. Rayo. Como un rayo. Y el amigo Jefferson. Jefferson, muy buenas tardes.
1: ¿Qué tal?
2: Amigos, muchas gracias por lo que hacen. José Luis, por acá, el vecino, Chacaray, Cerro Yungay. Las lluvias no pasan, pero el rock nunca pasará. Hay un gran tema de Black Sabbath, Paranoid, un gran clásico. Cuando uno era cabro, uno era lolo, tenía como 15 años, 14 años, y estamos hablando de hace muchos años atrás, cuando el rock y los creadores del rock metal, sí, que ya cumplió un año ya de su partida. Chicos, muchas gracias por lo que hacen. Saludo a toda la comunidad ritoquera, que nunca muere el rock. Radio Ritoque, la radio de los sonidos eternos. Por acá, José Luis, el rockero.
0: Bien, sí, está bien, está bien. Le pusiste ahí, peño. Bien. No me dijiste cuál tema, pero
1: sí, dijo Paranoid.
0: Ah, dijo Paranoid, ya, perfecto.
1: Vamos o es para hoy. No sé.
0: Ya, pido Paranoid. Perfecto, vamos ahí. Abrazos para ti, mi guacho. Está ahí con tarjeta amarilla o así, Ya, hola, buenas tardes. Aquí Neil Scott por acá. Ojo, hoy se cumplen 47 años del álbum Highway to Hell. Así que...
1: ¿De cuándo?
0: 47 años,
1: me ¿De qué dice. Cosa?
0: De Highway to Hell, de AC/DC.
1: Técnicamente es el 27, no lo apunté porque era para mañana. Pero bien ahí, ya es ve que, por el
0: es
1: esfuerzo.
0: Que
1: claro,
0: es que en rigor hoy día es 27.
1: ¿En serio?
0: Sí.
1: O sea, así, pues. Pensé que era 26. Sí,
0: es que te enfocaste en las de ayer.
1: Sí.
0: Te enfocaste en las de ayer. Está bien, cosas que pasan nomás. Bueno, y quiere escuchar un filetito. Me pidió un filetito. Será para mí uno de los temas que más me gusta de AC/DC. Night Prowler. Wow. Lo pide ahí Ney Scott. Gracias, maestro. Nos vamos con la música. Esto es Pliny Other Things. Comienza el segundo bloque. Comienza, sí. La segunda tanda de los sonidos eternos.

0: Querían rock and roll. Pues bien, aquí lo encuentran. Es el clásico Sal Toque por la 107.9 de la frecuencia modulada de Valparaíso, Viña del Mar. El programa lo armas tú solicitando las canciones a un número, el cual es...
1: el más 569-9618-6873.
0: Mi rey. Mi rey. A ver si nos puede recomendar algo, porque a propósito de la música, lo del güergüero, si se podría uno remojar con algo, no sé si te da por ahí alguna información.
1: Sí, mira, en un 26 de julio nace de 1943 el querido Mick Jagger. Nacido, bueno, nace Mick Jagger el 26 de julio, como repito, en 1943. Su carrera abarca más de 5 décadas, ¿eh? Y ha sido descrito como uno de los cantantes más populares e influyentes en la historia de la música contemporánea. Mick Jagger, junto con Keith Richards, ha escrito la mayoría de las canciones de la banda, manteniendo esta colaboración incluso hasta el día de hoy.
0: Fabuloso, fabuloso. Gracias por esta intro, porque le cuento que por acá José Miguel, a propósito del cumpleaños de Mick Jagger, quiere pedir Lucky and Love de su álbum... lo tengo, She's the Boss, que fue lanzado en 1985. Ese es el primer álbum como solista que tuvo Mick Jagger. Así que ya pues vamos a irnos con aquello. Dicho lo demás, vamos a escuchar este audio que nos dice así, lo siguiente.
2: Hola amigos, buenas tardes de Radio Ritoque. Disfrutando aquí de esta lluvia que está cayendo acá en la ciudad de Quillota. Quiero pedirles un tema de John Lennon, Beautiful Boys, para poder como limpiar un poco esta tontera con la que salieron este grupito. Y lo más triste de todo es que parece que nos estamos acostumbrando, porque nadie dice nada, la iglesia se queda callada, el cardenal se queda callado, la defensoría de la Núñez se queda callado, es decir, todos como que están validando lo que se hace. Es una pena muy grande, una lástima. Grande la Ritoque. Hola amigos, buenas.
0: Gracias mi rey por tus palabras, la verdad, bastante elocuentes, ¿no? Y lo que nos compartes, nada más que decir.
1: O sea, lo dijo todo, de verdad, una opinión muy lúcida por lo demás, con lo que está en teoría sucediendo para con todo el tipo de cosas que pasan, ¿eh? No solamente con eso, o sea, claro, todo este... digamos, no me gusta usar esa palabra, pero embole, por así decirlo, o volador de luces que sucede con estos tipos de estas influencias que le dio wasabi al perro, qué sé yo. Claro, tapa todas estas otras cosas también que suceden, que igual importan, pero de mejor manera, no sé si me explico. O sea, esto lo de acá, como lo de los influencers, claro, todos están hablando de eso, y la, digamos, el juicio social que esto implica. Pero también falta lo otro, po. O sea, lo que bien dice... ¿Cómo se llama el auditor? Disculpa.
0: Me dejó por acá.
1: Bueno, pero sí. al que recién mandó un mensaje, de verdad, agradecerle por su elocuente y lúcida opinión con respecto a lo que está pasando, porque de verdad es increíble cómo se tapan los ojos algunas de las agrupaciones que dijo que también estaba ahí... impávida, ¿no? Sin hacer nada.
0: Claro, aún no tenemos respuesta justamente de estas instituciones del Estado, en este caso, como es la Defensoría de la Niñez. Nos vamos con la música. Esto es lo que solicitó el vocero de esta idea, ¿no? De esta especie de editorial ciudadana. Fue Carlos Cabrera, que desde Quillota nos pidió Beautiful Boy, Darling Boy, de John Lennon.

Nos vamos ahora con Mick Jagger, esto es Lucky in Love.

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1: 5:37. 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Sigue llegando el pueblo ritoquero, el bueno de Erwin aquí. ¿Cómo está, compadrito? Ahí se saludan muchachos aquí escuchando y cocinando.
2: Eso.
1: Infiero que querrá algo chilense y le podemos regalar aquí otro chilense cortesía de la casa. Vamos a vernos con un filetito nacional. Y por acá escuchamos, primero vamos a ver, el primer testigo esta tarde, mira, ¿qué hay acá? De eso se trata. Mira. Justamente. La luz de una luz del universo. Vamos por acá.
3: Hola, queridos amigos. Diego, el garzón del rock, y Pipe, el chef del rock. Compadre, ¿cómo están?
1: Bien, aquí,
3: todavía, aún con lluvia en Rengo, un poquito. Le voy a hacer un poquito cariño a la garganta. Terminando el día,
1: muy bien.
3: Un poquito nomás, suave.
1: Muy bien.
3: Para no perder la costumbre, digamos. Pero lo voy a hacer cuando escucha Metallica con Ride the Lightning, compadre. Porque como está el álbum, está de aniversario, cumple como 42 años. Y parece que el sábado estuvo el Killemore con 43 años, así que por Metallica, Ride the Lightning, hermano.
1: Ya, pues, mi
3: rey. Y que nunca muera el rock, compadre. Rodrigo Larcón de Rengo les saluda. Se les quiere mucho.
1: Y nosotros a ti, mi guayo, tus alegrías son las nuestras, lo mismo que los momentos en que se flaquee, ¿no? Esa. Que aparezca la mala fortuna nomás. Así que vamos contigo, dale, vámonos con Ray Ryan.
2: Sí.
1: Vamos, tenemos que ir. Hay que ir. Y lo acompañamos con un pedido, un sonoro nacional. Dale, vámonos con aquello nomás. Ahí le vamos a regalar alguna cosita. A Nachi parece que se le quedó algo. A ver.
4: Y acompañando al compañero de Guillota, gracias a estos espacios que nos permiten expresar o comunicar, por si alguien no lo sepa, también el procedimiento del fiscal Guerra puede pasar a procedimiento abreviado y un juicio abreviado, y eso inhabilita a todas las otras personas que puedan ser sospechosas, como Chadwick, como Piñera, etcétera. Entonces son cosas graves que están pasando y creo que no se le está tomando el real peso socialmente lo que está ocurriendo ahora con la extrema derecha dura. La verdadera cara aparece con esta justicia hermosillada. Entonces gracias por lo que hacen.
1: Sí, va, para que nos quede claro la señal. Dale, mi rey, a tu servicio. Oye, ¿vieron algo nacional? El mensaje, el bueno de Erwin quería algo nacional. Dale, tenemos a Metallica, tenemos. Oye, está intenso este bloque. Vámonos ahora con los peores de Chile. Esto es
2: muy bien.
1: Malos, malos, malos.

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1: Continuamos en este Clásicos al toque. Aportas a concluir este segundo bloque de tu cantina del rock and roll. Rey.
2: Así es, querido. Dígame.
1: Vamos a tomar algunos de los pedidos. Ahí va llegando bastante público acá. Hacer sus pedidos por
2: vamos
1: acá.
2: A tomar.
1: También. Por acá me piden, hola Masters de la Rieto, que les habla Felipe. Quisiera pedir la canción Black Tide, Warriors of the Time. Dale, nos vamos a ir con aquello, hermano, a ver si alcanza por tiempo, porque aquí nos piden lo siguiente. Hola, estimados Jefferson y Diego, junto con saludar y desear buena tarde, quiero solicitar el vino de Parkinson. Dale, vámonos con aquello de inmediato. Suena fuerte y nítido, sabor nacional para tus oídos, Parkinson. El vino.

Vamos a cambiarle un poquito la intensidad a esto. Nos iremos con Alan Hawkshaw, Mermaid, de un tema reunido, ¿no? Recogido del año 1974.

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1: Seis con seis minutos, estamos en el tercer bloque de la cantina del rock and roll, mi chef.
2: Oye, se pasó volando este programa, ha estado pero muy interesante.
1: Ya pongámosle más, pues.
2: Pongámosle más
1: canciones.
2: Por supuesto, pues, querido, que lo hacen al más 569-9618-6873.
1: Tenemos ahí por salir el tema Warriors of Time de Black Tide del álbum Light from Above. Nos vamos a ir, a ver, el añito lo tenemos por acá, lanzado el año 2008 por la banda. Y se acompaña con el pedido de, acá dice, Emma Rebo, dice, hola Radio Rito, que soy Emma, el Emma Rebo, y me gustaría pedir la canción de Lucibel, Fe, de la banda nacional. Dale, nos vamos a ir con aquello, suena fuerte y nítido, Lucibel, Fe.

0: Espectacular lo que escuchamos de Black Tide, Warriors of Time. Vamos con más detalles, parte del álbum Light from Above, lanzado el año 2008 por la banda. Tremendo, gracias por la sugerencia y la recomendación. Creo que fue Felipe, ¿no? Creo que fue Felipe. Mi chef, quería comentarle, iba a ir con una efeméride, pero quiero darle todavía el privilegio al público, como siempre, que solicita el tema. ¿A qué número?
1: Al más 569-9618-6873.
0: Mi rey, vamos a escuchar acá, creo que el profe del interior. A ver, si no me equivoco.
2: Saludos a los loncos del rock. Amigos Diego y Felipe, los saludo aquí desde el Valle de Villa Lejana.
0: Eso.
2: Ha estado súper buena la musiquita. Muy bueno eso. Yo quería preguntar,
0: cuéntame.
2: Y yo sé que no tengo ningún derecho porque son ya más de las 6, pero bueno, en preguntar, quería saber si estuviese la posibilidad de escuchar el Guillatún versión Los Jaivas. Yo sé que es una canción larga y la intención tampoco es acaparar todo el tiempo, ¿no? Si se puede, sería genial. Sobre todo por las lluvias que ahora han cesado, pero van a volver. En el caso de que no se pueda, si tengo que cambiarla, sería por Agua Marina, también, de los grandes Jaivas. Saludos del profe.
0: Ya pues, nos queda clarísimo su intención. Gracias por compartir con nosotros esta jornada de cantina del rock and roll.
1: Así es, querido.
0: Dale, Rey, nos vamos con la música. Mire, vamos a hacer algo bien particular. Vamos a juntar la costa Pacífico. ¿Por qué?

0: ¿Suena esto a usted?
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0: Es que un día como hoy, pero de 1821, se declaró la independencia de Perú, las cuales fiestas patrias que se extienden 27, 20, 28 y 29 de julio. Pues bien, en esa fecha el general José de San Martín proclamó solemnemente la independencia de Perú en la Plaza Mayor de Lima ante más de 16.000 personas. Tras haber liberado a Argentina y Chile, la expedición libertadora de San Martín desembarcó en Paracas en 1820. El virrey de España viró hacia el Cusco y dejó Lima despoblada de tropas reales. San Martín entró a la capital y proclamó una frase que cuenta, ¿no?, que fue así: el Perú es desde este momento libre e independiente por la voluntad general de los pueblos y por la justicia de su causa que Dios defiende. Y como dato de rigor, la independencia definitiva fue el 9 de diciembre, en términos bien prácticos, el 9 de diciembre del año 1824, con la histórica Batalla de Ayacucho, liderada por las tropas independentistas por Antonio José de Sucre. Lo que escuchamos de fondo es al gran Arturo Sambo Cabero y Óscar Avilés con el considerado, podría ser, el segundo himno del Perú, que es Contigo Perú. Dicho esto, ¿por qué Perú, maestro? ¿Por qué Perú? ¿Por qué se llama Perú? Pues bien, vamos a recurrir a un documento, el cual fue publicado el año en enero del año 2000, cuyo autor es Juan Quiñe, director, por ese entonces, director general de geografía del Instituto Geográfico Nacional de Perú, y quien señaló, ¿no?, en este artículo que... existe, leo textualmente, ¿no? Existe una versión del cronista Inca Garcilaso de la Vega, quien dice que llegaron los españoles a tierra firme y encontraron a un indio pescando en la boca de un río, al cual le preguntaron con señas y palabras qué tierra era aquella y cómo se llamaba. El indio mencionó su nombre, pero el suyo propio, Perú, y añadió otro diciendo Pelú, que significa río con nombre, digamos con nombre, ¿no?, que hace una apelación. Desde aquel tiempo, entre 1515 y 1516, llamaron Perú a aquel imperio riquísimo y grande, corrompiendo el nombre, como se corrompieron casi todos los vocablos que se tomaron del lenguaje de los indios de aquella tierra. Así es. Dicho esto, ¿no?, vamos a irnos con este tema de que solicitaste de los Jaivas, pero también añadiremos otro de la muy fértil, ¿no?, de la muy fértil viña de música criolla que le llaman en nuestro país, hermano. Esto es Lucha Reyes y uno muy conocido por todos nosotros. Esto es Regresa. Aguántame un cachito que se me colaba esto. Esto es Lucha Reyes con Regresa.

0: más 569-9618-6873. Agréganos y pide. Así de fácil es. 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
1: Seis bajón, maestro, ¿qué hacemos?
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1: Por acá me llega un mensaje muy bien llamativo, quizás el primero que me llega de acá. No me dejó el nombre, dice Rusia. Mi señora me dice, soy rebelde de Janet. ¿Te recuerdas a Janet? Ahí podemos dejar alguna cosita. Vamos, ochentero, setentero. Ahí. Creo que lo vas a recordar.
2: Ya.
1: Dale, nos piden ahí algo de Janet. Dice, bueno, pues bien. Mi rey, es momento de solicitarle alguna cosita. Creo, se nos quedó algo en el tintero la semana pasada, entre varios pedidos y cosas. Uh-huh. No hicimos el debido
2: homenaje.
1: Detenimiento, homenaje, reconocimiento al bueno de Carlitos Santana.
2: Así es, querido, porque, bueno, él cumplía años el lunes de la semana pasada, si no me equivoco. Sí. Estoy buscando aquí en mis registros. Aquí está. Por supuesto, un 20 de julio nació mi compadre en 1947. Comenzó a tocar la guitarra, por supuesto, desde muy joven. Y se interesó por la música gracias a su papá, quien era un violinista mariachi.
1: Sí, señor.
2: A los 8 años se mudó con su familia a San Francisco, California, donde tuvo la oportunidad de sumergirse en la escena musical emergente de la década de los 1960. En 1966, Carlos Santana fundó su banda que llevaba su nombre, Santana. En 1969, la banda lanzó su álbum debut homónimo, que incluía el famoso sencillo Evil Ways, el cual los catapultó al éxito y les permitió actuar en aquel festival de Woodstock tan memorable en agosto de 1969. A lo largo de los años 70, Santana continuó experimentando con diferentes estilos musicales y su música evolucionó hacia un sonido más fusionado, incorporando elementos de jazz, rock progresivo y la música latina. En 1971 lanzaron uno de sus álbumes más aclamados, Abraxas, que incluía éxitos como Black Magic Woman y Oye Cómo Va. Y de este mismo disco es la canción que tenemos a continuación, que se llama Incident at Nesjavur.

0: Gracias por dejar esta recomendación, querido chef. Nos vienen llegando más pedidos. Vamos. Titán, me pide desde un diluvio valdiviano, me dice, otra vez está lloviendo, pero bueno, vamos a ver cómo termina el año con los mililitros de agua caída por esos lados, para ver si es un año normal o no. Pues, en fin,
1: me imagino que va a haber un superávit importante.
0: Me piden aquí para tirar para arriba, Matt Season con I'm Above, aguante la retocada y el rock and roll, le dice, no te puedo mostrar esto, ya, menos mal que atiné, ya, no, sí, es para nosotros eso, es para nosotros. Por favor, dale rey. Tenemos acá esperando a Matt Season y nos dice lo siguiente: Luis Abarzúa.
2: Hola, amigo, ¿cómo están? Oye, un saludo aquí a mi esposa Eliana, que está aquí dándole la pelea aquí en los churros, en la esquina de los churros de la Soto Mayor. Ya, y con mi amigo Gary también, que estamos aquí también poniéndole Wendy con los paraguas y los gorros y todas las cosas para invierno. Ah. Ya, y al maestro también, que está aquí, siempre lo acompaña aquí en las tardes. Ya, así que un saludo grande para usted y que tuvo una caña. Pues también un saludo a todos los borrachos ahí de la cantina Neptuno. Nada, que le vaya todo bien.
0: Déjale, ya.
2: Oye, y un temita, por favor, si uno de Gran Fan. Yo soy fanático de Gran Fan. El mejor de Gran Fan, que ustedes saben cuál es.
0: Ya, entiendo, me imagino que es del Red Album el que usted está buscando. Ya, mi rey, le vamos a buscar ahora de inmediato a lo suyo. Suena fuerte y nítido, I'm Above, de Matt Season.

Nos habían solicitado un temita de Grand Funk, pues bien, del álbum We're an American Band, lanzado en 1972. Nos vamos a ir con el tema Creeping.

0: Es el clásico saltoque, la cantina del rock and roll que ya se aproxima a su final. ¿Qué le pareció lo que escuchamos,
1: Rey? Hoy, fantástico. Toda la música del día de hoy ha estado pero extraordinaria. Eso indica un buen comienzo de esta semana, sobre todo de un lunes que de repente cuesta tanto empezar esta semana, pero con esta energía, con esta vibra que nos dieron ustedes, de verdad hace que todo sea, por supuesto, mucho más llevadero, ¿no?
0: Justamente, mi rey. Vamos aquí a leer los últimos mensajes que dejan en la cantina del rock and roll. Lo vamos a leer de inmediato, ¿va? De inmediato los mensajes que dejan de lunes a viernes, acá de las 4 en adelante, en el más 56996186813. Aquí me dice lo siguiente. A ver, muy buenas tardes a los hosteleros de esta cantina del rock. Les deseo un excelente inicio de semana y gracias por acompañarnos en nuestro día en esta gran radio. Saludos de Cristian Pimpollo. En mi ruta de Uber, camino ya a mi casa. Qué bueno que vayáis para la casa, maestro, a descansar. Y me alegra mucho más el que nos hayamos acompañado. Vamos por acá. Vamos a escuchar aquí el mensaje de respuesta de quien había solicitado un tema de Grand Funk.
2: Gracias amigo por el tema. Así que todo excelente aquí con el maestro, con Gary y con mi esposa Eliana, disfrutando el tema. Así que gracias.
0: Bueno. Oiga, de verdad es una satisfacción enorme. Por acá me dice Mauricio Mardones, me dice: me leíste la mente, cantinero, con este tema de Grand Funk. Iba a pedir, pero como está de aniversario el disco de Metallica, lo cambié. Maravilloso este tema. Yo le respondí por interno que jugamos en equipo. Yo creo que en realidad funciona más o menos así la cosa.
1: Sí, por supuesto, cuando todo está, como usted dice, compenetrado, todo funciona de manera más así como fácil, ¿no? Todo se da como mejor, ¿no?
0: Así es, aproveche de darle mensaje de despedida.
1: Por supuesto, querido, que estén muy bien, que lleguen a sus casitas a salvo, si es que todavía andan por estos lares acá abajo en el Gran Valparaíso. Nos encontramos nuevamente mañana desde las 16:10 aproximadamente, en una nueva edición, por supuesto, de Clásicos al Toque, solo por Ritoque FM.
0: Y lo que por parte nuestra, le mandamos un abrazo a todo el pueblo ritoquero que nos acompañó, tanto dejando los pedidos como con su orejita en distintas maneras. Nos vamos a ir con un temita breve pero contundente. Nos vamos a ir con un tema que hace rato no suena en este espacio. Esto es The Police. Y lo que escuchas a continuación es Dead End Job.

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